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0: No, no sabe dónde estás, pero sí sabes cómo estás, ¿verdad? Eso sí, señores. Bueno, y ya estamos llegando a la parte final. Y cómo no, enviar ese saludo muy especial para toda la gente de Super Pan de Ambato, allá en Quinta Chica, escuchándonos. Para el Oso Yogi también, escuchándote estoy. Para la gente del Mercado 12 de Abril, allá en Las Delicias de Luzmila, escuchándonos. Para Papi Cacho también, escuchándote, Bolo, escuchándote aquí desde casita, desde Ricaurte. Saludo para toda esa gente bonita del Mall 12 de Abril. Bueno, señores, nos despedimos, nos vamos. Mil gracias, DJ Juan, mil gracias por habernos acompañado, por echarnos esta mano grandota aquí en la chicha de joda, ¿sí? Nos vemos de aquí el día lunes, ¿verdad? El día lunes, ya saben, con la tanguita roja, como siempre. La que le gusta la tefita. ¿Qué pasó? La que le gusta la tefita. No diga así. Bueno, señoras y señores, nos vemos el día lunes. Que la pasen bien, que la pasen bonito, que la pasen súper chévere, en compañía de los seres amados, de los amigos, de la familia. Que la pasen bonito. Que Dios y la Santísima Virgen del Cisne nos siga cubriendo con su sagrado manto. 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

0: Bueno, señoras y señores, qué gusto saludarles. Estamos aquí a través de Radio La Chismosa, sí señor. Saludos cordiales, un abrazo gigante. Bienvenidos, bienvenidas a disfrutar de una transmisión más del Mundialito de los Pobres. Ya estamos acá a través de la poderosa señal del sur del país que tiene Radio La Chismosa. Un abrazo y un saludo. Muy buenas noches. Nosotros no decimos sino decimos muy buenas noches. Un abrazo para cada uno de ustedes, señoras y señores, gracias. DJ Gabriel Lucho en cabina nos da paso, pues, para por supuesto llevarles toda la información y la nueva jornada del Mundialito que se viene. Saludos para los barrios que vamos a tener hoy y por supuesto, bienvenidos.
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0: Un abrazo para cada uno de ustedes, sí señor. Aquí estamos a través de el dial 104.1. En todo el mundo nos escuchan a través de nuestras aplicaciones TuneIn y por supuesto Radio Box. Estamos como Radio La Chismosa. Un abrazo y vamos a dar la bienvenida, señor Cristian Pantocín. De entrada, saludos cordiales, bienvenido. Aquí estamos a través de La Chismosa.
4: Oye, brother, esta
5: melodía. Qué buena canción.
4: Español.
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5: Sota.
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5: Rolota
0: Dolón.
5: Eso sí, señor. Esto va dedicado específicamente, usted sabe para quién.
0: Por supuesto, para la gatita Michu Michu.
5: Exacto, para la gata. Abrazo grande, señor Isma, JD, señor Javier Aucapiña. Darwin, que hoy se fue a pelar y lo encontró Luis Mario en hábito. No sé qué cacho hacía Luis Mario en hábito, pero ahí estaba, no sé, no entiendo.
0: Robándose la cuña.

0: que alguien me explique, a lo mejor fue a hacerse la barba, no lo sé, pero bueno, qué gusto. Hoy juega el campeón ya en minutos, hoy juega el CB, hoy juega el Vergel, hoy se viene el Penta también, hoy tendremos premios a toda la gente que está del otro lado. ¿Quieren ganarse la camiseta de San Pancho? Tienen que escribirnos, ya te voy a decir el número en un rato. ¿Quieren la camiseta de SB, de Simón Bolívar? Te vamos a dar acá la camiseta de Simón Bolívar.
1: ¡Qué lindo!
0: Sí, señor. ¿Quieres entradas para el lunes? Acá te vamos a regalar.
1: Eso, así me gusta, gestionando.
0: ¿Quieres gestionando la piedra volcánica?
1: Acá te vamos a dar.
0: Por supuesto. Y por supuesto, estamos listos y dispuestos. Señor Javier Ocampiña, ¿cómo
1: por
0: va?
1: Por supuesto que sí, gracias. Cristian Pantosín, en la casa de Lindor. Bueno, o sea, también vamos a recibir este momento a nuestro compañero Juan Diego Cornejo.
2: ¿Qué tal, Javier? Un saludo, compañeros, para todos ustedes. Bueno, ya instalados acá sería entonces en los graderíos del Coliseo Mayor de los Deportes. Mejor asistencia que la de ayer está, pero jugando Don Bosco yo me esperaba mucho más gente, la verdad. Pero bueno, vamos a ver si en el transcurso de estos minutos, como siempre dejamos para última hora o recién la gente sale de trabajo a las 7 y complicado el tema también del
1: tráfico.
2: Estaba
1: cola afuera. Primera vez de este año veo colón de gente para entrar.
2: Sí, es que juega Don Bosco. Uh-huh. Oiga, y está complicadísimo el tema del tránsito, del tráfico. Entonces la gente supongo que va a venir sobre la hora. Pero bueno, con el saludo para todos ustedes.
1: Gracias, señor J.D. Cornejo. Y por supuesto, vamos a recibir también a otro de los comentaristas que tenemos por acá. Él tiene más datos que Exipol falso en tarde de elecciones. Por favor. Él viene con la cumbia de los trapos. Él es mitad ecuatoriano, mitad peruano. Y el 10% de argentino, ¿no es cierto?
0: De Chiclayo para el mundo.
1: Desde Chiclayo para el mundo, señoras y señores. Pero él se siente con sangre argentina. Por eso la cumbia de los trapos para el señor Isma Alvarado, que estaba de cumpleaños de ayer. Y dice que de regalo le han dado, pero que hoy no pudo ni pararse.
0: Así es.
1: Ni pararse.
0: Está, usted lo dijo hace un rato, está así. Sí.
1: No, usted dijo.
0: No, yo nada, usted dijo que estaba.
1: Está, pero en cámara de Goku haciendo su.
0: En la mañana pasó así, dice.
1: Y activándose. Un tremendo regalo de cumpleaños que le dieron a Isma. Isma, buenas noches.
3: Hola, queridos compañeros, un abrazo para todos, agradecerles siempre los saludos y el cariño. Pues acá una nueva jornada, ya cerrando la semana bastante llamativa del Mundialito de los Pobres. Han dado sorpresas, ya hay eliminados, hoy juega el campeón, quién sabe que caiga el Penta, juega también Barrio San Roque. Bueno, hasta el momento no veo la barra que llega del Barrio San Roque en esa localidad especial que tienen, pero bueno, acá estamos, fuimos al sauna, desayunamos. Eso, ahí en la cafetería de Anita. Estuvimos con la piedra volcánica ahí recuperándonos. Y bueno, bien recibidos los 25 años que ya cumplimos ayer. Y bueno, a todos ustedes bienvenidos. Pues ya acá estamos para una nueva jornada. Creo que hay sorpresas hoy, Javi. Me huele.
1: Usted acaba de decir que puede caer el pentacampeón. Sí, seguro.
3: Sí, puede caer el campeón.
1: Vamos a ver.
3: Algún
1: entonces
3: campeón, porque recuerde que hay un tetra también, ¿no? El Barrio San Roque. Hoy juega puro campeón.
1: Puro campeón. Señoras y señores, gracias, señor Isma Alvarado. Y por supuesto, la bienvenida a nuestra compañera, la señorita Tefa Prado. Deje que suene su fondo, pero que suene el fondo, porque esa canción le identifica. Es tal y cual su vida. A ver.
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1: Incluso puso la mano al pecho.

0: 45 años aquí en el Mundialito de los Pobres.
1: Y eso que, a ver, en Silincay levantó polvo, en la Roma levantó polvo. Realmente sí, es verdad, verdad.
0: Bueno, aquí está la señorita Tefa Prado. Saludos, Tefita.
2: Hola, ¿cómo están? Buenas noches, compañeros. Ese recibimiento, muchísimas gracias de viernes. Pero bueno, muchísimas gracias por estarnos acompañando más otra semana. Un viernes espectacular, como decía acá mis compañeros. Hay una fila de gente para entrar al Coliseo Jefferson Pérez Quesada, igual una fila de carros. Pero lo más lindo, que todos los carros yo vi ahí, la chismosa. Así que muchísimas gracias por sintonizarnos. Vemos que ya va ingresando el campeón y también la barra de Don Bosco está bastante animada, así que tenemos cervezas para hoy noche, mi querido Javi.
0: La barra de Don Bosco entró con un tremendo perro, ¿sí o no? Un perrito también entró ahí en la barra de Don Bosco. Señoras y señores, aquí estamos a través de Radio La Chismosa para llevarles las emociones a full. Isma, ¿tenemos alineaciones ya de este partido? Por ahí, Isma.
3: A ver, aquí estamos con las alineaciones, ya. Isma, si puede ir.
1: Dele, vamos.
4: Estamos por acá. A ver, déjeme un ratito, déme dos segundos. Bueno, a ver, vamos con la de Don Bosco.
0: Vamos, Don Bosco.
4: Dium. Estamos listos. Uno, el Peter Cordero.
0: Peter Cordero con el número uno.
4: Con el seis, Joel Muela.
0: Joel Muela, de lo mejor que tiene la defensa del Lindor Azuayo.
4: Seguro que sí, estimado Javi. El 8, el Gato Domínguez.
0: El Gato Domínguez con el número 8.
4: Con la sota, Mateo Musha.
0: Mateo Musha con el número 10, gran jugador ex San Roque.
4: Perfecto, así es, el cerebro de Don Bosco ahora. Vamos con el 11, Giovanni el Guti Gol.
0: Giovanni Guti Gol con el número 11, por supuesto. Equipito,
4: y,
0: ¿no?
4: Y cerrando el sexteto con el 9, Rolando Peñafiel, el Rolo.
0: Rolo Peñafiel con el número 9. ¡Qué equipito, Isma! Equipito, ¿no?
4: Sí, y ojo, la banca, ¿no? ¿Ya? Está Mosquera, el colombiano. Está el placa, la Flaca Illescas, Camilo Muñoz y también José Lastra.
0: Perfecto, pues ahí está. Entonces, es la formación del cuadro de Don Bosco, el actual campeón. Y por supuesto, vamos por el otro lado.
4: Vamos con Jacaranda, o Jacarandá, como dice.
0: Jacarandá, como les gusta que le digan, sí, señor.
4: Jacarandá.
0: Saludamos a los ejecutivos de Radio La Chismosa también, por favor.
4: Seguro, un abrazo para todos ellos también. Se vienen un equipazo acá de La Chismosa. Vamos con el número uno, Luis Amboludí.
0: Luis Amboludí con el número uno para Jacarandá.
4: Con el dos, Ricardo Mogrovejo.
0: Mogrovejo con el número dos.
4: Con el cuatro, Jefferson Durán.
0: Jefferson Durán con el número 4.
4: Con el 10, Pablo Yangasaka.
0: Yangasaka con el número 10.
4: Y con el 7 vamos.
0: Yungasaka con el número 10. Miranda. Justin Miranda con el número.
4: Sí, Yungasaka.
0: Número 10, me dijo, ¿no?
4: Sí, Pablo Yungasaka con la sota.
0: Ya.
4: Vamos con el 7, repitiendo el uno de los goleadores del Mundialito. 5 tantos para él, oriundo de Santa Isabel, Justin Miranda.
0: Justin Miranda, sí señor.
4: Vamos cerrando la alineación de Jacarandá con el 8, Sebastián Cauja.
0: Sebastián Cauja con el número 8.
4: Vamos, abrazando. Un abrazo para el profe Dumbo también, que nos da un detalle por acá. Eso es la alineación de Javi para el partido que abre la jornada, ¿no?
1: Todos tienen un Dumbo.
0: Sí, si puede, entrevístele al Dumbo, mi querido Isma. Rapidísimo,
4: estamos,
0: ¿no?
4: Con el cable medio corto.
0: El Dumbito, muchas gracias, dígale. No, no sé si puede. Saludos para el Dumbo. ¿Dónde está el Dumbo? Allá está, ve.
1: Por ahí anda. Reparte y reparte el Dumbo. Ahí está.
0: Saludos a mi querido. Ahí está el Dumbito, muchas gracias.
1: Que siga repartiendo, que reparta. Dele nomás, dele.
0: Chévere, al... muchas gracias, Dumbito. Un abrazo.
1: Póngale el
0: gigante.
1: Micrófono, póngale el pito en la boca.
0: Si puede, no jala. Y no traímos hoy el inalámbrico.
1: No importa.
0: Se
1: no
0: olvidó
1: importa.
0: Nuestro ingeniero de sonido, el inalámbrico.
1: Vamos, señores, vamos con el partido. Vamos con el partido, señor, vamos.
0: Señoras y señores, se viene este momento la narración del primer encuentro. Ya está el equipo de Jacarandá, ya está el equipo de Don Bosco en la cancha. Se viene la voz del señor Cristian Pantocín Entertainment.
1: Esa es, señor. ¡Oh! Gracias, Darwin. Cronómetros en cero, ya se pone. Va a jugar con chaleco el cuadro de Jacaranda. Al otro lado está Don Bosco. Lindo el uniforme de Don Bosco, Javi.
0: El azul es espectacular.
1: Este también
0: el
1: está hermoso.
0: Es espectacular.
1: Este también está hermoso. Va a arrancar, señores. Cronómetros en cero. Estamos listos para llevarles todas las incidencias detrás del esférico. Y esto, señores. Giovanni Gutigol Gutiérrez, 9 segundos, sí, de la parte de inicio. Dice que Don Bosco tiene 1. El cuadro de Jacaranda tiene 0. El gol más rápido del Mundialito de los Pobres. Ya gana Don Bosco 1-0. JD.
3: A los 8 segundos del partido llegó la primera anotación de Don Bosco tras una terrible falla de Ricardo Mogrovejo, el número 2, que despeja mal, le entrega a un rival. Este hace el pase hacia atrás, un remate y golazo. ¿Eh? No se lo esperaba un gol tan tempranero, que no sé si es el más temprano de este año.
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1: ¿Qué le pasó a Lucho Mario, señor del Bozarrón? Pasamos a la voz.
0: ¿Y la voz de Lucho Mario?
1: ¿Qué le pasó a Lucho Mario? Nada más y nada menos, señores.
0: Le cortaron, dice, se fue a cortar el cabello.
1: Y le mandaron. Y
0: mandaron trasquilando la lengua.
1: La lengua, la garganta, Lucho Mario, lateral para el cuadro de Don Bosco.
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1: Mateo Mucho, que remataba pelota en la humanidad de Aumbuludí. Corner, tiro de esquina, Don Bosco. Vio sangre y sale rapidísimo como el tiburón. La va teniendo Mateo Mucha, retrocediendo para Holmuela. Por la izquierda con Rolo. Rolo Peñafiel retrocediendo. ¿Para quién? Para el gato. Y el gato que levanta la cabeza de zurda la domina nuevamente para el Rolo. El Rolo con el gato. El gato nuevamente con Muela. Viene Muelita, levanta la testa. Muela profundiza con el gato. Balón afuera. Saque lateral, nada más y nada menos que para el cuadro de Jacaranda.
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1: Correcto, señores. La va teniendo Joel Muela por la izquierda. La tiene ahora el jugador número 11, Giovanni Gutigol Gutiérrez. El gol más rápido del Mundialito. 8 segundos de la primera parte. La tiene ahora Joel, retrocediendo para Mateo Mucha. Viene Mucha, levanta la cabeza. Se resguarda el cuadro de Jacaranda. La va profundizando para el jugador Gutiérrez. Ya va saliendo por ahí el número 4. Venía a dominarla. Era el jugador y un saca, ahora para el 8, la va dominando Cauca, retrocediendo nuevamente para darle salida desde el fondo con Mogrovejo. Ahora la va teniendo Miranda, mirando con Mogro. Mogro que levanta la testa, viene Mogro, remate de zurda arriba del horizontal, saque de arco para la Don Bosco.
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1: Correcto, JD Cornejo. Se encierra el cuadro de Jacaranda.
3: Sí, Jacaranda no puede pasar la mitad de la cancha y el dominio es total de Don Bosco desde el primer segundo de este cotejo. Yo creo que no tarda en venir el segundo gol.
1: Y la tiene ahora Joelito Muela, el número 9. Viene rolando en cortadita para que merezca el Guti. Ahora con el gato, el Guti al piso, el portero en Buludí. Ya va saliendo Yunga, saca, profundiza. Nuevamente vuelve a recuperar Don Bosco. Toca y toca el campeón del Mundialito, edición 2025. La va teniendo, este es Muela. Este es el señor Mucha. Y otra vez para el Guti. Y otra vez con Mucha. Y la va teniendo. Arriba Mucha le da dominando. Ahora sale por la derecha Jacaranda. Va a venir el jugador Cauja por el sector diestro. Lateral nuevamente para el cuadro de Jacaranda.
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1: Derechazo del Guti. Pelota que golpea en las vallas laterales. Saque Cristian. Destino, señor.
3: Cristian, le doy un dato.
1: Suéltemelo.
3: Plenamente confirmado Nekulman como técnico de Deportivo Cuenca.
1: Muy bien, lo vamos a tener acá dirigiéndolo a Becerra y a Polo Huila.
3: Oiga, y le doy otro dato. Ellos viajan hoy en la noche ya hasta la ciudad para mañana estar presente en el entrenamiento del cuadro cuencano.
1: Del Deportivo Cuenca, del club, diga, porque estamos en el Mundialito. Vayan a pensar que va a llegar al barrio Deportivo Cuenca.
3: No, pero
1: a
3: si digo Nekulman, la gente ya sabe.
1: Bueno, señor, pero bueno, no todos, ¿no? Decía el doctor Toral. Hay que explicarlo todo completo. Venía a mandarla por fuera. Vendrá un lateral ahora para el cuadro. Deja Jacaranda. La va teniendo en el medio. Ahí Cauja, retrocediendo Cauja para que aparezca el número 2, Mogrovejo. Va poniendo con el centro. Yunga saca, que viene y se perfila. Yunga, Yunga. Muy bien, el pase encortadito, JD. Comienza a hacer daño el cuadro de Jacarandá.
3: Oiga, prácticamente no había atacado. Y mire que pudo haber conseguido el empate en este pase desde la mitad de la cancha. No lo pudo aprovechar. Le faltó, me parece, reacción en la parte física para enviar la pelota al fondo del arco.
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1: Correcto, sí cumple. Nosotros jalamos todo. ¿Cuándo vamos a marcar? El tiempo, tiempo, tiempo de juego. 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
1: 1 tiene el conjunto de la Don Bosco, 0 tiene el cuadro de Jacaranda.
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1: Correcto, remataba el gato Domínguez. Balón afuera, impulsado por Ambuludí. Corner, tiro de esquina, le va teniendo el rolo Peñafiel, viene el rolo. Trataba de llevarse la marca del jugador Cauja, balón afuera. Se resguarda un poquito el cuadro de Jacaranda. JD quiere apostar al contragolpe.
3: Desde luego, no puede dejar espacios como para que se liberen los jugadores de la Don Bosco.
1: Remataba Giovanni Gutigol Gutiérrez. El portero Ambuludí la manda al lateral. Va a venir entonces el lateral por parte del jugador Rolando Peñafiel. Va a tener el rolo, deja que sea el gato. Allá viene Domínguez, Domínguez cortito y al pie para Mucha. La va teniendo el número 10, el éxito de la San Roque. Retrocediendo está para Joel Muela. La va teniendo Muelita. Viene Joel, retrocede ahora para el gato. El gato que levanta la cabeza y la va cambiando por derecha con el jugador Mateo Mucha. Ahora con el 9, ahora con Rolo, ahora con Mateo. Y Mateo va a probar ahora para Rolo. Y si te gusta, ¿por qué no? Rola el portero Ambuludí. Atrapa toda la cinturía de la Chismosa.
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1: Correcto, Javier Aucapiña esperó ver más gente acá en el Coliseo. ¿O está bien?
0: Bueno, el público sigue ingresando, Pantom. Hace poquito decíamos que no hay nada de público, pero ahorita estamos ya arribando a un 60%, creo yo, de la platea baja. Con el pasar de los minutos, creo yo que vamos a tener un poquito más de público.
1: Ya luego juega el Vergel, ya luego juega el Penta. Señores, acá en el Coliseo Jefferson Pérez Quesada.
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1: Correcto, cortesía de Ticketing. Lateral ahora nuevamente para el cuadro representativo, elenco escuadra, como dice mi amigo del cuadro de Don Bosco. La va sacando ahora Jacaranda por la derecha. Era Yunga Saca, no le entienden absolutamente nadie. Lateral para el cuadro de la Fuerza Divina. Y la tiene Mateo. Mateo que viene adelantándose. Viene Mateo Mucha. Mateo que viene por la izquierda. La va teniendo ahora el gato Domínguez. El gato. Y el gato combina con el Guti. El Guti una respuesta inmediata por parte de Jacaranda. La va sacando ya el número 2. Viene saliendo Mogrovejo. Ahora la tiene por la izquierda. Va saliendo Miranda. Miranda que la manda arriba. Rechaza. No puede el jugador número 10. Yunga Saca. Balón afuera. Saque lateral para la Don Bosco.
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1: Así es, señores y señores. 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La va teniendo el número 2. Retrocediendo Mogrovejo. Nuevamente para Cauja. La va teniendo Cauja de zurda. Cauja al centro. Ahora para Yunga Saca. Retrocediendo para Mogro. Peguele Mogro, otra vez para Cauja, viene Cauja, la va teniendo Cauja, se rebotar la del empate. Primero el Peter Cordero para trazar toda la sintonía de la Chismosa 104.1. JD Cornejo.
3: Oiga, le cuento otro dato, mi estimado Cristian.
1: Suelte.
3: Célico ya firmó su piniquito de contrato con el Cuenca hoy en la tarde. Y realmente ha ido manifestando que no le han cumplido nada de lo que le han ofrecido en el cargo como director técnico. Así que se fue muy enojado de la ciudad.
1: Y por la derecha la va teniendo Joel Muela. Joel que hace rebotar en el número 4. Hacía rebotar en el jugador Durán. Balón afuera, lateral para el cuadro de la Fuerza Divina.
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1: Falta de rolo Peñafiel sobre Yunga Saca. La tiene Caujo otra vez. Está nervioso el cuadro de Jacaranda, mi estimado Javier.
0: Sí, se le nota un poco nervioso a los chicos. Recuerda que hicieron una buena presentación en la partida, en su primer encuentro. Pero bueno, la estrategia que ellos tienen es defender en bloque y buscar quizás el contragolpe. Me parece lo más adecuado para un equipo poderoso como Don Bosco.
1: Gutiérrez que la pisa, remata Gutiérrez de derecha, la tiene ahora el número 7. Va saliendo el jugador Miranda. Miranda pone en el centro, no, Cauja. Y otra vez está pasado de revoluciones. Jacaranda no puede llegar hacia el arco, defendido por el Gufi Cordero, y la va teniendo el número 2, Mogrovejo. Hace rebotar en Cauja, reclama una falta Cauja, retrocede todo para que aparezca Durán. Remata desviado completamente, tiempo perdido. Saque de arco para la Don Bosco.
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1: El número 6, Joel Muela, que levanta la testa. Viene Joel. La va parando Joel por la derecha con el Domi. Domínguez de zurda. Sigue Domínguez. Ahora nuevamente para Joel. Merodea el área nada más. Así como quien no quiere la cosa, señor Gutiérrez. La va colocando el rolo. La rechaza. Yunga saca. Le queda para Miranda. Otra vez para Joel. Y si te gusta, sí. No. El balón por fuera, sí señores. Saque de arco para el conjunto de Jacaranda.
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0: Sí, señor. Estamos ahí mismo. Queda sentido, Ambuludí, todavía. Cuéntame, Javier.
1: Bueno, recuerde usted que Jacaranda ganó su primer partido. 9-7, ganó.
0: ¿A quién?
1: Si no estoy mal, a Jaime Roldós, ¿no?
0: No, bueno, Jaime Roldós ganó, me parece.
1: No, perdón.
0: Bueno, dale.
1: Jacaranda ganó.
0: Sí, 9-7. Ganó el primero, correcto.
1: Ganó el primero y recuerde usted que a Don Bosco le costó muchísimo y ganó 4-3 al cuadro del 9 de octubre.
0: JJ. Ah, no, 9. A 9, 9.
1: A 9, a 9 de octubre
0: razón.
1: Le ganó.
0: JJ fue con Simón Bolívar, tiene razón. Uh-huh. Señor, va a venir el córner. Correcto,
1: Carlos Crespi le ganó.
0: Perfecto. Jacaranda. Señor, la tiene Joel por la izquierda ahora. El tiempo es de Mateo Busha. Retrocediendo está para el Gato Domínguez. Viene el Gato. El Gato que se tomó un respiro. El Gato que abre por derecha. Allá remata el rulo. No puede llegar a la cita. El número 11 no podía llegar. Giovanni Gutigol Gutiérrez. Saque de arco para la Jacaranda.
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0: Por aquí le vi a la principal de Cafetería Dianita, le vi,
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0: sí.
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0: Correcto, por aquí le vi, sí, por aquí le vi. 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Por la derecha la va sacando y el jugador Mogrovejo, allá la va teniendo Mogro para Durán, Durán que va a retroceder, Durán que cambia todo nuevamente para el Mogro, Abiertito lo tiene para Cauja, prefiere interiorizar, le queda para que venga por ahí el jugador Miranda, balón afuera, saque, ¿qué dice el árbitro? ¿Corner? Sí, señor, ¿qué dice el árbitro? Tiro de esquina para el cuadro de Jacaranda.
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0: Cuando nosotros vamos a marcar el tiempo de juego. 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
2: 13 minutos de juego.
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0: Yo te lo cuento, preciosa. Uno tiene el conjunto de Don Bosco, 0 Jacaranda.
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0: Y la viene ahora, sacándola Mateo Busha, viene por la izquierda Mateo, por el centro. Ahora la va sacando Joel Muela, Joel que gana la raya, viene con Rolo, Rolo que la pinchaba nomás. Le queda ahora para Miranda, viene Miranda, media vuelta, le queda nuevamente para Miranda. Con un túnel incluido, le saca la marca de Rolo Peñafiel. La va teniendo el número 2, este es Mogrovejo, ahora para Cauja. Cauja que no puede sacarse la marca de Joel Muela. Lateral para el conjunto de Jacaranda. Intenta Jacaranda, JD.
5: Oiga, al menos ese dominio que tenía de inicio Don Bosco se ha acabado. Y ahora Jacaranda ha adelantado líneas y se fue con todo a buscar el empate, creando posibilidades.
0: Comenzó a equiparar en el medio campo, sobre todo. El primer gol lo desestabilizó un poco, me parece, J. Pero de a poquito va tomando el control nuevamente Jacaranda. La va teniendo el Gato. El Gato ahora con Joel Muela para el jugador Rolando. Viene Peña Fiel, prepara su remate, Peña cae al piso, ya va saliendo ahora Miranda con Cauja que trataba de ponerla ahí infiltrada, la va teniendo Joel, la recupera Yungasaka y alístese que viene la del empate, le queda nuevamente para Mateo, salió respondón Jacaranda y ahora el turno es de Rolando, el portero Ambuludí al córner, tiro de esquina para Don Bosco.
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0: Correcto, señor, ya prepare, vaya sacando un hielito, póngale algo porque acá se viene un cristalacho y la tiene ahora el número 11, venía Rolando, le queda ahora para que vaya saliendo el número 4 Durán, para el cuadro de Jacaranda, con ustedes el 8 Cauja, se mandó un lujito, la va parando Durán que viene muy zurdo, Durán por el cuerpo, Durán la va a ganar, Durán falta, sí señor, falta de Mateo, tiro libre ahora para el cuadro de Jacaranda.
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0: Correcto, tiro libre para el cuadro de Jacaranda, detrás del esférico el 8, detrás del esférico, nada más y nada menos que Cauja, va a probar al arco, viene Cauja, aguanta y amaquea nomás, la pincha arriba, la para de pecho Joel Muela sin peligro, viene Joel por la derecha con Giovanni Guti, gol Gutiérrez, la va parando el Guti, retrocede ahora para el gato por derecha, ¿con quién? Con Joel, la va teniendo Muela, va a venir Muela por la derecha, Muela que se perfila, Muela nuevamente, Muela afuera, afuera, verdaderamente, el cuadro de Jacaranda trata de sentar su indoor.
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0: Correcto, va saliendo ahí el número 10 y un casaca, el zurdazo. El Gufi Cordero para atrapar toda la sintonía de La Chismosa 104.1 FM, JD.

0: Bueno, se puso lindo el partido, tal como se preveía antes de que inicie el mismo, con un cotejo de ida y vuelta. Y realmente el marcador es muy exiguo, el que tiene la Don Bosco, que se pensaba de alguna forma podría sacarle una mayor ventaja hasta este minuto, pero Jacaranda la verdad es que se ha planteado bien en la cancha y parece que podría llegar el empate en cualquier momento de no mediar otro tanto de Don Bosco.
1: Tiro libre para el señor Musha, viene Mateo detrás del esférico. El director técnico de Jacaranda da indicaciones y no se cansa. Al otro lado, Paolo Guzmán tranquilamente, y no juega el colombiano todavía. Va a venir Mateo, Mateo que la va pinchando ahora para que remate. Aloja afuera por parte de Rolando Peñafiel. ¿Cierto, Javier, no? Que tiene que jugar el colombiano y el colombiano Nanay todavía.
2: Tendría que jugar, recuerde usted que la fecha anterior no tuvo minutos. No tuvo minutos y la gente es novelera, la gente quiere ver al extranjero.
1: Correcto, señor, por poco llegaba, se la pierde nuevamente Giovanni Gutigol Gutiérrez frente al arquero. Y va a ser un saque de arco para Umbuludi. Detrás de él está el jugador Mogro Bejo. Y Umbuludi le dice, por acá nomás Mogro, y viene Mogro. Levanta la cabeza, Mogro la manda arriba para nadie. Miranda que corría, balón afuera. Saque de arco para el Gufi Cordero de Don Bosco.
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1: Correcto, viene el... Era Domínguez que remataba de zurda. El ataque golpea en la malla lateral. Jota va perdiendo ritmo el partido, me parece que la intensidad baja un poco.
0: Sí, al menos en el último minuto, pero vamos a ver qué sale con esta.
1: Correcto, se barría, era el jugador Mateo Musha. Corner dice el árbitro, tiro de esquina ahora para el cuadro de la Don Bosco. Allá viene la Don Bosco, este es Jacaranda, arriba venía Yungasaka. Ahora la va dominando, viene para el jugador Miranda. El 1-2, no puede comprenderla, viene saliendo ahí Durán. Durán que la va pasando, Durán. Uy, balón afuera, otro lateral, será para el cuadro de Jacaranda.
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1: Atención del mismísimo SAM, balón afuera, saque lateral para el cuadro de Jacaranda. 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
1: 104.1 FM, señores, nosotros ya ganamos por goleada. Remate del señor Joel Muela, va saliendo y debe ser amarilla. Y debe ser cartulina amarilla, así le reclama, correcto. Ahí está, mire, cartulina amarilla para Joel Muela, señor J.D. Cornejo.
0: Oiga, yo estoy de acuerdo con esa amarilla, ¿sabe por qué? Porque el jugador ya estaba enfilando en la mitad de la cancha para sacar un zapatazo, un trayazo. Y le hizo falta por detrás y la amarilla totalmente justificada.
1: Correcto, señores, 19 minutos, casi 20 de la parte primera. 1-0, el gol lo hizo a los 8 segundos Giovanni Gutiérrez. Va a venir el tiro libre, manos en jarra para el jugador Mogrovejo. No, era Durán. Desperdician una jugada, ¿de qué forma? Saque lateral para la Don Bosco.
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1: Mateo Musha que remataba. Balón afuera por parte de Durán de cabeza. La manda al córner. Tiro de esquina, señoras y señores. No va a ser efectivo. El jugador Gutiérrez, la tiene Joel. Joel que la para con una clase enorme. Joel que remataba, le va quedando para el Peter Cordero. El Peter que recibe, el Peter ahora con el gato. La va teniendo el Domi, la va parando el Domi. Viene el Domi por la izquierda, nada más y nada menos que con Mateo. Va perfilándose Mateo Musha, viene el centro. La va sacando ya desde el fondo. Era Mogrovejo, le quedó ahora para que venga Rolando Peñafiel. La va pisando Rolando, Rolando para el jugador Giovanni Gutiérrez. Viene el Guti, el Guti, el Guti. Umbuludi al piso para atrapar toda la sintonía de la chismosa.
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1: Correcto, como los ganadores de hoy. Gutiérrez para Joel, correcto. Cauja para pellizcarle el esférico. Estuvo a punto de llegar la segunda, JD.
0: Sí, no ha podido Don Bosco alargar el tema de los goles en este partido. Más bien su equipo tácticamente se está ocupando bastante bien. Y realmente podría pasar cualquier cosa, ¿eh? Con gol de Don Bosco, gol de Jacaranda, los dos están equiparados.
1: Correcto, señor, la voz experimentada de Juan Diego Cornejo, que vino del Mundial a transmitir el Mundialito. Así somos, la va teniendo el número 6, este es Joel Muela. Ahora para el Guti, la tiene Rolando, que hace rebotar, ya va saliendo Miranda. Se va recortando Miranda, la va poniendo en el centro, la para Yunga, saca, la va pisando Yunga. Nuevamente para Miranda, Miranda que retrocede para Mogrovejo, se perdió sorpresa. La va teniendo Mogro ahora con Umbuludi. Umbuludi nuevamente para el jugador Miranda, viene Miranda. banda, se perdió, sorpresa, la queda ahora para que venga Durán. Durán que se recorta, la va teniendo Yunga, saca para Cauja que remata, salve el Goofy, empezó a ser atrevido el cuadro Jacarandá, la va teniendo nuevamente Durán, esta le queda para Yunga, saca que remata el Goofy, venga la de empate, gol, gol, gol, gol, gol, gol, gol, gol, gol, gol. Segundos de la parte de inicio, empata Jacarandá, esto está uno por uno. JD,
0: oiga, una sucesión de remates, el arquero resistió hasta donde pudo, hasta que vino la pelota al segundo palo y encontró precisamente al jugador Mosquera para rematar y conseguir un golazo ya con el arquero en el piso. Se veía venir el empate, la verdad es que Jacarandá se había plantado muy bien a raíz del gol.
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1: Correcto, la está teniendo por la izquierda. Vería nuevamente el jugador Durán. La va perdiendo ahora con Mateo. Salió atrevido Jacarandá por la derecha. La tiene el Domi. Tiene que poner las cosas en orden. El cuadro de Don Bosco va a venir. Joel Muela. Joel que remata. Pelota que rebota y un gasaca. Le queda ahora para que venga Miranda. Separaba bien el jugador Domínguez. Viene Domínguez. La coloca Domínguez. Correcto, y un gasaca. Salió respondón Javier Aucapiña, el cuadro de Jacarandá.
2: Como dice Ismael Alvarado, su frase, tafilático estos manes de la Jacarandá.
1: Sí, señor. Están igualitos a uno que yo conozco. Y no te nombro nomás, por respeto. Y la va teniendo el número 6. La tiene Joel Muela. Joel por la derecha. ¿Con quién? Con el gato. Se aglutina correctamente el cuadro de Jacarandá, el remate.
2: ¿Cuánto?
1: Cuéntemelo.
2: Mire la diferencia de lo que es el equipo ayer cuando San Roque goleó 11 o 12. ¿Cuál es la diferencia del planteamiento? Con Jacarandá se hace un bloque sólido para aguantar la embestida. Al cambio, ayer el equipo que jugó contra San Roque quiere jugar de igual a igual.
1: Sistema espejo, más menos, ¿no?
2: Sí, sí.
1: Espejo, golpe por golpe.
0: Oiga, Cristian.
1: Señor.
0: El nivel de compromiso de los jugadores de la Jacarandá es digno de destacar. Cómo disputan cada pelota como si fuera la última, como si estuvieran jugando la final del torneo. En todos los sectores de la cancha marcan y no le permiten respirar a Don Bosco.
1: Hermoso, bello. Asimismo está Lindor, la tiene Miranda. Miranda que la pisa, la banda de largo para Yunga, saca, viene Yunga, corner, tiro de esquina, Jacarandá está en su prime. Jacarandá está queriendo dar el golpe.
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1: Barbería Hábito, por favor, devolverla a Luis Mario. Devolverlo a Luis Mario. Yo no sé qué había que cortar ahí. ¿Qué había que cortar, señora Ucapiña? Explíqueme.
2: Luis Mario fue para que le hagan la barba.
1: Ah, la barba, sí, la barba, sí. Imagínese usted, ¿qué hace Luis Mario allá? Realmente me pregunto hasta el día de hoy. Hasta este momento, no sé. La va teniendo Mateo Busha. Minuto 24 con 30. Va a terminar la primera parte. La tiene Mateo. Mateo por la derecha. Ya se preparaba el colombiano. Ya lo vi saltando el colombiano. De verde está allá en la parte derecha. Y allá va a venir Gutiérrez. ¡Golazo! ¡Gol! ¡Puntazo! De Giovanni Gutigol Gutiérrez. ¡Puntazo! Cuando no puede el equipo, aparecen las individualidades. Jacarandá era más que el cuadro de Don Bosco, pero tienen goleadores. Y este es Gutiérrez, señor JD.
0: Oye, estaba haciendo bien las cosas sobre el final del partido. El equipo de Jacarandá se descuidan en la marca, dejan un hueco que lo aprovecha Gutiérrez y envía la pelota entre el arquero y el palo derecho. Y con eso se consolida la segunda conquista, que obviamente ya para las indicaciones del técnico cambia la cosa, ganando 2-1, hubiese sido distinto el 1-1.
1: Correcto, el árbitro dijo que esto termina el primer tiempo. Nosotros volvemos después de un ratito.
2: Bueno, señor Cristian Pantocín, gracias. Termina el primer encuentro, la primera etapa más bien de este primer encuentro. Uy, uy, uy, la gente de Jacarandá realmente pues sudó la camiseta, defendió el honor de su equipo. Un descuido a los primeros 8 segundos le puso la primera y en los últimos 5 segundos se pone la segunda. Ojo, ojo con eso, señor técnico. No puede un equipo regalar un gol a los 8 segundos y no puede también hacer un gol faltando 5 segundos. Son dos descuidos que le cuestan a Jacarandá estar perdiendo. lastimosamente así se dieron las cosas y vemos pues que este cuadro de Don Bosco, pues la primera que tuvo libre, la que le dejaron libre al Guti, lo hizo el gol, porque es un killer, ¿no? Es un jugador que nació pues con la bendición de ser goleador, de donde encuentre lo va a ser. Y así se suscita, pues, reiteramos, faltaba... Dígame, Isma.
5: Oiga, yo le veo a Don Bosco muy limitado, si no me equivoco, es su primer tiempo flojo, porque a pesar que obviamente Jacaranda responde, pero el equipo campeón no puede hacer eso, no te puede un equipo que tiene pero ni la quinta parte de lo que invertiste, puede responder así.
2: Ni la décima parte de la inversión.
5: Este cuadro de Jacaranda, entonces.
2: Jacaranda, yo le creo, Isma, que lo que gastaron fueron en los zapatitos y en los uniformes, que no pasa de los $2,000.
5: Tanto, porque yo los veo los pisos.
2: Todos diferentes.
5: Son allá de San Pancho.
6: ¿Qué tal, amigos? Buenas noches. Oiga, y me comenta que la hay un tridente, ¿no? De los chicos de Jacaranda, son chabelos, ¿no? Son de allá de Santa Isabel, ¿no? Realmente.
5: Miranda, me parece el otro, Cauja es.
6: Cauja, sí, Cauja.
5: O sea, Cauja y el otro.
2: Lo que más no, gastan es.
6: Me parece que es Durán también. Me parece que es
2: Durán. El vehículo que les traiga y les vaya a dejar. Es el gasto mayor, ¿no? El vehículo que les traiga y les vaya a dejar.
5: Va a las 10 de la noche.
2: Les hayan traído.
5: Botaban por ahí ya.
2: Les hayan traído
6: mucho carito, corazón de estos
2: un
6: muchachos.
2: Un sub, no, uno de $60 ida y vuelta. Pero bueno, ese es el gasto más fuerte. En cambio, a nuestro lado tenemos un equipo de $30,000.
6: Wow.
2: Tenemos un equipo de $30,000 al frente. Y a Don Bosco le costó muchísimo, ¿no? El primer partido. Y ahora se nota también, pues, que tiene dificultades. Y eso digo, el error de Jacaranda, o los dos errores, son descuidos, porque el primer gol a los 8 segundos es imposible que te haga. Es imposible que te haga un gol a los 8 segundos. Y también, al finalizar el encuentro, pues los últimos 5 segundos con el gol, que realmente son dos descuidos gravísimos, gravísimos. Señor Marco Montero, saludos cordiales. Bueno, antes de saludar con los compañeros, por favor, Tefa querida, dele y venda, por favor.
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7: Bueno, señoras y señores, estamos aquí a través de Radio La Chismosa. Se viene el segundo tiempo y entró por quien lloraba el panto. Entró el colombiano, señor. Ya está por acá el señor Tertulias. Dele, Tertu.
6: Muchísimas gracias, mi estimado Javi. Continuamos.

0: con las emociones del indoor fútbol, el mejor campeonato indoor del astro y el país entero. Arranca su segundo tiempo en esta primera jornada, o bueno, más bien el primer partido de esta jornada. La pelota, queridos amigos, en esta oportunidad. Y por supuesto, antes de iniciar narrando, queremos pasar a saludar a nuestro querido y estimado amigo, el señor Marquito Montero. ¿Cómo le va, Marquito?
1: Buenas noches. Amigos y amigas, como siempre, el abrazo eterno a toda la gente que se conecta acá a la 104.1, La Chismosa. Muchísimas gracias por estar una noche más en este partidazo para abrir la noche.
0: Perfecto, ahí está el padrino. Va la pelota, cuidado en esta oportunidad. Le regresa la esférica al colombiano David Mosquera, que se estrena en la pelota, amigos, en esta oportunidad. Viene Mosquera, bien, amigos, en esta oportunidad. Sin embargo, Mateo Fernando Mucha la estaba corriendo muy rápido, ¿no? Todavía hay que verle un poco más para poder distinguir a ese gran crack. Va Miranda, ahí está Miranda tomando la esférica. Sin embargo, la estaba sacando muy bien en esta oportunidad. ¿Para quién? Para Mosquera. Nuevamente vamos a ver qué es lo que hace Mateo. Mateo intenta la pelota. ¿Para quién? Para César Giovanni Gutiérrez. El Gutigol, amigos. La filigrana del Gutigol. Mosquera, ahí está la pelota. Durán salvaba. Con toda la Don Bosco, queridos amigos, el campeón se entretiene con la pelota. Los muchachos de Jacaranda, que les costó el inicio acoplarse, luego lo hicieron bien y cayó una individualidad del goleador. Va David, va el balonazo, ahí estaba César Giovanni Gutiérrez en esta oportunidad. Mano en este instante.
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0: La pelota de inmediato puede estar en esta oportunidad. Sin embargo, le queda para quién, para el buen elemento. Hablamos de esta oportunidad de Miranda. Vaya Miranda, siempre Miranda, peligroso este muchacho. También el jugador Yunga Saca, ¿no? Perfecto, a mover esa pelota de manera inmediata. Vale, esférica, rápido, Mateo Fernando Mucha. Ahí está el 10, levanta la pelota, 90. Vamos a ver qué es lo que hace en esta oportunidad. ¡El balonazo, el rolo! Empezó bastante bien, Don Bosco, en este
1: segundo. Sí, a ver. Don Bosco está acostumbrado a aguantar y contragolpear. Acá no, acá los señores de Jacaranda de alguna manera han salido respondones. Y muy bien, Jacaranda.
0: Sumamente bien. Va la pelota en esta oportunidad. Sin embargo, le queda para el jugador. Hablamos ahora de Yunga Isaka, que toma la esférica rápido. El Yunga intenta la esférica en esta oportunidad. La estaba sacando muy bien el rolo, queridos amigos. Estos muchachos que le comento, ¿no? Ha habido bastante interacción en Santa Isabel, de donde son tres de estos cracks. Muchísimo apoyo para ellos. Entonces, qué bueno, ¿no?
1: Chabelos,
0: exacto, justamente eufemismo, por así decirlo. La pelota, amigos, en esta oportunidad. ¿Cuál es el gentilicio de Santa Isabel? El propio gentilicio.
1: El gentilicio de Santa
0: Oficial.
1: Isabel.
0: Oficial. Santa Isabelenses, no sé, ¿no?
3: Yunguillanos puede ser.
0: No, eso es Chabelos.
3: Chabelos. Chabelito.
0: Chabelos, dice. Bueno, la pelota, amigos, en esta oportunidad. Yunga remata y estaba cerca, amigos, del pórtico del Goofy. Tiro de esquina.
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0: La pelota, amigos, en esta oportunidad se va a poner en movimiento a la esférica. Rápido, ¿para quién? Para el capitán, que se quedó en el terreno de juego a la salida, ¿no? Del jugador Joel Adrián Muela. La pelota para el Gato Domínguez en esta oportunidad. Del Gato levanta la cabeza nuevamente. Vamos a ver qué es lo que hace la esférica por el rolo. Sin embargo, lo estaba sacando muy bien en esta oportunidad Miranda. El Chabelo. La pelota, queridos amigos, nuevamente en este instante. Por supuesto que se mandó 4 goles hasta quinto de la jornada anterior. La pelota, moverla en esta oportunidad. Yunga, viene Miranda, remata bien. Papá, el capitán, el Gato. Toma la pelota nuevamente, Jacaranda en el centro del campo. Regresa nuevamente la pelota, moverla para quien, para Bulludí. Sin embargo, le queda para quien, para Durán, el Sambo Durán. Se viene con todo Jacaranda, queridos amigos, en esta oportunidad. Epa, la pelota por la banda. Sebastián Cauja, epa. Salió respondón, mi estimado.
1: Sí, el número 4, Jefferson Durán. Ahí, primero vio la falta que le hizo el señor Peñafiel por allá a su compañero, y él le fue con todo, o sea, también le fue a dar a Peñafiel, como que le quiso levantar. Y este, a ver, en general Jacaranda tiene mucha pasividad, pero seguridad al momento de dar al pase y pasar al ataque. Entonces hay que ver, obviamente, si esa pasividad se convierte un poquito más en goles. 2-1 pierde.
0: Perfecto, vamos a ver. Evidentemente me parece que Yunga es el experimentado acá. Va la pelota rápido en este instante, nuevamente para la esférica, queridos amigos. ¿Para quién? Para Mogroviejo, más bien. Mogroviejo, el experimentado. La pelota Buludí regresa nuevamente con Mogroviejo, el número 2 en esta oportunidad. Cuidado, se complica, cuidado, epa, donde le salía, queridos amigos, la estaba bailando en esta oportunidad al jugador David Mosquera, papá. De Medellín también este muchacho, me parece, ¿no?
1: ¿Perdón?
0: De Medellín también.
1: Sí, es. De Medellín.
0: Perfecto.
1: Justamente.
0: Medalla, hombre. Va la pelota de inmediato. Nuevamente puede estar el balonazo. Le queda un poco lejos.
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0: Vamos a verlo, amigos, en esta oportunidad intenta salir el gato, no pasa nada. Mogro Viejo levanta la esférica, por aquí para Yunga. Sin embargo, mucha pelota, Jacaranda, se entretiene con la pelota. Ahí está Seque a favor del equipo de Jacaranda, que luce con chalicos. La esférica rápido, nuevamente, a moverla con todo, de buena manera. Levanta nuevamente Ambuludí, sin embargo, ¿no? Preso, tal vez, de la ansiedad como tal.
1: Seguramente hay mucha preocupación en el señor Guzmán, asistente técnico, y señor Muñoz, director técnico de Don Bosco. Justamente saltan dos jugadores ya a calentar.
0: Perfecto, vamos a ver, es el señor Brian, el sensual Illescas, y por supuesto el señor Pepe Lastra. La pelota nuevamente, se viene la esférica, rápido la pisa, ¿para quién? Para Don Bosco. Ahí está Mateo Fernando Mucha, se viene Mateo, cambia de frente, espectacular el gato, se viene con todo la Don Bosco, rebate el gato, amigos, por poco en esta oportunidad.
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0: Uy, ahí está la esférica, queridos amigos. La verdad, concuerdo completamente con Marquito. Es muy pasivo el momento de la transición de defensa-ataque.
1: Sí, pero te sorprende con la seguridad que tiene. En algún momento, el número 7, el señor Taquito Miranda, aparece y te mueve por ahí las fichas contra Don Bosco.
0: Taquito, así le dicen.
1: Sí le dicen. Oh, wow. Se hizo 4 goles de Taquito el partido anterior.
0: Le bautizaron acá entonces.
1: Sí, acá en el Mundialito.
0: Muy bien, el señor Taquito Miranda. Vamos a verlo. ¡Upa! Cuidado la patadita de David. Clarísima, ¿no? Y se enoja en esta oportunidad. Además, tiene un look a la oveja negra. Javi, usted que está en el mundo de la música, muy parecido a Oveja Negra, ¿no?
3: A la Oveja Negra, definitivamente es un look de esos yo-yos, ¿no? De reggaetón negra. Ecuatoriano.
1: No le digas.
0: No, el reggaetonero, ¿no?
1: Sí, está bien.
0: Igualito. ¡Uy, ahí está la esférica, amigos! En esta oportunidad volaba Puludí. Sin embargo, en este instante, por supuesto, el balonazo. Ahí está Alseque, ¿qué dice el profe? Sí, evidentemente, Seque lateral, va a ser efectivo. Mateo Fernando Mucho, el número 10, la sota. Está César Giovanni Gutiérrez, nuevamente la pelota para aquí, para Mosquera. Sin embargo, se va perdiendo esa pelota. Tiro de esquina, que lo va a hacer efectivo Mateo Fernando Mucha. Ahí está Mateo, la toca para aquí, para Mosquera. Mosquera intenta nuevamente el gato, remata bien a Muludí. Nuevamente el gato, el Guti. Ahí está, papá salva nuevamente Taquito Miranda. Salva Miranda en esta oportunidad. Se quejaban de una mano,
3: pero no existía porque estaba prácticamente pegada al cuerpo, estaba protegiendo su zona inguinal y precisamente ahí chocó el balón.
0: Perfecto, muy bien, en este instante, qué ganas de un cafecito, pero ¿a dónde hay que ir, Tefa?
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0: Perfecto. Muy bien, amigos, en esta oportunidad, a mover el balón por la banda, intenta, se viene el rolo, Guti, golazo. Gutiérrez, el Guti gol, despertó el goleador, queridos amigos, hat-trick de este goleador. Empieza, ¿no? Si el goleador está bien, el equipo está bien.
1: Nuevamente un cambio de lado por parte de Jacaranda, que sale mal, lo aprovecha muy bien, intercepta Peñafiel, habilita a Gutiérrez y tiene que aparecer el goleador, ¿no? 3-1, a favor del cuadro de Don Bosco.
0: Perfecto, también ahí nuestro querido Isma nos muestra una similitud con Extreme, ¿no? Con ese dúo bachatero. Va la pelota de inmediato, cuidado. Amor o no, nuevamente vamos a ver qué es lo que hace la esférica. Por aquí para Mosquera, se viene el de medalla. Subite, hombre. Va la pelota, rápido, en este instante, cuidado. Sin embargo, levanta la esférica, rápido, nuevamente. ¿Para qué? Para hacer Chomri Gutiérrez por banda derecha. La toca para Mosquera, el remate, amigos, en este instante, por supuesto. 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
0: Se va Gutiérrez, Marquito, yo no entiendo el cambio, la verdad.
1: La verdad, yo tampoco. Gutiérrez está haciendo el bastión y la individualidad que necesita Don Bosco para sacar adelante este partido. juega en conjunto se le ha complicado, pero ha aparecido siempre el goleador Gutiérrez.
0: Evidentemente, por ahí la gente podría decir, a ver, es goleador por goleador, pero son de características sumamente diferentes. Gutiérrez es desequilibrante, gambetita y te puede jugar desde la mitad del campo, ¿no? Mientras que Lastra es más corpulento.
1: Aguantar, pivoteo, exacto, netamente, ahí está.
0: Es lo que hablábamos, la verdad no entiendo el cambio. Va la pelota, rápido, el balonazo, y un Javier, papá, en esta oportunidad. El Goofy, qué nivel del Goofy, papá, si hoy por hoy no es el mejor arquero. El mundialito definitivamente está en el podio. Otra variante.
1: Se va Musha, Mateo Musha deja el campo de juego. Ingresa el número 7, Illescas.
0: Vamos a verlo, amigos, toda la carne al asador, Tertu, prácticamente, dígame.
3: Pero es un golpe al equipo, ¿no? Es un tablerazo y dice, a ver, aquí nadie es indispensable, vamos a jugar. Y al que le vio con un poquito de mala gana le sacó, pero de entrada.
0: Sí, evidentemente, concuerdo completamente, queridos amigos. Se van tres de sus estrellas y sus figuras. Bueno, va la pelota rápido en esta, ¿para quién? Para Miranda. La toca Durán, intenta, sin embargo, va la esférica para el Goofy. Salva muy bien Durán, qué buen defensa. Mientras tanto, también son buenas las canciones de quién.
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0: Ahí está, amigos, por poco caía la cuarta para la Don Bosco, queridos amigos, en esta oportunidad, sin embargo, se viene Brian, Illescas levanta la esférica, cuidado, Durán se estaba durmiendo en esta oportunidad, llegaba muy bien Pepe Lastra, a mover el balón, con todo.
1: Ahora... señor Tertulias,
0: dígame.
1: Medio perdido Mosquera, no sí. Sabe dónde ubicarse. Va atrás, retrocede, se mete en el medio. Ve que sus compañeros van a un espacio. Él busca dónde ubicarse. No está haciendo lo que necesita o ese medio que necesita Don Bosco para poder de alguna manera,
3: señor Montero,
1: rehacer el medio campo.
3: Señor Montero, usted está diciendo que no le gusta para nada el juego de Mosquera.
1: No dije eso, ojo, no ponga palabras en mi boca. Está perdido dentro del campo de juego.
3: Que no vale, dice.
0: No, en realidad tiene un buen toque de balón. Buen toque de balón, pero lamentablemente, como usted dice, Marquito, está, no sabe dónde ubicarse, ¿no? El indoor es completamente diferente a una especie de fútbol salón que juega en Medellín, ¿no? Es muy diferente, donde ahí son aleros, van rotando
1: y completamente. Y con esto queda demostrado que el nivel del mundialito puede ser no efectivo para ellos.
0: Perfecto. ¡La pelota! Intentaba, amigos, en este instante, por supuesto, Brian Illescas. Intentaba, sin embargo, le está diciendo en este instante el número 8, Cauja, le dice, profe, le di completamente al balón. Vamos, Kira. ¿A dónde va? ¡Qué lindo pase! ¡Cuidado! ¡Golazo! ¡La Don Bosco! La mandó a guardar, queridos amigos. Complicidad a mi punto de vista, el señor Ambuludí. Para mí, cómplice completamente por soltar esa pelota. Y se anota la cuarta, señor Montero.
1: Va arriba, Ambuludí calcula mal, se le va de las manos. Ahí estuvo Lastra para poder empujar. Póngale, no se ubica bien, pero tiene una asistencia, Mosquera.
0: A la pelota, Mosquera intenta. Ahora sí, Ambuludí, amigo, la salvaba. Y festeja como gol, ¿no? En esta oportunidad. A la pelota rapidísimo, porque para Cauja. Cauja levanta la cabeza rápido con todo. A mover el equipo de Jacaranda nuevamente. Ahí está la esférica. No, maestro, hay que jugarla más rápido. Cauja, ¿no? Se está perdiendo y parece que hay variantes también. Mandaron a calentar en Jacaranda. La pelota, moverla nuevamente con el gato. Ahí está el gato, regresa a la esférica. El segundo tiempo se ha sido, muy superior, pero no muy superior, pero sí superior al equipo de Jacaranda. El primer tiempo estaba un poquito más igualado. La pelota, moverla nuevamente, la saca perfecto en este instante el jugador Mogro Viejo, el número 2, la saca esa pelota, se estaba yendo en este instante.
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0: Perfecto, buen marco de público respecto a la jornada de anoche, ¿no?
1: Sí, se cierra con mucha gente esta semana del Mundialito de los Pobres. Juega el campeón, juega Simón Bolívar, obviamente trae gente.
0: Sí, la verdad, un tráfico increíble. La pelota, moverla nuevamente, queridos amigos. Se paraliza Cuenca cuando está el Mundialito de los Pobres. On fire. ¡Uy, qué linda jugada lo que hizo David! Sin embargo, a mover esa pelota rapidísimo. El equipo de Jacaranda en el centro del campo va recuperando la pelota para Jacaranda. Intenta nuevamente Taquito. Sin embargo, la pelota, queridos amigos, en esta oportunidad le queda un poco lejos. Le queda lejos. 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
0: Perfecto. La pelota. ¡Epa! Cuidado, amigos, en este instante, por supuesto, se va a poner movimiento la esférica de manera inmediata. Con todo, queridos amigos, La pelota que se va a poner en movimiento, se mueve en esta Mosquera, remata, cuidado, a moverla, queridos amigos, era Miranda, Taquito Miranda estaba rematando bien en esta oportunidad del Guffy. La seguridad de tener un buen arquero, ¿no?
1: Sí, sí, lo que tiene el señor Guffy Cordero es primordial en el cuadro de Don Bosco. Ahora, cuando aparece Yungasaka, es donde se doblega la defensa de Don Bosco.
0: Evidentemente.
1: Tiene que aparecer, desaparece y no hay juego en el cuadro de Jacaranda.
0: El 10 siempre tiene que aparecer. La pelota, amigos, en este rolo, que cambio de frente espectacular con Durán. Por la banda, intenta nuevamente, ¿para quién? Para Miranda. Miranda nuevamente con Cauca. Ahí está Miranda. Los chabelos se juntaron, amigos, en esta oportunidad. Sin embargo, regresa a la esférica rápido como Groviejo. Ahí está Miranda. Mira la personalidad de este muchacho para Jacaranda. Le pide, le dice, dámela, dámela. Atenti que se va Mosquera. Mosquera pisa la pelota que viene en este. Nuevamente se viene el colombiano, cuidado el de medalla. Falta, le saco. Le cuesta a Marquito no tener la pelota al pie, pegada al pie, como es característico su juego.
1: No, no, es otro juego acá, ojo. Solo que Jacaranda no ha aprovechado los espacios que le dejó Don Bosco.
0: Perfecto, va la pelota, cuidado, Atleti, que se viene el flaco. Ahí está Brian, remata, cuidado en esta oportunidad. Si no me remató un poco lejos. Vamos a ver la marquilla para Miranda, se viene Miranda. El remate un poco lejos en esta oportunidad. 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
0: Perfecto, vamos a ver, se viene Brian. En esta oportunidad, tocarla nuevamente Brian. Ahí está, el sensual Illescas tomando esa esférica de manera inmediata. ¡Qué bien! La pelota nuevamente, Barguén, para el buen elemento. Hablamos en esta oportunidad de Lastra, Barguén para David. Ahí está David Mosquera. Mosquera intenta la pelota, sin embargo le queda. A ver, Marquito, usted vio debutar a los tres colombianos. A Pablo Sierra, a 0-0 y a Mosquera. ¿Quién debutó mejor de los tres?
1: Ninguno ha sido bastión o importante en Don Bosco, ninguno.
3: Wow, pero uno de los tres debe haberle parecido mejor, Marco.
1: Ninguno,
3: ¿seguro?
1: Ninguno.
3: No, parece que a mí Mosquera me deja un poquito más. Bueno, estamos a full volumen allá con la gente de Hábito. Por favor, ten mandando a Luis Mario, no sean malos. Ten mandando a Luis Mario. Allá en Hábito.
0: Se va a hacer un corte de cabello.
3: Se acaba la tocha, le acabamos de cortar el cabello y viene.
0: Perfecto. Muy bien, amigos. A continuar en esta oportunidad. Saludamos, por supuesto, a nuestro querido Luis Mario. Cordial saludo. A la pelota de inmediato. ¿Para qué? Para el capitán. Hablamos del Gato Domínguez nuevamente. Se entretiene con la pelota la Don Bosco en el centro del campo. Atente que viene la pelota. ¿Para qué? Para Brian Illescas. Tomando la esférica por la banda. Banda izquierda. ¿Para quién? Para el buen elemento. Hablamos del Gato nuevamente. Se viene con todo David. Ahí está David, queridos amigos, en esta oportunidad. Va la pelota nuevamente. Vamos a ver qué es lo que hace el Franco Illescas tocándola con el Gato. Mosquera levanta la cabeza. Se viene David Oveja Negra. David Oveja Negra, hay que tocarla de inmediato. Cuidado a mover esa pelota de manera inmediata. Sin embargo, le queda la pelota que viene en este el Franco Illescas a moverla.
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0: A la pelota nuevamente se viene Mosquera. Uy, qué lindo engancha. Ahí está la esférica. Sin embargo, le queda un poco lejos. En esta oportunidad, yo creo que había que rematarla con la zurda, Marquito, ¿no? En ese enganche.
1: Sí, sí, intentó hacer un enganche más el señor Mosquera. Pero, como dice, el mejorcito de los tres.
0: Ah, ya. Ah, bueno.
1: Perfecto. Pidiendo.
0: Sí, sí, no, está bien, la opinión válida, ¿no?
1: No perfecto. Tiene ninguno de los tres un gol, pero.
0: Ah, nadie. Pero bueno. No notaron ninguno de los
1: ninguno
0: tres.
1: Ninguno ha hecho gol.
0: Wow, increíble.
1: No recuerdo si Sierra, pero el señor Sierra 0-0 sí hizo, dedicó Marco una asistencia.
3: No, Sierra sí hizo un gol.
1: No recuerdo si Sierra hizo. No recuerdo.
0: Bueno,
1: ¿no?
0: Entonces, números en rojo para los cracks colombianos. La pelota, amigos, en este instante, por supuesto, para quien, para el buen elemento, hablamos en esta oportunidad del rolo. Está Mosquera, tomando el balón de inmediato. ¿Para quién? Para Pepe Lastra. Sin embargo, ¿para quién? Para Durán. Durán levanta la cabeza. Cuidado, Durán, a moverla. ¿Para quién? Para Taquito. Ahí está el Taquito Miranda nuevamente con Durán. Ahí está, qué linda jugada de Durán nuevamente. El esférica, lo que decía Marquito, la pasividad. Iba la pelota nuevamente el Gato. Atenti que va la Don Bosco. Bien, papá Mogroviejo. Atenti que Jacaranda remata. Ahí está la pelota. Cuidado, bien el Gufi, amigos. Salva los muebles. Se pone la capa y se viste de superhéroe para sacar esa pelota, señor Montero.
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0: ¡Uy, perdóname, golazo! ¡Espectacular! espectacular el Chabelo, la manda a guardar cuando estaba saliendo, me parece que era Cauja, y se anota por supuesto la del descuento, 4-2 en este instante, por supuesto, y el minuto 19 de la segunda parte, señor Montero.
1: A veces también se pueden equivocar los genios, y esta vez el señor Goofy Cordero deja ir un balón, tiro fuerte por parte del elemento de la Jacaranda, y pone ese 4-2, hay como empatar, por supuesto.
0: Ahí dale a Guti en la asistencia técnica, ¿no? Arriesgando a sus jugadores, wow, se le pegó la,

0: camiseta. 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
0: A la esférica, Mosquera, Mosquera, golazo. Carra, plata, casa y cadena. Eso es lo que quiere la mujer de esta era. ¡Oveja negra, golazo! ¡Gol! ¡Pelota adentro! ¡Un gol que sale a bandeja, paisa, hombre! En este instante, por supuesto, se estrena en el Mundialito con gol Mosquera.
2: Para mí, autogol de Mogrovejo, la verdad. No lo toque en ningún momento el señor Mosquera. Para mí sigue cero en goles los colombianos. Esta vez Mogrovejo autogol para el cuadro de Jacaranda.
0: O sea que le hicimos cantar por las santas. ¡Chamare! Vamos a verlo, amigos, en esta oportunidad. Nuevamente vamos a ver qué es lo que hace este el Goofy. En el momento este muchacho a mover la pelota nuevamente Mosquera. Ahí está la esférica, bien el recorte. Cuidado, espectacular a Buludí. La pelota, amigos, nuevamente del lado Mosco. Ahí estaba rematando muy bien. En este instante, por supuesto, el gran elemento. Hablamos, por supuesto, del rolo Peñafiel.
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0: La pelota, amigos, en este instante. ¿Para qué? Para Mogrovejo, que toma la esférica. Rápido, cuidado. Hay que tocarla rápido nuevamente. ¿Para qué? Para el buen elemento. Hablamos de Auca. Bien, la pelota, queridos amigos, en este instante, por supuesto. Sin embargo, la estaba presionando muy bien Brian y Sensual Illescas en esta oportunidad y lo va a hacer efectivo. Ahí está Brian. Siempre Brian, amigos, levanta la cabeza rápido. Cuidado a salir jugando por la banda. Viene Brian. Intenta la esférica, salva muy bien con todo Durán. Buen elemento este muchacho, Durán, señor Montero.
2: Bien, Durán, sí, gran partido que ha tenido esta noche. Creo que en general, más allá del marcador, los 5 goles han sido 3 individualidades del señor Gutiérrez, que apareció, así como son los cracks, los goleadores, y 2 errores puntuales. Entonces, el juego colectivo de Don Bosco no ha sido efectivo, y seguramente Muñoz y el señor Pablo Guzmán lo saben y están preocupados.
0: Perfecto. ¡La pelota, el balonazo, Don Bosco! ¡Gol! ¡José Pepe Lastra! ¡José Pepe Lastra! ¡Balonazo! ¡Remate desde el centro del campo! ¡Puntazo! Para vencer el pórtico de Ambuludí. Y con eso anota, me parece que en esta oportunidad su segunda en el encuentro deportivo, señor Montero.
2: Lastra tiene uno, señor.
0: Ah, uno. Este es el único.
2: Unito para Lastra, pero aprovecha una mala salida y pone a ganar a Don Bosco 5-1. 6-2, perdón, este partido.
0: 6-2, queridos amigos, en esta oportunidad. Para la pelota, para aquí, para el buen elemento. Hablamos de esta de Yunga. Yunga intentamos, queridos amigos. Sin embargo, le queda un poco lejos. A mover, amigos. Qué partidazo, papá, ¿no? Y bueno, la pelota levanta. ¡Cuidado! Ahí está la esférica. ¡Cómo se elevó Durán, por Dios! Increíble su salto. Mientras tanto, me parece que se va a dar una variante, ¿no?
2: En se este va instante. El número 10, Yunga saca.
0: Ya se va Yunga.
2: Ingresa con la 6.
0: Naranjo, me parece que es, ¿no?
2: Sí, Naranjo.
0: Robert Naranjo, perfecto. Ingresa Robert Naranjo, queridos amigos. Yo creo que ya extenuado y cansado Yunga. Pero bueno, la pelota nuevamente para quien, para el buen elemento, hablamos de Durán. Sin embargo, les ha quedado un poco lejos. A moverla para quien, para el buen elemento, hablamos de David. Esta Mosquera. Mosquera levanta la cabeza rápido a regresar esa pelota. Cuidado, sin embargo, le queda un poco lejos con el Goofy. Ahí está la pelota. Qué linda jugada, Brian, querido Brian. En este instante, el sensual Illescas por la banda derecha no lo graba. Es momento que nos diga el tiempo de juego. Aquel achismo. ¡Uno de esa golazo! ¡Del campeón! Pepe Lastra, queridos amigos, la manda a guardar en esta oportunidad. ¡Qué golazo, queridos amigos, del esmeraldeño! Firma su doblete en este encuentro deportivo con un golazo, señor Montero.
2: Y le salen los cambios, ¿no? Le salen los cambios al cuadro de Don Bosco. 7-2 del partido.
0: 7-2, queridos amigos, y este gol ya gracias al auspicio.
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0: Perfecto, vamos a ver, amigos, en esta oportunidad. Cuidado, este no es el que se cayó. Vamos a verlo, amigos, en este instante, por supuesto. Y ahora sí, el tiempo de juego.
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1: minutos de juego.
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0: Perfecto, queridos amigos, 7-7-7 tiene el equipo. El campeón, 2-2, y con eso, queridos amigos. Y esto, lo ganado el campeón, la Don Bosco. Con eso, ya en octavos de final, en busca del bicampeonato.
4: Muchísimas gracias, compañeros. Culmina este partido, pues, entre el actual campeón reinante, el cuadro de la Don Bosco, ante un aguerrido Jacarandá. ¿Qué figura? Para mí la figura del equipo de Jacarandá, el número 4, el defensa. Se me fue el apellido. ¡Qué jugador!
2: Durán.
4: ¡Qué jugador! ¡Qué defensa! Va a pasar este equipo de la Jacarandá como 5 esquinas que le van a dividir para el otro año. Pero bueno, figura del partido, Rolo Peñafiel, clarísimo Rolo. A pesar de que hubo un par, 2 o 3 años que no jugó, estaba en Estados Unidos, regresó y regresó mejor aún. Un jugador experimentado. En sus primeros años lo vimos en el cuadro de San Marcos, defendiendo. Sí, defendiendo. Era un gran defensa. Luego se hizo delantero ya para los campeonatos con la 9 de octubre, para el campeonato que consiguiera ya con Avicet. Bueno, con la gente de Simón Bolívar, perdón. Señoras y señores, estamos aquí a través de Radio La Chismosa. Por supuesto, querida Tefa, dele de corrido. Bueno, antes de la Tefa, Marquito, o sea que no le ha gustado ni uno de los colombianos hasta ahora.
2: No, ninguno es desequilibrante ni importante en el juego de Don Bosco. Pero lo dijo el mismo el señor Muñoz, lo dijo. Les traigo por tema de marketing, no por tema de juego. Entonces, no es que estoy inventándome yo, ellos mismos lo dicen.
4: Si usted le pusiera a Alexander 0-0 en otro equipo, donde sí sea titular, ¿cree que pegue?
2: No, para nada. Es otro juego el que tenemos acá en el Mundialito.
4: Es otro,
2: y,
4: sí.
2: Espera,
4: sí.
2: Don Bosco hoy no brilló, ojo, no jugó bien. Más allá, que obviamente está ganando, ganó 7-2. Aparecieron las individualidades de Gutiérrez, de Lastra, pero en general no tuvo un buen juego en conjunto. Y ellos lo saben. Si quieren avanzar, obviamente, con lo que tienen, tienen el plantel, pero de alguna manera tienen que apretar las tuercas para los siguientes partidos.
4: Pero hay que darle el visto bueno al Chivi Muñoz. Los cambios, no importa que sean estrellas. Cambio y le salió. Y le salieron las cosas.
2: Listo.
4: Señor Montero, muchísimas gracias. Vamos, querida Tefa, dele.
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1: 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No.
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4: Ya, dele,
1: ¿usted
4: dele.
1: Quiere irse ahí?
5: Dale, con gusto.
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4: Bueno, no se olvide que nosotros recetamos todas sus comunicaciones, vamos a recetar sus mensajes, vamos a regalar entradas para el día lunes también. ¿Qué sí. tiene que hacer? Nos envía un mensaje de audio, un video, una foto, como lo que usted quiera. Si está escuchando La Chismosa, si a lo mejor tiene ahí una fotito de Pantosín que se tomó en algún momento, le pidió una foto a Pantosín en algún campeonato del mundialito,
5: por favor.
4: A 0979-44-6644. Aunque sea un chiste, nos manda. Con gusto nosotros le hacemos ganar la entrada, ¿ya? Señoras y señores.
5: Comentario impopular rapidito.
4: A ver, dele.
5: Comentario impopular. Voy a ponerme la música del enterrador, por favor. Voy a ahí. Comentar.
4: Va a comentar.
5: Póngame la del enterrador.
4: Enterrador, póngale.
5: Voy a comentar. Voy a comentar. A ver. Comentario impopular. Para mí esta Don Bosco es terrenal, muy terrenal.
4: ¿Ya?
5: No es una Don Bosco que te obnubila, no es una Don Bosco que se vuelve un equipo...
4: invencible.
5: No, incluso superior al del año anterior no lo es, no lo es. Hoy, el cuadro de Jacaranda cometió unos errores imperdonables, imperdonables, qué sí. obvio. Tienes que estar ahí para capitalizarlo, pero la pasó mal, la pasó mal. Yo no siento que esta Don Bosco, con un equipo que te dé tanta facilidad, vaya a hacer lo mismo. El colombiano, 2 que 3 chichecitos, pare de contar. Pare de contar.
4: Ya.
5: Lo mejor que presentó en variantes Lastra. Y ojo, si está Lastra, no está el Guti. Si está el Guti, no está Lastra. Pilas. No puede jugar con doble 9.
4: ¿Pero quién hizo mejor los goles?
5: Lastra.
4: Sí,
5: Lastra.
4: Sí.
5: Por eso digo, si está Guti, no está Lastra. Si está Lastra, no está Guti. Nada más. Comentario impopular, luego lo seguiré ampliando en mis redes sociales, señor Javier.
4: Ay, ay, ay. Bueno, definitivamente, no, si Don Bosco está mejor que el año anterior, tendría que ser campeón nuevamente. Si está mejor que el año anterior. Caso contrario, no lo es. Bueno, ingresan ya a los equipos de este momento, pues ya está el cuadro del Vergel y está también, pues, el cuadro de San Roque.
5: Barrio
4: San Roque. Barrio. El tetracampeón es en cancha.
5: Sí.
4: En
5: ¿cuándo juega el tri?
4: El tricampeón fue el día martes.
5: Ay, ay, ay.
4: Tricampeón.
5: Sí, se va a la casa el martes.
4: Señoras y señores, Isma, vamos con las alineaciones.
5: Ya, Luis Macho.
6: A ver, amigos, vamos con el Vergel. Con el 1, Brian Guerrero.
4: Brian Guerrero con el número 1.
6: Con el 3, Antonio Guerrero.
4: Antonio Guerrero con el número 3. ¿Hermanos?
6: Con la quina, Brian Salamea.
4: ¿Serán hermanos los guerreros? 5.
6: Híjole, Salamea. Hijos de Don Guerrero deben ser los dos, pero no sé
4: otros
6: si
4: guerreros.
6: De la misma tandada.
4: No sé
6: tandada.
4: Si los ígolos. Bueno, dele.
6: Claro, vamos. Con la sota, el Bolo Álvarez.
4: Bolo Álvarez con el número 10, experimentado jugador.
6: Sí, jugadorazo. Vamos con el 11, David Farfán, el Sambo Farfán.
4: El Sambo Farfán con el número 11.
6: Y con el 7, Hernán Chassi, el Chazo.
4: El Chazo con el número 7, sí señor. Vamos con San Roque.
6: Vamos con el tetracampeón, como se lo dice, Barrio San Roque. Con el 12, el Tex-Tex Paredes.
4: Tex-Tex, que es un arquerazo, señores. Tex-Tex Paredes con el número 12.
5: Tatúeselo, pues tatúeselo.
6: Sí, no, sí, más o menos.
5: No. Tatúeselo.
4: Ya va a haber, arquerazo.
5: Bueno, ya.
6: Hay que demostrar en el mundialito. Usted puede jugar 10.000 torneos fuera de esta duela, brilla y el mundialito es otra cosa.
4: Pero si no queda campeón en el mundialito, no eres nadie, ¿saben decir?
5: No.
6: Sí, ganado. Sí.
4: Bueno, dele.
6: Vamos con el 5, John Riera.
4: John Riera con el número 5.
6: Con el 8, Andy Ordóñez.
4: Andy Ordóñez con el número 8.
6: Con el 7, Diño Solís.
4: Diño Solís con el número 7.
6: Con el 9, Alex Moreno.
4: Alex Moreno con el 9.
6: Y con la sota, Cristian Suárez.
4: Cristian Suárez con el número 10 de San Roque.
6: Elenco dirigido por el Camión Correa.
4: Ahí está el camión Correa, jugador histórico, múltiple campeón del mundialito. El camión sí le puede decir, ¿no? Que has ganado, pues.
5: No, pues el camión sí, él sí ha ganado.
4: Ha ganado, pues.
5: Y al otro lado está el doctor Muerte.
4: El doctor Muerte.
5: No,
4: doctor
5: sí, así, Piedra. Así le decían a su formativa.
4: Doctor Piedra, ¿no?
5: Sí, doctor Muerte. Uh-huh. Sí, sí, le decían así. ¡Señores!
4: Vamos a arrancar, señoras y señores. Se sortea este momento, pelota y cancha. Y ya está el Vergel y San Roquito en el campo de juego. Isma.
6: Ismael Coronel, el árbitro de este partido.
4: Su tocayo Coronel, ahí está pues listo para arrancar este segundo encuentro de la noche. Viene la voz del señor Cristian Pantosil en chacha.

0: es esto? Arranca el partido, ya juega en San Roque, enfrentando al Vergel. Comentará conmigo el gran Isma, la voz comercial de la Tefa, la voz también analítica del señor Javier Aucapiña. Por la derecha va saliendo el cuadro del barrio San Roque, la va teniendo y recortándose por la izquierda, la va teniendo ya el número 8, viene saliendo el jugador Ordóñez, viene Ordóñez, la va pisando, allá la tiene el número 5, Riera, Riera que profundiza, la va teniendo para Ordóñez, por la derecha se va Riera con todo Guerrero, balón, ¿a dónde dice el árbitro? A lateral, saque lateral para el cuadro, corner, tiro de esquina, o lateral, ¿qué mismo? Tiro de esquina para el cuadro del barrio San Roque, desde atrás Guerrero, ven a colocarla, la va a tener, remata, el remate era de Ordóñez, uy, uy, uy, la primera, gol, gol, gol, gol, gol, gol, gol, gol, gol, gol, gol, gol, gol, gol de Suárez, sí señores, gol del barrio San Roque, minuto 59 segundos de la parte primera, San Roque tiene uno, el cuadro de El Vergel tiene cero, gran Isma.
1: Sí, bueno, es la necesidad que tiene San Roque de salir a ganar tras perder en la primera jornada con Cristo Salvador. 38 segundos fue el gol, Cris, y bueno, Suárez pone ya la primera para el equipo que lo comanda desde atrás, el Tex-Tex.
0: Correcto, y el patadón que le dio Brian Salamé a Ismael Corona le dijo, ¡ay, tranquilitos, que acá mando yo! Tiro libre para el cuadro del barrio San Roque.
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0: ¿Jala usted?
2: Claro.
0: ¿Y usted, señor Javier Aucapiña, jala? ¿Sí o no? Me parece que sí, la va teniendo por la derecha, la va teniendo el jugador número 11. Se venía por ahí Farfán, Farfán que no puede. Brian, uy, qué codazo. Y debe irse, debe irse.
3: Le perdona la vida.
0: Sí, señor, le perdona la vida, debe ser roja. Señor Ismael Alvarado.
1: Sí, prácticamente 2 minutos de juego, le perdona, le dice, bueno, estamos poquito tiempo, vamos a calmar las cosas. Gol y amarilla, ¿no? Se juega ya amonestado Suárez, el autor del primer tanto de este partido.
0: Le metió un codazo, ¿quién fue el chazo? No, no, por allá anda el chazo.
1: Estaba el Sambo.
0: Correcto, qué codazo iba a ser para Roja. El árbitro,
1: Ismael Sambo Coronel. Farfán.
0: Correcto, cartulina amarilla, tenga para que se entretenga.
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0: Ya se sacó la casaca el señor Camión Correa y al otro lado Paulito Loja, el entrenador del conjunto del Vergel, la va teniendo ahora por el centro. El árbitro Coro dijo que se había un codo arriba por intermedio de Riera, tiro libre para el Vergelito.
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0: El Bolo Álvarez detrás del esférico. Como hombre, barrer el Diño, el Bolo que prepara. Viene el Bolo, pínchale nomás, Bolito. Ahí la tenía el chazo, balón afuera, era Farfán, el Sambo. Lateral para el cuadro del Vergel. Nuevamente Brian Salamea viene. Allá está Brian Salamea, el que jugó en el Febres Cordero. Viene Brian, la hace rebotar para Farfán. Le queda para que remate Farfán. Tex, tex. Atrapar toda la sintonía de la chismosa 104.1 FM.
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0: Correcto, tiro de esquina por derecha. La va teniendo el Diño. Va a venir el Diño Solís. Ahí está el Bolo. Como hombre barrera el Diño para que remate venía. Pegadito el número 9 Moreno. Balón afuera. Saque de arco para el Vergel. Señor Granisma.
1: Sí, bueno, le cogió de sorpresa el primer tanto de San Roque. El Vergel se acomoda de a poco, lo que puede hacer también el Bolo Álvarez y el Sambo Farfán. Por el momento no ha tenido a premio, ¿no? El Tex-Tex está tranquilo en el arco y bueno, no se ensucia el uniforme aún.
0: Está relajado como Jamaica y la va teniendo el número 8. Va saliendo por ahí Ordóñez. Ordóñez viene en el centro, patadón de Farfán. Por la derecha la va acomodando Moreno. Moreno que viene, corría, corría, corría. Era Riera el balón que queda afuera. ¿Qué dice el árbitro? Que hay una falta para el cuadro de San Roque. Queda sentido. ¿De quién se trata, Gran Isma?
1: Es Moreno, el jugador. Creo que se equivocó, ¿no? Querías

0: prefirió jugarla tan mal que la mandó por fuera.
1: Sí, le faltó confianza. Tenía, ¿no?, al lado a Moreno, pero le faltó confianza. Él estaba frente al arco, pero bueno, por buen amigo quería que también Moreno se consagre, pero eso sigue 1-0.
0: Correcto, va saliendo por la izquierda, va a venir el jugador Guerrero, la va quedando para el Bolo, la va teniendo el Bolo Álvarez, 37 pirulos, no. Balón afuera, señor, será un saque de arco para el Tex.
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0: Esa belleza, $20,000 y tengo casa propia. Solo me falta, no más.
3: Solo le falta el terreno, digo.
0: Nada más. ¿Y con quién compartir también, no, pues, no, señor?
3: Es que usted, pero usted sí tiene los terrenitos ahí botados allá arriba.
0: Ah, eso sí, tengo algunos. Arriba va el Bolo Álvarez, balón afuera, lateral para el cuadro de Ciudadela San Roque. De Ciudadela, perdón, del barrio San Roque. Cuando nosotros vamos a marcar el tiempo, tiempo, tiempo de juego acá en tiempo, La Chismosa.
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0: 1 tiene el barrio San Roque, 0 tiene el cuadro del Vergel.
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0: Correcto, Cafetería Dianita. Entonces, señora Dianita, ya sabe, 3 americanos por acá, la va teniendo por la izquierda. La va sacando Guerrero. Ahí para el Sambo, nuevamente para Guerrero. Pégale Guerrero. ¡Ay! Rebotaba en el jugador Riera. El balón que golpea en el poste izquierdo, al córner, tiro de esquina ahora para el cuadro del Vergelito Corazón, y lo va a hacer el Bolo Álvarez detrás del esférico. El Chazo que ya merodea el área, detrás de ellos va en Salamea, le queda para el Sambo, el Sambo para el Chazo, primero dice el Tex, para atrapar toda la sintonía de La Chismosa 104.1 FM.
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0: Ayer ha estado nada más Luxor Efectos en el cumpleaños del gran Isma. Estoy día hasta las 5 de la mañana, aguantó allá todo el barrio del Banco Central, la va teniendo por la izquierda, le queda ahora para Brian Salameda, nuevamente para el número 9, venía por ahí Moreno que retrocede para el Diño cambia todo y lo encuentra Ordóñez para el Diño que levanta, el Diño que viene lo abiertito, lo tiene a Suárez, viene el Diño que quiere soltar el esférico, lo va tomando ahora para Moreno que viene, respira Moreno nuevamente para el Diño, ahí merodea el área, el número 8, venía por ahí el jugador Ordóñez, viene el Diño, le muestra el camino, profundiza, viene Guerrero, la va tomando Guerrero, lo tiene cerquita al Chazo, suelta con el Chazo, viene Guerrero, lo tenía cerquita al Chazo e hizo la más complicada, señor Javier Aucapiña.
3: Sí, señor, ahí está el cuadro de el Vergel buscando, intentando. Recuerde usted que el Vergel ganó su primer encuentro.
0: Correcto.
3: Arrancó, ganó 3-1 y el cuadro, suerte distinta, el cuadro del barrio San Roque, marchó 4-0 frente a Cristo Salvador.
0: Perfecto, señor, mándenle a Luis Mario, no sean los señores de Hábito Barbería.
3: Por favor,
0: me
3: señor
0: dijeron
3: Cristian
0: que
3: Sánchez.
0: Que tenían, que estaban terminando la chucurilla y le iban a mandar, pero creo que han abierto otra almita.
1: Está terminándose la tocha y ya le manda, por favor.
0: Así
1: acá
0: me comentaron, el remate del Chazo. El Tex que la manda al córner, tiro de esquina, señor.
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0: El tiro de esquina, salta el Sambo primero para mandarla por fuera. Era el jugador número 8, Ordóñez, lateral para el cuadro de El Vergel, la va teniendo Guerrero, la va teniendo el Sambo, Farfán como primera opción, va saliendo ya el cuadro de San Roque, y agárrate que se viene la segunda, Suárez que metió para Moreno, la segunda, el portero Brian Guerrero nuevamente, va a venir por el sector izquierdo Moreno de Tacora, para que venga nuevamente el número 5, va sacando por ahí Riera, viene Riera, le va ganando Guerrero por el cuerpo Guerrero, cae al piso Guerrero, el árbitro Coronel dice que es tiro libre, para el Vergelito Corazón.
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0: Conmigo está el Gran Isma, conmigo está el señor Tertulias de Legnenses, conmigo J.D. Cornejo, conmigo la Tefa, conmigo Javier Aucapiña. ¿Quiénes somos nosotros, señor?
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0: 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Venía Suárez, le va quedando ahora para Brian Salamea por la derecha, Barfán, lo va teniendo el Diño para Suárez.

0: se recorta, interioriza Suárez, va sacando ahora como un extremo, viene por la derecha, va a rematar Ordóñez, pelota que golpeaba en el chazo. El Vergel está loco, señor. El Vergel a ratos no atina a parar esos cambios de ritmo que tiene el cuadro de San Roque Gran Isma.
1: Es lo importante de tener un hombre de experiencia en el banquillo, ¿no? El camión dice, arriesguense, no se guarden, hay condiciones, hay con qué, vayan. Y bueno, el Vergel un poco desordenado, hay intranquilidad en el carácter del profe Loja, no sabe qué pasa. Y bueno, San Roque también está con Chuya Gol, ¿no? Ganando.
0: Y salió el doctor Muerte a atender al paciente.
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0: Lateral para el cuadro de San Roque, para el barrio, para el tetracampeón del Mundialito de los Pobres. Va a venir el saque por intermedio del número 9, era Moreno. Ahora le queda para que aparezca Ordóñez. Ordóñez combina con Riera. La va parando Riera. Ahora con el Tiño Solís nuevamente para que aparezca el número 8, Ordóñez, que remata. La va sacando Echazo, pega Echazo. Y si te gusta, ¿por qué no viene el Sambo Farfán con Caño? ¡Sambo! Y el pecho del Tex para mandar ese balón a lateral. ¡Se salve el cuadro de San Roque, Ismael Alvarado!
1: Sí, es una de las claras que tiene ya el Vergel. Comienza también a arriesgarse con Farfán, con el Chazo también, que son hombres de delantera, bastante ofensivos. Y bueno, también se arriesga, ojo con San Roque, porque es un gol de diferencia y esto es indoor. Cualquier momento le pueden empatar. Cris,
0: dígame.
1: Me cuentan un dato que es la mejor asistencia de todo el Mundialito esta. Se acerca o ya están llegando, bueno, lo que me pasaron hace una hora, sobre las 2.000 personas más o menos.
0: Correcto, es que ya pasó el Mundial, o sea, la gente ya comienza a sentarse, comienza a estar asentadito y el Mundial pasó, nos queda el Mundialito. Señor Javier Ocapiña.
3: Empieza a decir chau Mbappé, bienvenido Gutigol.
0: Más o menos, va teniendo el bolo, viene el 10, remata, pelota que golpeaba en el señor Sambo Farfán, saque de árbitro para el barrio San Roque.
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0: La va teniendo el Diño Solís, retrocediendo el Diño. ¿Para quién? Para el jugador Moreno. Moreno que abre por la derecha. Allá la está vendiendo Riera nuevamente para Moreno. Moreno nuevamente para el Diño. Y el Diño Solís que cambia todo. La va alargando para Suárez. Le queda ahora para Guerrero. Guerrero lo tiene cerquita. Brian Salamea prefiere interiorizar. Le queda para el Diño. Gana la raya. El Diño Solís viene. Trataba de hacer un lujo. Un firulete lateral para el barrio San Roque.
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0: Un abrazo para el señor Fernando Takuri, que debe estar disfrutando de la chismosa. 104.1 FM, nada más y nada menos. Allá la va teniendo el número 5. Venía a perder la Riera lateral nuevamente para el cuadro del Vergel. Y lo va haciendo efectivo Guerrero. Le quedaba para el Chazo Riera que pone el cuerpo. Viene Riera, la va parando, la pone en el centro. Ahora para Suárez. Va a venir Suárez, se perfila, remata el portero Brian Guerrero. Y que extremis para mandar ese balón al córner. Tiro de esquina para San Roquito.
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0: Le estaba yendo a mostrar al árbol en el teléfono. Bien hecho por elevado. Oh, tiene que estar pilas.
3: Mira, dice esta foto que me acaban de mandar.
0: Sí, señor, la tiene ahora el bolo. El amigo de la Tefa arriba para el señor Brian Salamea, que la mandó, la cacheteó de largo sin ton ni son. Y la recupera ya por la izquierda Moreno. Moreno para el Diño Solís. El Diño que tiene campo y pelota. Y toda la raya izquierda. El Diño que prefiere interiorizar nuevamente. Le queda ahora para Riera. Viene Riera para sacar el derechazo. Y Brian Guerrero para tapar toda la sintonía de la chismo.
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0: Correcto, señor Javier Ocapiña. ¿Cuántas personas están aquí en el Coliseo Jefferson Pérez Quesada?
3: Sí, un 90% ya de la platea baja. Me parece que sí hubo una asistencia donde se le vio un poquito más lleno a la platea baja. No sé si estoy equivocado.
0: Pero coincide con la presencia de Don Bosco y de Simón Bolívar. ¡Gol!
3: Sí, coincide,
0: señor,
3: me parece.
0: ¡Qué remata! Y el portero Brian Guerrero. Y la va sacando ya. Guerrero viene por la derecha. Trataba de hacer una jugada personal. Le quedó para el bolo. Álvarez, ya viene el bolo. Combina ahora con el Sambo. El Sambo para el bolo. Rechaza ya Riera. Le queda ahora para que venga Moreno. Rebotaba en Suárez. Corre el bolo. Corre Suárez. Le gana el 10 de San Roque. Viene Suárez. La pinchaba ahora para que venga Riera Isma. Lateral. Cuente. Dele. Gran Isma.
3: Isma. San Roque jugándose la permanencia. Ya tiene un... Si pierde, chao, ¿no?
1: Sí, bueno, con el triunfo que tuvo Cristo Salvador ante San Roque, claro, ahora está ganando, pero está a pocos minutos de confirmar eso. Y en este caso, bueno, son equipos desordenados, porque no hay un equipo claramente que domina. Ya lo que sale, las jugadas, porque no le veo un equipo que está fuerte en la duela del Coliseo.
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0: Ahí puedes, manda nomás lo que quieras, manda un mensaje, un saludo, cumpleaños. Si necesitas un Uber también, comunícate con nosotros.
3: Todo, todo puede mandar.
0: Un motorizado su paz, también, o sea, si quieres, osos, nosotros te mandamos.
1: Hasta helicóptero.
3: Lo que sea, mande el mensaje, lo que quieras, seco, lo que sea, le mandamos.
0: Sí, una piedra, un trozo de la piedra volcánica, lo que guste, señor.
1: Ojo con Suárez, otra agresión y se salva. Está jugando gratis ya el número 10 de San Roque.
0: E Ismael Coronel simplemente le mira. Ahí le reclama a la gente, el bolo bravísimo le dice.
1: Y le recrimina, vea lo que le dice, sí, Camión, sí. Correa. Y le... Ya, ponte serio, pues ya, ¿hasta qué hora?
0: Correcto, tráiganle un banco para que se ponga tú a tú al bolo con el árbitro. Le quedaba viendo, tipo Rocky versus Dragon, Rocky 4, ¿ha visto? ¿Se acuerda de eso? Tal cual, va a venir el tiro libre, ahí se acerca, mire, el bolo le sigue, Chris, reclamando. Señor.
1: Déjeme mandar un saludo para Chris.
0: Otro más.
3: Para su primo de nuevo.
0: Dele.
1: Para Chris Juela, que él... Baja el volumen de la TV y escucha la chismosa.
3: Pero lógico.
0: Pues sí, ese es el secreto, pues. Así como.
3: Vamos, señores, con los comentarios del señor JD, por supuesto, aquí a través de la chismosa.
0: Correcto, señores. Hasta que JD se prepare, respire, dele J.
4: Bueno, es que estaba sin micrófono, mi estimado Cristian, ¿eh? Oiga, más de 2,000 personas presentes acá en el Coliseo. La mejor asistencia, sin duda. Y se siente esa presencia de la gente. Y es contagiante. Esta es otra cosa, ¿no? Acá se vive una fiesta. Cuando hay 200, 300, 400, es distinto.
0: La tiene, va saliendo Brian Salamea. Le quedó para el Sambo Farfán del centro. Ahora para el Chazo arriba. El Tex nomás hizo el Cristo y la quedó viendo. Ese balón que pasó raspando al poste derecho en relación al Tex. Tefa querida.
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0: Sería mucho pedir que vayan buscando un tonito de viernes, señor Darwin. Un tonito de viernes sería mucho, pero póngale un algo a laja, ¿no? Un tono de viernes. La va teniendo Farfán, Farfán que pone el cuerpo. Viene Farfán que se va perfilando, Farfán. La va perdiendo, la va teniendo ahora Riera que va a rematar, viene por la derecha. La va combinando con el jugador Moreno. Viene Moreno, trata de sacarse el esférico, no señor. Tiro de esquina, sí señor, para el cuadro de San Roque. Ay, ay, ay. ¿Puedo dedicarla? Señor Auca.
3: Sí, por favor, dedique esa canción que tanto le gusta.
0: A ti te digo.
3: No va a renunciar.
2: Ojo, está ya,
3: no,
2: jamás, está ya, no voy a... mirando ya.
0: ¿Dónde están? ¿Dónde?
2: Allá al frente.
0: Pero no
2: me
0: muestran los dos, ¿en dónde?
2: Al frente,
0: ¿en
2: diga.
0: ¿Pero dónde? ¿En qué lado? Dígame, ¿dónde? ¿Dónde? Que yo no veo.
3: Saludo para el señor Carlos Pilco, está escuchando la radio. Sí, señor. Hoy le han dado permiso, creo, al señor Carlos Pilco. Le veo solo.
0: Muy amable.
3: Le veo solo, le dieron permiso. Pero qué es que raro. Sí, no está... Ah, no, no. Ahí ha estado dañado.
0: La está teniendo. Súbale, luego, remate, golazo. ¡Gol!

0: segunda minuto, 18 con 30 de la parte primera. San Roque tiene 2, el cuadro del Vergelito Corazón tiene 0, JD.
1: Toda de John Riera. Él estuvo más o menos en tres cuartos de cancha, nadie le marcó, vio el hueco y envió la pelota hacia la derecha del portero con una gran sutileza, pero con gran potencia, y ya está ganando el barrio San Roque por 2-0.
0: Correcto, mientras tanto, Tefa, querida.
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0: Así es. Así nomás la tiene ahora el jugador Moreno. La va colocando para Kevin Cordóñez por la izquierda. Suárez, ¿usted renunciara, señor Javier Aucapiña, renunciara?
3: Jamás se renuncia.
0: Muy bien,
3: no,
0: ¿que usted
3: no
0: renunciara, Darwin? Jamás tampoco. Señorita Tefa, ¿renunciara usted?
2: No, yo no renuncio.
0: Nunca renunciara. Señor JD, ¿renunciara?
1: Yo sí renunciara a la, bebida.
0: Ah, no, pero...
3: ¿Renunció o renunciaría?
1: No, renunciaría, todavía no renuncio.
3: Yo escuché buena, mal.
1: De aquí unos años.
3: Deje todavía un ratito de...
0: Por la derecha la va teniendo Suárez, retrocediendo está para Brian Salamea. Dejen concentrarme, ya pasó, ya renuncié. La va teniendo por la derecha, rechaza todo el jugador Guerrero. No puede el Sambo Farfán, saque lateral para el cuadro del barrio San Roque.
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0: Correcto, la tiene el Diño Solís, viene el Diño por la izquierda, la va teniendo el número 10, la va teniendo Suárez, la pizza Suárez, la hace de trapo Suárez. Viene Suárez que la va pinchando, corría Riera. Cuando nosotros vamos a marcar, como siempre, el tiempo de juego, acá en La Chismosa 104.1 FM.
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0: Preciosa querida, a ti te lo digo todo. Yo no renuncio. 2 tiene el cuadro de Ciudad de la San Roque. 0 tiene el Vergel. Y arriba la va perdiendo ahora para que venga Suárez. Nuevamente remata. Y el portero Brian Guerrero para mandar ese balón al córner. Dice Ismael Corona, la va teniendo el Diño. El Diño que pisa el esférico, le va quedando nuevamente para Suárez. Viene Suárez, Suárez que retrocede. Ahora corría atrás del esférico Farfán. La tiene por derecha. Ahí combinaba Riera, balón afuera, saca lateral para el barrio San Roque.
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0: Correcto, lateral ahora que lo hace efectivo. Corre el chazo, el Sambo. Ahí la va quedando para que aparezca Ordóñez. Ordóñez con el número 7. Va perdiéndola el Diño Solís, retrocediendo el bolo. Le regala el bolo para Guerrero, que hace rebotar en Moreno. Viene Moreno. Viene Guerrero. Guerrero ahora para el Sambo. Va saliendo el Tex. Ahora le queda para Suárez. Suárez va a venir ahora para Riera, la manda arriba Moreno, se manda arriba Moreno, se pierde la tercera, el cuadro de San Roque, tu marido JD.
1: Bueno, sin duda que es más en la cancha, es un equipo mejor constituido, se nota en el campo de juego, y ese remate desde el sector derecho por poco en la tercera.
0: Suárez para que aparezca por ahí, Ordóñez remataba. Era el número 8, era el jugador Ordóñez que remataba por poco. Corner, tiro de esquina. Ahora se viene el cuadro del barrio. La va parando de cabeza, nomás Farfán, deja que se vaya. Hace la demanda, nomás Farfán. Sí, señores, se coloca la tabla de terreno de juego. Lateral para San Roque.
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0: Suárez que remata, el portero Brian Guerrero para enviar nuevamente al córner junto a Maradona. Junto a él está el balón. Tiro de esquina para Barrio San Roque, que lo va a hacer efectivo de derecha a izquierda. La va dominando para Diño Solís de taco. ¡Qué golazo que se viene Suárez! ¡Golazo! ¡Golazo! ¡Golazo! ¡Golazo! ¡Gol! Roque Suárez, el taco del Diño Solís, espectacular, fantasía pura. 22 minutos con 42 y Suárez para poner la tercera. 3 tiene San Roque, 0 tiene el Vergelito. JD Cornejo.
1: Oiga, bastaron 2 toques para que se construya el gol. Jugada previa, preparada, tiro de esquina desde la derecha. Retrasan el pase del número 9 Moreno. obviamente no vi quién le tocó la pelota al número 10, Cristian Suárez, pero le manda la pelota hacia la derecha, hacia la izquierda del arquero, y este remata de primera una pelota alta y decreta el tercer gol en el partido. A golazo, previa planificación, jugada obviamente durante la semana.
0: Qué jugadota que le hizo el Diño, de taco fue el que habilitó precisamente el que tiene el balón, el Diño Solís por derecha, para que corra Riera, se va Riera, no más Guerrero, va a venir una variante. La variante, señores, va a salir el número 5. Abandona el terreno el jugador Brian Salamé, ingresa el número 6, JD. ¿De quién se trata? ¿Me ayuda, por favor?
1: Eso le ayudo, deme un segundito.
0: Correcto. Mientras usted me ayuda, nosotros vamos a ver
2: la
0: un cafecito.
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0: Jota de Cornejo.
1: Oiga, ingresó el 6, Ronald Espinosa.
0: Correcto.
1: Ronald Espinosa en la cancha, entonces con el 6.
0: Abandonó Brian Salamea, la va teniendo el Diño Solís. Ahora para Suárez, Suárez por la derecha. Juega Tisgra, Suárez, la tiene el Sambo. El Sambo que pone el cuerpo nuevamente para Suárez. Suárez que retrocede para Riera y lo tiene abiertito al Diño. Prefiere aguantar, nomás tomar un respiro. Y ahora sí el Diño Solís cambió todo para que venga por derecha Riera. Y ahora con Suárez, Suárez que interioriza con el jugador Ordóñez, la va ganando y va saliendo. Este es el recién ingresado Espinosa. Lateral para San Roque.
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0: ¡Correcto! El número 5 al saque lateral. La va poniendo al medio para el jugador Moreno. Ahí la va quedando para el Bolo. El Bolo que pone la estamina.

0: retrocediendo, está para Guerrero. Abierto Espinosa, retrocediendo para Brian. Brian que la manda arriba, no señor. Balón afuera, tiempo perdido. Javier Ocapiña, me parece que 2 minutos hay de reposición.
1: 2 minutos marca el juez asistente. 2 minutos más a este partido que está con marcador favorable para San Roque.
2: Oiga, y hubo un cambio en el Vergel. Atención, salió el 11, David Farfán, ingresó el 2, Brandon Delgado.
0: Correcto, ingresó Brandon Delgado, salió el Sambo Farfán. Muy pronto Paul Loja para quemar las variantes. Y al lado el Doctor Muerte, cruzado de brazos. El Vergelito está perdiendo su segunda presentación y le pone las cosas tablas prácticamente en este grupo. Tex-Tex también deja que se vaya, saque de arco para San Roque, tu marido.
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0: Correcto. ¿Cuánto vale, mi estimado, un robot LED en unos 15? No, más bien que cuánto vale. ¿Qué tal un robot LED acá en la transmisión de la chismosa?
1: Sí, buenísimo. Sí, para la final podría ser,
0: ¿no? Un robot LED, ¿no? Sí.
1: Un robotcito aquí que active, pues, toda la final, ¿no?
0: Porque todo grupo necesita un Dumbo.
1: Todo el grupo necesita un Dumbito. El Dumbito ya nos gestionara el robot.
0: Así ya nos gestionara el robot. La va teniendo Espinosa. Espinosa retrocediendo para Guerrero. Viene Guerrero. Propone un pie a pie Guerrero. Guerrero en el centro ahora para que salga. El número 2 abre por la derecha con Espinosa. Corre Espinosa. Allá la va teniendo Espinosa. Sale el techo. Increíble lo que se pierde el cuadro del Vergel. No puede ser posible, el cabezazo, balón afuera, JD Cornejo.
2: Oiga, en dos oportunidades se pierde el Vergel la oportunidad de hacer el gol. Primero de cabeza, la pelota queda ahí sin destino todavía por el cerca del palo derecho. Rematan y la pelota pasa rozando el vertical izquierdo.
0: Correcto, si se hacen los cambios respectivos vendrá un segundo tiempo espectacular. La tiene el Chazo, se termina confundiendo el número 6, el árbitro Coronel dice que esto... tiempo, 2 tiene el barrio San Roque, 3 tiene el barrio San Roque, 0 el cuadro del Vergelito Corazón.
1: Sí, señor, culmina este encuentro, pues la primera parte. Nosotros estamos listos para brindarles las mejores recomendaciones, rapidísimo. Solamente queremos decir que el cuadro de San Roque haciendo su tarea, ha estado fácil de ver para San Roque. Bueno, señoras y señores, aquí estamos a través de Radio La Chismosa, querida Tefam.
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1: Muchísimas gracias, querido Tefa. Sí, señor. A través de Radio La Chismosa 104.1, estamos llevando todas las emociones del mundelito de los pobres. Fecha de viernes, fecha de fin de semana. Ay, ay, ay, con esa musiquita. ¿No será de hacerle alguito más, señor Marco Montero? ¿No será de hacerle alguito, señor Marco Montero? Veces, ¿no? Ahora, en serio, oye. Por acá estamos ya saludando nuevamente con el señor Marco Montero, quien nos va a traer rapidísimo pues un pequeño resumen informal de lo que ha sido este partido. Dele, Marco.
4: Linda música.
1: Digo, ustedes, sí, de hace unos dos, alguna vez tuvimos la oportunidad, ¿se acuerda, Marquito? Nos paramos frente allá en la, ¿cómo se llama? El mini market.
4: ¿Se acuerda? Dixie
1: era.
4: ¿Y se acuerda cuando nos hicimos, bueno, nos quedamos después de un programa hasta las 4 de la mañana?
1: Qué bestia, ¿no?
4: Sí, ¿se acuerda? Está bueno.
1: 4 de la mañana, ya vayan, señores. Se
4: fue. Bajaron el pato, oigan, ya vayan.
1: Bajan las señoritas de Pantocín a mandarnos sacando de la casa. Qué bestia, ¿no?
4: Sí, estaba bueno.
1: Tiempos memorables. Estamos
4: hablando de unos 5 o 6 años.
1: Sí, ha de ser cuando hacíamos el programa, los primeros años del programa después de la fecha, ¿no? De análisis.
4: Sí.
5: ¿Y cómo se llamaba el programa?
1: Así mismo, Indoor Reacción era, ¿no?
4: Indoor de primera.
1: Indoor Reacción. Y ahí estábamos después, ¿no? A la señorita que hace el borde de campo de la transmisión. ¿Se acuerda que también, una vez fue mal?
4: es cierto.
1: Señoras y señores.
4: Nos conocemos de algún tiempo, ojo.
1: Sí, ya varios años de amistad, Marquito. Y bueno.
4: Sí.
1: Chévere.
4: Marquito, esta vez nos tocó compartir acá en La Chismosa.
1: ¿Qué tal este encuentro, Marco? Rapidísimo.
4: Sí. Ya, ahí está. Le vi mucho mejor a Barrio San Roque como tal.
1: Desde
4: mucho
1: la primera mejor, fecha, ¿no?
4: Más seguro el señor Tex-Tex. A comparación del primer partido contra Cristo Salvador, el tricampeón contra el tetra. Esta vez el tetracampeón mejor frente al Vergel. Ojo, el Vergel tiene que afinar en la parte de adelante y seguramente puede complicarlo. Por ahí tuvo unas dos o tres llegadas, estuvo Tex-Tex y el destino decirle que no.
1: Pero bueno, ha mejorado mucho San Roque, el resultado lo dice. El Vergel ganó el primer partido. Tenía toda para clasificar y va a aplazar su clasificación para la última jornada. Bueno, señoras y señores, se viene la voz del señor Tertulia. Es más conocido como el Alfonso Lazo de Temu. Aquí está el señor Tertulia.
5: Perfecto, muy bien. Muchísimas gracias, mi estimado Javi. Continuamos con las emociones. En este instante, ¿no? La Tefa, que ha hecho perder el teléfono, está utilizando la linterna de su propio teléfono para buscar el teléfono. Increíble. A la pelota, rápido, en este instante. Por ejemplo, muy lamentable, vamos en este cuidado. ¡Suárez! ¡A la pelota cerca! ¡Solís, amigos! En esta oportunidad, nuevamente, tetracampeón San Roque, ¿no?
4: Tetracampeón, wow, correcto.
5: ¿No? Increíble, ¿no? Bueno, ahí está la pelota.
4: La Ciudadela no tiene campeonato.
5: No, es su equipo. ¿Qué tiene? Solo el año anterior, ¿no?
1: Dos años.
4: Tercer lugar.
5: No, pero me refiero de
1: creación. Dos años.
4: Sí, segundo campeonato. Dos años con este.
1: Claro.
5: Con este dos años.
4: Sí.
5: Ah, bueno. Vamos a verlo, amigos, en esta oportunidad. Sale jugando rápido el Vergel, amigos. Toque la maestra. A la pelota, rapidísimo. Con todo, sin embargo, le queda para aquí, para el momento. Hablamos de Moreno. Moreno por la banda. Ahí está pisando la esférica, rapidísimo para Ordóñez. Ordóñez intenta Moreno. ¡Golazo! San Roque. ¡Gol! ¡Pelota adentro! entrada prácticamente Moreno clava un zapatazo inatajable en esta oportunidad, por supuesto, para el portero Guerrero. Y se nota la cuarta para el Tetra.
4: Toma un rebote el señor Moreno desde la parte de atrás. Intentaba sacar la defensa del Vergel, pero se dio la vuelta y de primera define el cuadro de Barrio San Roque, que gana 4-0 este partido frente al Vergel.
5: Barriera nuevamente, toma de la esférica, para qué, para Solís. Solís, ahí está la pelota, para qué, para Moreno, el autor de la última diana. ¡Qué bien el toque, Solís! Estaba la pelota, la salvó bien Guerrero. Y atente que se viene a la contra el equipo del Vergel. Ahí está la esférica, salva muy bien el Tex, amigos. Buen partido el de Tex. Para la pelota, rápido por la banda. 90, vamos a ver qué
4: amigo,
5: es,
4: ¿no?
5: Sí, es panita el Tex. Increíble.
4: Buen tipo.
5: No, sí es buena gente el Tex, muy buena gente. A veces no se le chispotea, pero es un excelente ser humano. Va la pelota, queridos amigos, en esta oportunidad para el Vergel. Intenta la esférica, el Tex, amigos, salva. Espectacular, queridos amigos, en este instante, por supuesto, el remate de Brandon Delgado. Va la pelota, me parece que es la variante Brandon Delgado, ¿no? Ingresó por el jugador Salamea, me parece. Me parece que Salamea está ya sentado, si nos confirman.
4: Sí, a ver, salió Salamea con la número 5, ingresó con el número 6 Espinosa. Salió Farfán con la 11, ingresó con el 2 Delgado.
5: Ah, ya, perfecto, muy bien. Va la pelota en esta oportunidad, amigos. Va la esférica, rapidísimo, justamente Espinosa frente a la pelota. A mover, amigos, en esta oportunidad, el número 6 para el Vergel. En el centro del campo, el Vergel, vamos a ver, tiempo, espacio y pelota. Va la pelota, nuevamente se aguanta Espinosa, bien la esférica por la banda. A tomar esa pelota, perfecto, ¿por qué? Para el bolo. Ahí está el bolo, amigos, el Capi nuevamente toca solito Moreno, intentaba en esta oportunidad.
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5: Perfecto, variante, se va el bolo, ¿no?
4: Se fue el bolo Álvarez, ingresó con la 8, usted tiene ahí.
5: Sí, el señor Saquicela, Jonathan Saquicela. Wow, ¿no? El bolo, evidentemente histórico también del Indor. Histórico, ¿no? De este hermoso equipo, el Vergel. El bolo no pisó el Febres, ¿no?
3: Sí
5: pisó el bolo.
3: Sí.
4: Perfecto. Sí jugó en el Febres.
5: Ah, ya, entonces, ahí está la historia. ¡Uy! Está la pelota cerca nuevamente en esta oportunidad, Brandon Delgado. Es una desconcentración del tetracampeón, amigos. Hablamos del equipo de San Roque, el barrio San Roque. Usted sabe la historia de esa división. Es rara, ¿no?
4: No toquemos el tema, mejor, me parece.
5: Ah, es complicado, vaya, ¿no?
4: Complicado.
5: Oh, ¿en serio? Bueno, entonces, vamos a verlo. No hay los mejores términos, entonces, en la división. La pelota rápidamente por aquí para Ordóñez, que levanta la cabeza con todo, por aquí para Moreno. Moreno intenta conectar esa esférica, sale jugando rapidísimo en esta oportunidad, queridos amigos. En este instante, el Riera. Arriera, nuevamente la pisa para quién. Para el jugador Solís, sin embargo, recupera muy bien en esta oportunidad, queridos amigos, Espinosa. Ahí está pisando la esférica Espinosa, toca la maestro, rápido, hay que regresar esa pelota de manera inmediata. ¿A dónde va el balón? Toca la cosa Gisela para que se estrene en el campeonato. A la pelota nuevamente sale jugando el equipo, cuidado, pisando la esférica, rápido Guerrero. Ahí está Guerrero, queridos amigos, nuevamente Guerrero, levanta la cabeza, no pasa nada, cuidado. El equipo del Vergel en su propio terreno, a filo de reglamento prácticamente, nuevamente Guerrero levantando la cabeza, buscaba conectarse en esta oportunidad, queridos amigos. Con el número 7, hablamos por supuesto de Chassi.
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5: Perfecto, no se olvide que somos la chisma. La radio number one, el astro ecuatoriano, por supuesto, estamos acá, ¿no? No necesitamos que nos levanten el rating, estamos bien, tranquilos. Perfecto. Vamos a verlo en esta oportunidad. Vamos a ver el balón de manera inmediata. Cuidado, queridos amigos. Solís se enoja. Le dice, profe, ¿pero qué falta? Ya está pitado, Solís. Ya está pitado. Pero bueno, vamos a ver en esta oportunidad. La pelota se va a poner en movimiento rapidísimo. Con el número 6 hablamos, por supuesto, del señor Espinosa. Ahí está Espinosa, amigos. Manos a la cintura con Espinosa, el Vergel. En el área del equipo. En el terreno de San Roque se viene el Vergel, se la gana muy bien, recupera San Roque, recupera el Vergel. Espinosa cerca en esta oportunidad, ¿no? Se están demorando un poco en el ataque.
4: Tres cambios al hilo por parte del Vergel, a ver si le da ese cambio que necesita para poder doblegar ese 4-0. Tampoco es que es rutilante Barrio San Roque, ha aprovechado las llegadas que ha tenido, eso es otra cosa.
5: Creo que ha sido efectivo más bien, ¿no? En realidad. Bueno, va la pelota, rápido en esta, brilla para Solís. Solís cambia de frente, rápido en esta oportunidad para Riera. Ahí está Riera, el número 5. Remata bien ubicado, se encontraba Guerrero. A tomarla nuevamente con todo en esta oportunidad. ¿Para qué? Para Sequicela, no más bien, la deja para el otro Guerrero. Pisa la pelota, Guerrero, amigos del Vergel, jugando en su propio terreno. Por banda derecha la va pidiendo Sequicela, sin embargo la gana muy bien Eduardo Paredes, el Tex-Tex. Ahí está el Tex, amigos, por la banda, hay que tocarlo, Ordóñez. Remata bien, papá, queridos amigos. Impresionante la sacada de Guerrero. 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
5: Parece que se prepara una variante, Marquito, ¿no? En el equipo del barrio San Roque.
4: Ojalá por ello sea por parte del señor Suárez. Tiene amarilla y hasta el filito. Y una falta más y Suárez puede irse expulsado.
5: Si es que no clasificara a San Roque, se le acabaría hoy el campeonato. Va la pelota nuevamente, vamos a ver qué es lo que hace Ordóñez. Corre Ordóñez, cuidado, epa. Sin embargo, se viene con todo, la esférica por la banda. Intentaba conectarla, nuevamente Ordóñez recupera a San Roque, atente que se viene San Roque. Suárez la toca para Ordóñez, se viene San Roque. Cuidado, recupera con Sequicela. Ahí está Sequicela tomando la pelota de manera inmediata con todo. En este instante, cuidado, chasi, el remate, no pasa nada, maestro. El Vergel que lucha, el Vergel que busca, el Vergel que batalla. Nuevamente hay que buscarla, queridos amigos, a regresar esa pelota. ¿Por quién? Para Suárez. Suárez la toca nuevamente. ¿Por quién? Para Moreno. Moreno levanta la cabeza con Solís, amigos, en esta oportunidad. Si viene San Roque, ahí está San Roque, queridos amigos. Nuevamente con Riera. Riera levanta la cabeza rápido. Moreno. Moreno intenta en esta oportunidad. Sin embargo, la estaba sacando bastante bien Sequicela.
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5: Parece que le escucharon, Marquito, la sugerencia del cambio.
4: Está ahí con los audífonos, escuchando la chismosa, el señor Camión Correa.
5: Perfecto, muy bien, amigos. Él fue pelotero también, ¿no? Jugador.
4: Claro, campeón múltiple, campeón en el Mundialito de los Pobres con el Chorro. Cinco esquinas, me parece, si me corrige el señor. El vecino también campeón. O sea, es cuatro
1: San
4: veces
1: Roque también.
4: Campeón el señor Correa.
5: O sea, es un gran palmarés.
4: San Roque no, en San Roque no.
1: Con los Joyeros también me parece que es campeón.
4: No, tampoco jugó en Joyeros.
1: ¿Seguro?
4: Sí jugó, pero...
5: No campeonó.
4: No campeonó. Recuerdo un golazo que hizo el Camión Correa con Joyeros en último minuto, un tiro de afuera y después en los penales, ganó a Pérez Pata, ese Pérez Pata que estaba Diño Solís, el señor Chichovelo Nazareno, estaba...
1: Cabezas, bueno, algunos. Dicen cabezas.
5: Ah, perfecto, muy bien. Acá mismo, ya en la duela.
1: Sí, en la duela. Qué jugador, que era cabezas, ¿no?
5: Ah, sí, muy bueno, bastante bueno.
4: Jugadorazo. Otra cosa nomás.
5: Sí, bueno. Evidentemente que ya creo que es de dominio público. Bueno, vamos a verlo, amigos, en este instante, por supuesto. La pelota, queridos amigos, son las leyendas urbanas del Inter.
1: Las viejas, los mitos urbanos.
5: Pero ni más, ¿no? Bueno, vamos a verlo, por acá me refiero. La esférica nuevamente con todo en este instante. ¿Para qué? Por el movimiento hablamos de chasis. La pisa nuevamente para el número 3, Guerrero. Guerrero engancha, el Vergel remata bien la pelota. Sin embargo, cerca del pórtico, queridos amigos. Eduardo Paredes, el Tex-Tex, que lo va a poner en movimiento rapidísimo en este instante. Por supuesto, Eduardo Paredes, que tiene una facha, papá, increíble, ¿no? Sumamente mediático este arquero. La pelota, moverla de manera inmediata con todo en este instante. Perfecto, recupera con todo. El número 3, hablamos, por supuesto, del señor Pérez. Pérez, queridos amigos, en este instante, que para mí se pasó un poquito de revoluciones. La fue atacando en este instante para que resienta, ¿no? El señor Chassi, señor Montero. Y, por supuesto, ¿a dónde tenemos que ir si queremos pegarnos un chaguito?
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5: Perfecto, muy bien, amigos, en este instante no se recupera Chassi. Parece que está sentido, ¿no? Ahora sí, ya se va recuperando, pero no le da la falta. Más bien saque lateral, lo que dice el profe, ¿no? Que devuelva la pelota. Sí, que devuelva el balón, ¿no? El famoso fair play. Bueno, va la pelota de inmediato. ¿Para quién? Para Moreno. Ahí está Moreno. Levanta la esférica, la busca con Pérez. La baja muy bien. Ahora sí Pérez. Toma la pelota rapidísimo. San Roque. Falta le están cometiendo. Que juegue de inmediato. Le dice, ¿para quién? Para Pérez. Está frente a la esférica. Buen partido para mí, el de Solís. Ahí está el número 7, Solís, amigos. En este instante, por supuesto, la regresa el Viña. Va nuevamente Eduardo Paredes. El remate. Perfecto. No se tuvo fe en esta riera, ¿no? No se tuvo fe. Podía por ahí meter la cabeza, pero bueno. La pelota, amigos, por aquí para Guerrero. Toma la esférica, Guerrero y Pérez, se juntaron los tres. Va la pelota, rápido, cuidado, Sequicela intenta conectar esa esférica, sin embargo, el centro del campo va recuperando para San Roque. Pérez nuevamente a moverla con Sequicela. Sequicela y Guerrero, ahí está Guerrero, tiene que tocar esa pelota de inmediato, mucha pelota para Chassi, queridos amigos. Más bien era para el jugador Brandon Delgado. Intenta el Vergel, pero no es incisivo ni profundiza el juego.
4: No, obviamente intenta, ¿no? Es más, es más garra que sistema el cuadro del Vergel. Intenta llegar siempre por sorpresa, más no por la táctica que pueda presentar el equipo del Vergel.
5: Perfecto, muy bien, queridos amigos. Y ayer estábamos en la fiesta, ¿no? Hasta una fiestón, el Isma. ¿Con quién?
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5: Perfecto, bien amigos, en este instante por supuesto. Vamos a verlo, ¿no?
4: Presento
5: al señor...
4: Señor Camión Correa, señor Tertulias, conózcalo.
5: Mucho gusto.

0: pero no, bueno.
1: Leyenda del Lindor Cuencano.
0: Wow, increíble, ¿no? Vamos a verlo, queridos amigos multicampeones. ¿Él es cuencano?
2: Claro.
0: Sí, perfecto.
3: No,
0: sí,
3: ¿no? Cambio no.
0: No, pues cuencano. Ah, bueno. Bueno, vamos a ver, amigos, en este instante. Falta, queridos amigos, a favor del equipo del Vergel. Tiro libre peligroso, papá. Tiro libre peligroso, queridos amigos. Y mire, la gente del Vergel enojadísima a la barra. A la pelota.
1: El gol del Vergel y se pone un partidote.
0: Sí, sí, sí.
3: Bastante gente en la barra del Vergel, ¿no?
0: Sí, bastante, sí, sí, realmente. Y más bien sorprende que San Roque, con diferencia del primer partido, ya no hay mucha barra. En diferencia del primer partido.
1: El señor San Martín, que es el que va adelante siempre con la barra de Barrio San Roque.
0: Perfecto, muy bien. Tenía su pancarta que decía el original San Roque Tefa.
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0: Va Guerrero, en la mitad de la cancha, tomando la pelota para aquí, para el Vergel. Guerrero por banda izquierda. Ahí está Guerrero, corre por banda izquierda, gana esa pelota. Qué bien Guerrero, sin embargo le queda por aquí, pero muy elemento. Hablamos de Ordóñez. Corre Ordóñez, recupera San Roque, pero todavía en su propio terreno. La pelota para Morino. Nuevamente se viene Solís, tomando la esférica por la banda derecha. Puede estar en esta oportunidad del cambio de juego para Riera. Sin embargo le queda un poco lejos, aquí a favor del equipo de San Roque. Lo va a hacer efectivo Riera, justamente, queridos amigos, en este instante. La pelota para el número 5, manos a la cabeza, va la pelota, rápido para Riera, levanta la cabeza, cuidado Riera, muy bien en esta oportunidad, regresando la esférica para Guerrero, por la banda izquierda, ataque el Vergel, amigos, en este instante, por supuesto, falta Tefa.
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0: Clarísima la falta y se enojaba Moreno. Le decía profe, pero si ni siquiera le tocaba.
1: Sí, sí, justamente. Ya le vio, él encontró por fin. Estaba como en los periódicos, entre tanta gente, la multitud. Recuerda ese juego, lindo.
0: Ah, bacano, no, ese era de los cuadernitos, de esos verdes, ¿no?
1: Así estaba mi amigo.
0: ¿Dónde está Wally? Perfecto, la pelota, cuidado, amor la con Pires, Pérez regresa a la esférica rápido con Ordóñez en el centro del campo Morino. Va Pérez nuevamente, vamos a ver qué es lo que hace Pérez. Que bien Pérez en esta oportunidad que juegue, le dice atente que se viene Chassi. El remate y estaba cerca del pórtico de Eduardo Paredes del Tex-Tex. No pasa nada, con más garra, con más nieque, qué ideas el equipo del Vergel Tefa.
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0: A la esférica, rápido, amigos. A mover el balón con todo. Pisa la pelota, qué lindo enganche, queridos amigos. Va a la esférica, rápido con Moreno. San Roque se entretiene con la pelota. Qué bien que está jugando San Roque. Va la pelota por aquí, pero muy lamentable. Hablamos de Riera, que se cambió de banda con Ordóñez, que es para él la pelota por banda derecha. En el centro del campo, queridos amigos. Bueno, ¿no? La posición de pelota del equipo de San Roque ha sido bastante buena.
1: Sí, sí, pero hay que también tener la seguridad para poder atacar. Marcaron el cuarto gol y como que entraron en un letargo el cuadro tetracampeón.
0: Perfecto, muy bien amigos, en esta oportunidad con todo, para aquí, para Guerrero. Está Guerrero, queridos amigos, tomando la esférica, qué bien Guerrero, ¡epa! Cuidado, queridos amigos, en esta falta, pero que no te falte, buen Indor.
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0: La pelota, amigos, en este instante. Cuidado el balonazo, queridos amigos. Remataba Eduardo Paredes, el texto simplemente que hacía cortina. Ahí está Diego Armando Maradona, un histórico también, ¿no? Bueno, ¿qué le dicen Maradona?
1: Maradona nomás. La verdad yo sé que le dicen Maradona desde hace años. Maradona. Pero no Diego Armando, Maradona.
0: No lo digamos de Diego Armando. ¡Uy! Ahí está el balonazo de Moreno. Remataba para el equipo de San Roque, que da en el parante, queridos amigos, en el vertical. Sacó música al vertical. La pelota, amigos, rápido en este instante, por supuesto. Toma la esférica Brandon. A moverla, queridos amigos, por la banda. ¿Qué es lo que hace Espinosa? La gana perfecto para aquí, para Moreno. Recupera Espinosa en esta oportunidad. Sin embargo, le queda un poco lejos. Y sin embargo, hay que moverla de inmediato para aquí, para Moreno. Moreno la ha tocado con Solís. Qué bien, Moreno. Ahí está Solís. Se juntaron los que saben. Va Moreno. Pisa el enganche. Nuevamente San Roque. Saca el riflazo, pero la gana muy bien con todo en esta oportunidad, Guerrero. Guerrero que levanta la cabeza, busca conectarse con Chassi. Ahí está la pelota, queridos amigos. Empieza a dibujar su juego.
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4: Pues tienen que interactuar mandándonos un videíto, un audio, mandando saludos también acá. Así que pilas ahí conectados al WhatsApp.
0: Bueno, ahí está. Perfecto, no se olvide. Acá la sintonía a través de la chismo, de la chismosa, amigos. La pelota rápido, cuidado, mover el balón de manera inmediata. Sale jugando rápido, ¿para quién? Para Solís. San Roque se entretiene con la pelota, cambia de frente espectacular. Nuevamente, ¿para quién? Para Pérez en el centro. campo, hay que mover esa pelota. Cuidado, que sale jugando rápido en esta Riera. Amo y señor del centro del campo, recupera muy bien Espinosa, nuevamente Riera. El Vergel se entretiene con la esférica porque la gana Guerrero. Guerrero por la banda izquierda, tomando la esférica rápido. ¿Con quién? Con Chassi. La pelota con Espinosa, ya lo vio hace Quisela, sin embargo recupera Riera. Y si cambia puede estar, si cambia puede estar en esta oportunidad. Le queda la pelota, cuidado. A Moreno, el remate, cuidado por encima de la cabaña, defendida por Guerrero. Todavía le falta ser un poquito más efectivo, ¿no? Y sin embargo... A ver, tenemos,
3: sí, tenemos ya un ganador de una entrada para el día lunes, el señor Javier Sigüenza. Nos envía ahí una foto de, me parece que está conduciendo su taxi y precisamente pues ahí está escuchando La Chismosa y se lleva la entrada para el mundialito del lunes. Póngase pilas, ya nos ponemos en contacto.
2: Chéverísimo, chéverísimo. Ponga chofer para el lunes y venga al Coliseo.
3: Dos nombres, dos apellidos, número de cédula y pilas, entra nomás al Coliseo el lunes.
0: Perfecto, ¿no? Entonces ya sabe, ¿no? Simplemente... Ponga chofer, papá. ¿Cómo es la canción, choferito carretero? ¿Cómo
3: chofercito es? Carretero.
0: Chofercito carretero. Perdóneme, no es full al rock and roll, ¿no? Pero
3: usted solo ACDC.
0: Pero es chévere también la
3: No, en cambio le hace al rock, pero rock star.
0: Al rock star, papá, claro. ¿No? Perfecto. Vamos a verlo en este instante. ¿Cómo se llama el pianista de rock? No es rock star. ¿Cómo es star? Bueno, es rock star, creo que es, ¿no? El pianista, ¿cómo se llama?
3: Don Pepe Toaza.
0: Pero él no le puede ni ver a usted, ¿no?
3: No, porque es ciguito.
0: Bueno, va la pelota, o sea, cuidado. A mover en este instante,
2: no
0: por supuesto.
2: Decir eso.
0: Sin embargo, va la esférica, cuidado, a mover la pelota. No, de hecho, ese es un chiste que el señor Toaza, cuando estábamos compartiendo una entrevista, ¿no? Para una radio que trabajábamos antes, él decía eso. Yo a estos músicos no los puedo ni ver, dice. Entonces yo, él me hace esa broma. Yo le quedo viendo, digo, chuta, pensando. Pensando, ¿no? Y de que realmente usted estaba enojado. Y bueno, ya luego me di cuenta que por qué lo decía. Y desde ahí es una broma particular con él.
3: Bueno, déjeme saludar, yo también voy a saludar. ¿No?
0: ¡Salude, maestro! Claro,
3: saludar a la nena Candela que está escuchando el programa, Candelita. ¿Se acuerda, Marco, que Candelita era cuando hacíamos el programa? Nació Candelita, ya tiene 4 años Candela.
2: Cierto, cierto.
3: ¿Cómo pasa el tiempo, no?
0: Bueno, saludamos. Perfecto, continuamos. Solís, amigos, en este instante por aquí para Moreno, que pisa la pelota por banda derecha. Ataca el equipo de San Roque, toma la pelota. ¡Qué bien! Va Pérez, el remate. Cuidado, la humanidad, ¿de quién? Del jugador Espinosa. Sin embargo, le queda un poco lejos. Saca nuevamente la pelota, a moverla de manera inmediata con todo. Era Guerrero, a mover esa pelota Guerrero. Con todo, queridos amigos, a sacar esa esférica de manera inmediata. Bien, el recorte, cuidado, que sale para aquí para Moreno. Moreno intenta, sin embargo, retroceder con Espinosa. Lo hace bastante bien Espinosa, queridos amigos. Va la pelota para aquí para Saquicela. Viene el esférica con Solís. Va Pérez, el remate, cuidado, le queda un poco lejos.
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0: Perfecto, la pelota de manera inmediata, hay que moverla con todo Espinosa. Espinosa la deja muy bien en esta oportunidad con Guerrero. Se entretiene el Vergel, toma la pelota, toma la iniciativa, pero hay que ser más profundo, hay que buscar la profundidad. Y dividiendo la pelota no creo que sea una opción, Marquito, ¿no? Dividir la pelota en el lindo no es
2: sobre
0: bueno.
2: Todo Vergel, de alguna u otra manera, no ha tenido el sistema efectivo para poder anotar. Y también se ha encontrado con la pared del señor Tex-Tex. Y la fineza que ha tenido al momento de tapar los goles de su equipo.
0: Perfecto, vale esférica. Cuidado, el remate. Bien, amigos, en este instante, por supuesto. Por cierto, saben algo, tal vez, ¿no? De la lesión ayer del bicho Guerrero, ¿no? Lamentablemente quedó sentido con el gol del Dibu. Lo vimos que tuvo que salir. No se ha escuchado nada todavía, ¿no?
2: No, tiene solamente, tenía como un dolor en el hombro, nada más.
0: Bueno, qué bien. No sea nada de gravedad, la verdad. Y va nuevamente la esférica. Cuidado, el remate. Perfecto, Nesta. ¿Para qué? Para Riera. La pelea nuevamente con quién, con Saquicela Pérez, que entró bastante bien Pérez en esta oportunidad. Y va la pelota, queridos amigos, en este instante, por supuesto. Y hay que educarse. 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
0: Perfecto, amigos, en este instante, perfecto. ¿Para quién? Para el número 3, hablamos de Guerrero. Ahí está Guerrero, saca la esférica, cuidado, va a morir, intenta el taconazo. Sin embargo, el Vergel se defiende con uñas y dientes. Con Guerrero, sale jugando Guerrero, cuidado. Nuevamente a moverla, que viene el centro del campo por la banda. Chassi, amigos, qué linda jugada. El balonazo viene en esta oportunidad. Riera, espectacular con Ordóñez. 3 atacan, 2 defiende. San Roque se viene con todo. Puede estar en este el balonazo. Guerrero salva para el Vergel, amigos. Salva para el Vergel. Y queda sentido en este instante, por supuesto, Ordóñez.
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0: Allá está el señor Isma festejando, ¿no? Bueno, la pelota, queridos amigos, en esta oportunidad no pasa nada, señor Montero.
2: Ahí está, Pato Barros caliente en el cuadro de Barrio San Roque.
0: Perfecto, muy bien, caliente el pato. Vamos a verla. Realmente la eleva la esférica por aquí para el Tex.
2: Que la gente se acabe, ya quieren que se acabe el partido.
0: Perfecto, a mover ese balón, queridos amigos, por supuesto. Y cuando quieran nos informa el tiempo de juego, mi querida Tefa. La esférica, queridos amigos, en esta oportunidad. Y va la pelota, cuidado, a mover el balón con todo, queridos amigos. Sale jugando el jugador Guerrero, saca la pelota, muy bien Solís. Perfecto, en el centro del campo puede estar la pelota, chasia. Y está el balonazo nuevamente. Y bien, el Tex, papá.
2: Ahí está
0: Eduardo Paredes, el Tex, queridos amigos, en este instante, por supuesto. Estaba Eduardo Paredes salvando los muebles en dos ocasiones.
2: Cuéntale tres panto, más, hijo. Tres salvadas importantísimas por parte de Tex.
0: Y bueno, la pelota, qué linda, la media vuelta. Sin embargo, le queda para aquí para Ordóñez a regresar esa pelota. Cuidado, Saquicela. Le queda para aquí para Chassi. Ahí está Chassi, la toca. Perfecto, cuidado, Guerrero. Puede estar en esta oportunidad. Sin embargo, le queda lejos.
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0: 4-4 tiene el Barrio San Roque, 0 tiene el Vergel. La pelota para Moreno, que sale tocando la esférica rápido, cuidado, sin embargo recupera el Vergel, con todo sale jugando Saquicela. La esférica la pisa muy bien con Espinosa, en el centro del campo Espinosa se entretiene con la pelota, con la número 3, amigos, pisando la pelota. ¿Para dónde? No hay para dónde, hay que tocarla, queridos amigos, ingresa solo para mí la patadita de amarilla. No sé qué opina usted, Marquito.
2: Sí, el número 6, el del cuadro de Barrio San Roque. Ingresó, ¿no?
0: Sí, ingresó.
2: ¿Ingresó? ¿Cómo el nombre? Ya me olvidé.
0: Ya le buscó, no se preocupe, ¿no? Increíble.
2: Pero bueno, amarilla para él.
0: Tarjeta amarilla, ingresando y... Bueno, vamos a ver lo que va a saber.
3: Marco.
2: Barrio San Roque tiene que...
3: Dígame, Chicaiza. Le iba a preguntar, Javi. ¿Tan mal está Pato Barros que los dos partidos estén en la banca y ahora pues casi ni minutos va a tener en este encuentro?
2: Sí, usted le pone siempre a Pato Barros en lo más alto y como titular, ¿no?
3: Los últimos años, los últimos 3-4 años, ha sido titular en todos los equipos que ha jugado.
2: Sí, ha sido titular en los Batos Locos, ojo, descendió.
3: Descendió, bueno, y no estaba el año que descendió, pero con los Batos. Me parece que estaba en Cucubamba anterior. También. Estaba en Cucubamba.
2: El año anterior estuvo, y Cucubamba jugó, sí, también.
3: Pero tan mal está. Tan
2: en un nivel. No creo.
3: Toja para el amigo del Panto.
0: Bueno, vamos a verlo, amigo.
2: Y bueno. Ahora, el Vergel tendrá que cerrar esta fase de grupos frente a Cristo Salvador.
0: Uy, durísimo.
2: Y San Roque frente a Gran Kobe.
0: Perfecto, va la pelota, queridos amigos, de este Eduardo Paredes. El Tex, amigos, ahí está la esférica por aquí para Pérez. Le queda la pelota Moreno, va la esférica. Cuidado, San Roque, Ordóñez intentaba. Salvó a Brandon. Y sin embargo, la pelota, ahí está la esférica. Chicaiza. Y por poco Chicaiza quería hacer un sombrerito para sorprender a Guerrero. La pelota se va perdiendo, la tiene durísimo, ¿no? Sobre todo muy complicado el Vergel porque tiene que... definir con Cristo, ¿no? Pero bueno, la pelota, amigos, en esta oportunidad. Bien, la esférica, cómo sacó Chicaiza en esta. ¡Bum! A Pérez, el remate para mí se demoró un poquito, sin embargo, la sacaba muy bien Chassi, Tefa.
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0: Ah, ya, cumplidor entonces. La esférica para Guerrero. El remate, cuidado en esta oportunidad. Sin embargo, le queda un poco lejos, queridos amigos. A mover el balón. Saque a favor del equipo de Vergel. Levanta con Chassi. Chassi sale jugando, cuidado. Sin embargo, Farfán, quizás fue un error haberlo sacado porque perdió bastante peso la delantera.
2: Ahí creo que Paul Lojas se equivoca o se apresuró en hacer los cambios. Podría haber terminado en 3-0 y no pasaba nada.
0: Concuerdo completamente. Y sin embargo, va la esférica con Chicaiza. Se viene Chicaiza. Ahí está Chicaiza. Intentaba, sin embargo, la sacó bien con todo en esta oportunidad por banda derecha. Buen elemento, hablamos de Guerrero. La pelota a moverla, queridos amigos. En este instante más bien era el juego Riera. Ahí está Riera, cabeza arriba. Nuevamente la toca perfecto con Chicaiza. Va la pelota con todo. ¿Para quién? Para el buen elemento. Hablamos de Espinosa por la banda. ¿Para quién? Para el buen elemento. Hablamos de

0: pase, sin embargo la gana bien en esta oportunidad con Romero. Bien la pelota, amigos, Moreno. Moreno la toca Pérez. Pérez, viene Pérez, viene Pérez. Se entretiene con la pelota el equipo de San Roque. Regresa para Eduardo Paredes del Tex-Tex, amigos, que ha tenido un bonito partido, un gran partido más bien. La esférica levanta, cuidado, la gana para aquí, para Guerrero, que distribuye la esférica por la banda. Bien el recorte para Ordóñez. Ordóñez intenta el cañito, sin embargo le queda para aquí, para Chassi, que toca la pelota de manera inmediata con todo. En ese instante, para aquí, para remueblemente, hablamos de Guerrero. Sale jugando, que está sumamente vendado su pierna, ¿no? Su pierna derecha. Va la esférica a moverla nuevamente con el portero. Sin embargo, retrocede con Guerrero. El equipo del Vergel se entretiene con la esférica.
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0: Perfecto, ya prácticamente creo que está todas las escaramuzas más que da, señor Montero.
2: Sí. En estos minutos me fijé mucho en el señor Camión Correa. ¿Ya? Solamente hace las indicaciones necesarias. No se exalta, tranquilo. Un rato dijo, hey Andy, ponte acá.
0: Y basta.
2: Clarito, señor Andy.
0: A regresar.
2: Bien.
0: Bueno, ¿no? Perfecto. Figura del partido, Javi.
3: Bueno, muchísimo ha dado este equipo de San Roque. Yo me voy a ir con el Tex.
0: Perfecto. Vamos con usted, Tefa.
1: Igual me quedo con el Tex.
0: Con usted, Marquito.
2: Tex, Paredes, largo.
0: Perfecto. Y con eso, amigas, amigos. Termina el encuentro deportivo con vida el equipo de San Roque, el barrio San Roque. ¡Qué bien, amigos! ¿No? Felicidades a cada uno de ustedes, por supuesto. Y hay que decirlo, ¿no? La figura del partido, el señor Eduardo Paredes.
3: Bueno, muchísimas gracias, compañeros. Bueno, culmina la primera parte de... Bueno, culmina el segundo encuentro, más bien. Y se viene el cuadro del Penta, único equipo Penta campeón en el Mundialito de los Pobres. Se viene el único equipo Penta campeón. 5 campeonatos en los últimos 8 años. Sí, bueno... Era una hegemonía increíble hasta que apareció allá en el 2021 Carlos Tosi. Luego comenzó nuevamente la hegemonía, pero el año anterior Don Bosco se tomó la revancha y consiguió levantar la copa. Se viene el único pentacampeón del Mundialito de los Pobres en busca de la sexta corona.
4: Busque mentirosa de ráfaga.
3: Mentirosa de ráfaga, dice, para dedicarle a la que ya sabemos. Búsquele,
4: no,
3: porque... El señor es complicado si no se le complace. Tefa, querida, rapidísimo de corrido, dele.
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0: Cuenca.
1: Eso, querida Tefa, por favor, está triste la Tefa hoy día. Bueno, señoras y señores, vamos, qué gusto estar nuevamente con ustedes en esta jornada de viernes, fin de semana, cuando es viernes definitivamente.
2: Dos que tres.
1: Como que se me abre la vena, como que necesito viernes. Algo directo aquí, a la vena.
2: ¿Qué dice usted? Viernes de dos que tres.
1: Dos que tres, como que da ganas de cebada. No sé.
2: Póngale ráfaga.
1: Acierto, póngale
2: mentirosa,
1: la canción.
2: Mentirosa ráfaga, póngale, qué buena póngale. Canción. Estaba escuchando hace un rato y realmente...

0: campeón. ¿Te parece?
1: Por supuesto.
0: Único equipo que ha conseguido 5 títulos en el Mundialito de los Pobres, que pudieron haber sido 7 tranquilamente, pero fueron arrebatados de esa continuidad, de esa hegemonía, y ahora tenemos pues 5 copas para el cuadro de Simón Bolívar, y se enfrenta a un durísimo Central Tarqui, durísimo partido. ¿Qué dice usted, mentirosa? ¿Cuál de las dos dice?
2: No, ¿cuál mentirosa? No, para no, nada.
0: Estaba diciendo en el panto, pero bueno.
2: No, es que yo aquí tengo que defender.
1: Qué linda canción que es esta del grupo.
0: ¿A quién quiere dedicar?
1: No, nadie. Estaba escuchando afuera que la pusieron y me gustó. ¿A quién voy a dedicar?
0: A todas. Porque usted, hashtag todas mienten. Pues ese es el hashtag más reconocido del mundo.
1: Hashtag todas mienten.
0: Todas mienten.
1: Eso sí es cierto.
0: Es verdad. O sea, ¿cuál?
2: No.
0: ¿Alguna vez usted ha conocido una mujer que sea sincera y diga la verdad?
2: Claro, mi mamá.
0: A su mami. No, ¿por qué también le mintió? Porque usted es encontrado.
1: Señores, estamos de vuelta para el partido. Central Tarqui enfrentando al pentacampeón. Al en el Mundialito de los Pobres, señor. Qué buena canción que es esta del grupo Ráfaga,
0: Con esta musiquita, hasta me casaran.
1: Sí, para abrir la fiesta, diga.
0: Sí. En vez de vals, señores, vamos de este momento con las alineaciones. Y está por ahí el señor Isma. ¿Quién tiene las alineaciones? Bueno, en todo caso, pues...
2: Bueno, hasta que preparen las alineaciones. Yo puedo mandar un saludito.
0: No. Bueno,
2: Si no vas a estar
0: en el celular toda la noche, llamando.
2: No, yo no estoy en el celular. Un saludo acá a mi padrino Wilson, que siempre nos está escuchando. Dice saludos a Henry Loja, que es mi amigo. Saluditos, muchísimas gracias por
0: Henry
2: estar.
0: Henry Loja, chévere. ¿Usted padrino de qué es?
2: Es mi padrino, o sea, yo siempre lo considero un segundo padre porque se ha estado conmigo.
0: ¿Pero es su padrino oficial de...?
2: No, de bautizo, pero yo digo mi padrino, porque es como un segundo padre para mí.
0: Ya quisiera tener yo también un padrino que se acuerde de mí, que me dé algún regalito en cumpleaños, en Navidad, pero nada. ¿Quieres ser mi padrino, Phantom?
1: Me encanta. A ver, pero de bautizo, primera, confi.
0: No, dice que no es
1: confirme.
0: De nada, dice, pero es mi padrino.
2: Es mi padrino.
1: Bueno. Ya. ¿Quién le diré, señor? Que esos padrinos. Ahora, mejor que sea padrino, pero no.
0: Como que sea
1: otra cosa. Daddy.
2: Uy, que cómo. Empezaron
0: daddy.
2: Acá.
0: Daddy.
2: No. Hasta eso cuente los regalos que tenemos, porque ahí vi que le entregaron ahí un
1: pero
2: regalito.
1: Pero eso es para 04 Play.
2: Ah, mire.
1: Eso es para 04 Play, pero acá tenemos el lunes pilas. Camiseta de SB.
0: Pancho.
1: Camiseta de DB.
0: Ay, ay, ay.
1: Y obviamente, ¿no? El resto, entradas. Lo que gentilmente vaya a dar el Dumbo que todo equipo necesita.
0: Sí, ya vamos a empezar a regalar premios de lleno. Bueno, señoras y señores, estamos en el fin de semana. Es viernes. Uy, qué lindo que suena esto. Es un viernes normal, estuviera así sonando la radio con el señor Romy Candela, el mono, y su programa Entre Copa y Copa. ¡Vamos, aguante, mono! Aguante, mono, que más pronto que tarde usted tiene que estar con nosotros aquí, como el último día, viernes, que estuvo acá con nosotros hasta las 11:30. Así que dele, monito, le vamos a estar esperando.
1: Déjele
0: su radio.
1: Déjele ir esa canción, déjele, buena.
0: Sus oyentes, dele.

0: historias que tiene el Panto por contarle, Tefa.
1: Diosito santo, señor. ¡Vamos! Póngala de presentación, que voy a quedarme acá mejor compartiendo otras cosas.
0: Vamos así nomás con la alineación de... Usted que les conoce, por favor, Panto. Arquero, número 12.
1: Simón Bolívar, Chucho Pauta, Pancho Rosales, el número 8, el 5 para el señor Anderson Angulo, el 6 para Don Sala, el 10 para Nelson Bustos y el 11 para Baculima. Al otro lado en Central Tarque está Sarmiento con el 12, Dudu Vélez con el número 2, Ariel Armijos con el 3 para Vichy Pencia, el 11 para López y el 9 para Rafa Campo Verde. Señor.
0: Así estamos entonces. Partido durísimo, durísimo. ¿Por qué no juega Juan Diego Guamán?
1: Le dan chance a Chucho.
0: ¿Seguro?
1: Sí.
0: No está golpeado, nada.
1: Ahí le veo una banca de suplentes al chiquitín.
0: Bueno, y el Chucho venía a un gran nivel, ¿no?
1: Sí, señor, venía atajando bien. Bueno, presente, señor.
0: Por favor, señoras y señores, para iniciar la transmisión de este tercer y último encuentro, ya está por acá el señor Roden. Está mal aquí.

0: listo, señor.
1: Así estamos entonces en esta jornada. Dele, por favor, que se viene.
0: Muchas gracias, señor.
1: Indoor, pero indoor del bueno.
0: Puro y duro, hace un ratito se abraza Dudu Vélez, se abraza Nelson Maravilla Bustos, se abrazan todos, esperemos que termine todo en abrazos.
1: Vamos a ver si se siguen abrazando cuando pite el árbitro.
0: Que se termine en abrazos. El árbitro central del partido ya me va a corroborar. ¿Dónde está el gran Guismo Alvarado? Que venga a comentar que ha venido solamente a...
2: Está recibiendo los regalos.
0: Sí, sí, sí. Señores, arranca el partido. Conmigo estará comentando el señor Ismael Alvarado. En la voz comercial, la señorita Estefanía Bustamante, más conocida como la Tefa Prado. Y por la izquierda la va teniendo el gran Baku. Retrocediendo está para Pancho Rosales. Panchito por la derecha, abriendo con el sabueso Anderson Angulo. Angulo también para Don Sala. Don Sala que se va descolgando. Prefiero retroceder para el número 5. Anderson Angulo, la va teniendo Angulo para el Pancho Rosales, del Pancho que remata en la humanidad de Armijos, viene Anderson arriba del horizontal del portero Sarmiento, saque de arco para Central Tarqui.
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0: Maravilla Bustos que hace rebotar en el jugador número 10 en Plasencia. Lateral ahora para el cuadro de Central Tarqui. La va teniendo desde el fondo. Va a venir el número 3. Se trata de Armijos. La tiene Armijos. La manda arriba. La va parando de pecho Rafa Campoverde. Hace rebotar en Anderson Angulo. La va teniendo Angulo. ¡Ángulo! La tiene el número 3. Anderson por la derecha con Baculi. Con el jugador Maravilla Bustos. Este es Panchito Rosales, del Pancho que se recorta por la derecha con Anderson Angulo. Retrocediendo está para Maravilla. La tiene por la izquierda Baculima. El todoterreno, el fantasista. Baculima viene por el centro, retrocediendo está para Maravilla. La tiene Wonderful Bustos por la derecha, cambiando para Bustos. El centro, pelota que rebotaba en Armijos. Corner, tiro de esquina para SB.
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0: Correcto, tiro de esquina. De derecha a izquierda, el árbitro del partido dice que será un tiro de esquina para Simón Bolívar. El Chucho Pauta de amarillo, el Rusto con chaleco, el Chiquitín en la banca de suplentes. Ya va saliendo el portero Sarmiento. Sarmiento que tiene el poder y el balón de estar siempre escuchando la chismosa 104.1 FM. Balón afuera, gran Isma. ¿Cómo se plantean los equipos acá? Préndale el micro. Señor Javier Aucapiña.
4: Hola.
0: Ahí estamos.
4: Ahí estamos, perfecto. Sí, le comentaba a Panto que, bueno, lo propio, ¿no? Simón Bolívar, el pentacampeón, tiene que llegar a dominar el otro partido. Ganó ajustadamente. Le tengo una pepa, Cris, pero en dos minutos le cuento.
0: Correcto, una pepa entonces del gran Isma. La va sacando Dudu Vélez de Baqueta Barra para Caporte, que remata el Chucho Pauta, que va a media altura. Abajo nomás para evitar el primer grito de gol. La primera aproximación es de Central Tarquisma.
4: Sí, bueno, yo tengo cierto presentimiento, ¿no? De que no. Hoy cae un campeón.
0: No.
4: Hoy,
0: No sé.
4: Yo creo que sí. Bueno, el primer partido no se dio. Uy. Con San Roque tampoco se dio. Pero yo creo que este partido puede darse, ¿no? Ya lo vemos a Chucho Pauta. No digo que es un mal portero, pero...
0: No, para nada.
4: Quién sabe, ¿no? Ya le cuento unos minutos la pepa.
0: Correcto, la va teniendo Byron Baculima, el fantasista. Se rebotar nomás en el número 11. Balón afuera por parte de López, del cuñadito López. Saque lateral para el cuadro de SB.
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0: Las espárculas, por supuesto, que ayer estuvieron en la fiesta del gran Isma Alvarado. Yo también puedo conseguir un par de esos mismos. Señor Javier Aucapiña, ¿cree que hay sorpresa hoy? ¿O SB saldrá triunfante como siempre?
1: Vamos a ver qué es lo que sucede en los primeros 10 minutos. Depende muchísimo de los primeros minutos, porque en caso de que caiga un par de goles de Simón Bolívar va a ser lapidario. Pero si logra resistir el equipo de Central Tarqui, que es un equipo bastante fuerte, podría ser que se animen y podría dar una sorpresa esta noche.
0: Lateral de Dudu Vélez, la va teniendo el cuñadito. Le queda nuevamente para que aparezca Pancho Rosales, ahora con Bustos, que hace rebotar en el número 3 en Armijos. Lateral nuevamente para Simón Bolívar, el pentacampeón. Allá la tiene Pancho. Viene Rosales por la derecha con Anderson, el portero. Espectacular Sarmiento para atravesar el esférico y ponerla a jugar ahora con el jugador número 10, Plasencia. Va teniendo Armijos, este es Armijos, la va pasando Armijos. Viene pisándole el cuero Armijos. En la marca está Anderson Ángulo. La va teniendo Armijos, Armijos. Y cerquita de él también va Colima. La van a terminar quitando Armijos. El árbitro dice que hubo una falta y ya lo cobra enseguida para Rafa Campoverde. La tiene por la izquierda Rafa, que hace rebotar en el Ñadoku. La va teniendo López, López, que hace rebotar también. Le va saliendo para el jugador número 6, Don Sala. Balón afuera, saque lateral para Central Tarqui.
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0: Cuando nosotros vamos a marcar el tiempo, tiempo, tiempo de juego. Aquí en La Chismosa 104.1 FM.
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3: 5 minutos de esta primera parte.
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0: Pero por favor, preciosa, yo te lo digo y te acabé de ver con tu novio. Esto está 0-0. Simón Bolívar enfrentando al cuadro de Central Tarqui.
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0: Yo creo que ahorita están comiendo el bróster con Lucho Mario allá en Hábito Barbería. No lo soltaron a Lucho Mario. No, no. Señor Javier Aucapilla, no lo soltaron.
1: Saludos a Cristian Sánchez y toda la gente de Hábito. Hasta ahora dice que está Luis Mario.
0: Ha estado largo el pelo, ha estado largo el pelo. La va teniendo el número 10, este es Plasencia. Va retrocediendo Plasencia, abriendo por la derecha con el jugador Dudú. Armijos, que la deja ir por fuera. Corner, dice el árbitro. Tiro de Snacky para el conjunto de Simón Bolívar. Isma.
4: Sí, bueno, Central Tarqui sabe que no puede jugarle de igual a igual. Hace lo suyo, hace lo propio, lo espera. Le veo flojito a Simón Bolívar todavía, ¿no? Como lo dijo el Javi, es que entre un gol cambia la historia, pero hasta el momento 0-0.
0: Tiro de esquina para el cuadro de Simón Bolívar, SB, el pentacampeón del mundialito de los pobres. El
4: Cris,
0: dígame, señor.
4: Cuando se quiera le cuento la pepa.
0: Listo, prepare, apunta y fuego en un rato. La va teniendo Anderson Ángulo. Se va variando el jugador Dudu Vélez. Saque lateral para Simón Bolívar. Anderson, que hace rebotar que el número 11. La va teniendo Baculima. Retrocediendo está para el número 8, Panchito Rosales. La va parando el Pancho. El Pancho cambia todo para Don Sala. Don Sala, que combina con Baku. La va teniendo Byron. La tiene el fantasista. Una galera, por favor, arriba. La pinchó. La va sacando ahora Armijos. Le queda para Anderson. La saca Armijos. Viene por el centro. Ojo. Armijos. El portero Chicho Pauta va a embolsar todo el esférico y la va sacando ahora con Pancho para Anderson. Ahora la va teniendo arriba Don Sala. El poste le dice que no. Viene Pancho Rosales desde el piso. La va barriendo ahora Rafa Campoverde. Abre por la derecha con el Ñadoku. La va teniendo López. López, que por el cuerpo Don Sala le ganó. Anderson Angulo venía a complementar Plasencia. Nuevamente el Ñadoku. La pisa el cuñadito López. Viene López en el Yevitrae. Le queda ahora para el jugador Marabala Busto. Retrocediendo para el Pancho Rosales.
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0: Correcto, ya saben, cualquier cosita nos llaman nomás. Si quieren un delivery, igual no hay problema, nos mandamos. ¿Sí o no, señor Javier Aucapiña? Un Uber también, por si acaso.
1: Por supuesto, lo que usted quiera, nosotros acá le damos de entrada, porque le damos de entrada. Repita, por favor, te ve el número.
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1: Otra vez para los que no alcanzaron a anotar el número, facilito.
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1: Iba a decir, no me dieron las entradas.
0: Correcto, y otra vez, Tefa querida, ya mismo le pido el número nuevamente. La va teniendo el jugador Baculima, que pega el centro. Le va quedando ahora para Rafa Campoverde, la para de pecho Plasencia. Otra vez para el Rafa, invente Rafa. Falta del Pancho, dice el árbitro. Lo esperó, creo que sí hubo falta.
4: Sí, sí, estaba muy bien pitada por parte del juez central. El Pancho sabía que si se escapaba el Rafa Campoverde se complicaba. Y el Pancho, inteligente, ¿no? Una falta que era necesaria. Y esto sigue 0-0, cuando usted guste, Cris.
0: Correcto, señor Ismael Alvarado, suelte la bomba, suelte la bombina.
4: Verá, Remigio Crespo tiene un nuevo jugador. Arriba mañana desde Medellín. Es uno de los elementos, ¿cómo les puedo decir? Los que abrieron la puerta para 0-0, para Sierra, para Mosquera.
1: Los mediáticos.
4: A decir de Mosquera, nos encontramos de una conversación y me dijo, es un jugadorazo. No es mi amigo, pero es un jugadorazo. El mundialito gana mucho con ello. Tendrá que venir a demostrar. El nuevo elemento de Remigio es Kendry Banks.
0: Sí, señor, Kendry Banks.
1: ¿Cuántos seguidores tiene Banks en el redes?
4: Venezolano.
1: ¿Cuántos seguidores tiene
4: Instagram? Tiene 241 mil seguidores.
1: Gracias.
0: Casi como usted, señor Auca Piña.
1: Más que...
4: Mil menos que el Auca.
1: No, no, más que todos los que estamos aquí, las páginas, más que Tertulias, La Trinca, Harta Pelota y todos juntos.
0: Menos que La Chismosa. Sí,
1: no, sí.
0: Menos que La Chismosa, porque La Chismosa.
4: Ahí está, compañeros. Vaya, el domingo ya entrena con Remigio Crespo y el lunes está listo para debutar con Remigio Crespo. Eso.
0: Bustos para Anderson, para Bustos, la primera, gol. Bolívar Bustos para poner la primera y mandarla a guardar 10 minutos con 10 de la parte primera. Nelson Bustos infla las redes y dice que Simón Bolívar, el Penta, tiene uno, Central Tarqui tiene cero. Ismael Alvarado.
4: Sí, es lo que siempre hace Simón Bolívar, ¿no? El mismo juego, pero son pocos los equipos que pueden descubrir cómo frenar toda esa ofensiva de Nelson Bustos. Y ahora en este año, Brian Salazar. Cero, Central Tarqui, el equipo del Panto 1.
0: Correcto, mi equipín. Lo va teniendo el número 11, Byron Baculima. Y retrocede para Pancho Rosales. Y viene Pancho por la izquierda. Ahora con quién, con el señor Bustos. Y nuevamente para Pancho Rosales. Ahora con Gonzalo. Viene Pancho. Abriega Pancho, viene Pancho. La va sacando el Ñadoku. Retrocediendo está para el número 10. Este es Nelson Maravilla Bustos. Que lo va pisando Nelson. Y retrocediendo está para el jugador. Este era el número 5, Anderson Angulo para Sala y nuevamente para Anderson. La va teniendo Anderson Angulo, que la perfila ahora para que remate Sala. Golazo, golazo, y se abrió el arco. Gol para Don Sala. Gol para Simón Bolívar, para poner la segunda. 11 minutos, 20 segundos de la parte primera. Simón Bolívar, el Penta, tiene 2. Central Tarqui tiene 0. Ya manden a las casas mejor.
4: Sí, 11 minutos y prácticamente esto se comienza a escribir. Simón Bolívar presentando credenciales, que es del Penta. No está jugando con cualquiera, Central Tarqui, y el Panto emocionado por acá. No tiene, no, no sabemos qué hacer con tanta emoción del Panto.
0: Sí, que señor. 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
4: Vamos.
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0: Correcto. Conmigo está Ismael Alvarado. Conmigo, la Tefa Prado. Conmigo, el señor Javier Auca Piña, junto a el Darwin. Conmigo, el Tertule de Legnenses. Conmigo, el señor Juan Diego Cornejo. Toditos nosotros, ¿quiénes somos, Darwin?
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0: Falta, dice el árbitro. Falta sobre el Dudu Vélez. Hubo falta, Isma.
4: Sí, hay un pequeño empujón por parte de Salazar, estimado Chris. Y con este resultado, Central Tarqui le está

0: diciendo adiós al mundialito.
1: Yo sé hasta cuánto cuesta Kendry Banks por parte de la Remigio Crespo. Yo sé el precio.
2: ¿Cuánto?
1: No, no, y en serio que sé.
2: No, no, yo sé que sabe, pero...
1: De verdad.
2: Un aproximado, dígame.
1: Lunes 12 del día en Acatrin.
2: Ya,
1: ahí cuento.
2: ¿Más de tres?
1: Más de tres.
2: ¿Más de cuatro?
1: Más de cuatro.
2: Ay, ay, ay.
1: Señor, la tiene por derecha.
0: Casi, casi como el sueldo de JD.
1: Más o menos. Por la izquierda va a venir Rafa. ¡Gol! ¡De Rafa! ¡Gol!
0: Para ti, Pantosín.
1: ¡Gol! Y me mandó a callar. ¡Gol! ¡El Rafa! ¡El Rafa! ¡Rafa Campoverde para poner el descuento! 13 minutos, 17 segundos de la parte primera. Central Tarqui descuenta 1. Ahora para Central, 2 para el cuadro de Simón Bolívar.
0: Hay partido, mi estimado Chris. Rafa Campoverde sabe de esto y mucho. Y bueno, mete el partido. Hay cotejo aquí en la duela del Coliseo Jefferson Pérez todavía.
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1: ¿Qué pasa, Javi? ¿Qué mueve la cabeza de izquierda a derecha?
2: Se pitó una falta de Rafa Campoverde en ofensiva. Pero si esa pita falta, acaba ahí. No jugaríamos un minuto corrido. No puede ser falta. Apenas le tocó el jugador Rafa Campoverde a Bacu.
1: Y la va teniendo por la derecha. Pancho Rosales, Panchito. Panchito ahora con Byron Baculiva. Levanta la cabeza, Byron. Viene Byron. Allá la va teniendo nuevamente para Pancho. Pancho Rosales ahora con Don Sala. Don Sala que levanta la cabeza, el número 6 del ex Medellín. Ahí la va pinchando para Anderson Angulo. Viene Anderson Angulo con Marabella. La va parando para Anderson que remata. Pelota en humanidad de Armijos. Corner, tiro de esquina. Ahí va.
0: Chris, me contaban que Don Bosco está viendo para inscribir a un jugador más. ¿Defensa o medio campo?
1: ¿Cualquiera de las dos posiciones?
0: Sí, pero la prioridad es un defensa más.
1: Correcto. Y la va teniendo entonces el número 8, Pancho Rosales. Don Sala. La va parando Don Sala. Don Sala por izquierda ahora. Con Maravilla Bustos y ahora con el fantasista Byron Baculima. Invente Byron. Saca algo de la galera. Ahora le va quedando para Maravilla. Uno en el camino. Un segundo para Don Sala. La pisa Don Sala. Ahora con Byron Baculima viene Byron. Para Maravilla Bustos. Al piso fue el porterito Sarmiento. Le queda ahora nuevamente para que remate Maravilla. Reclama una mano. Rechaza el jugador Armijo. La va parando de pecho Anderson Angulo. Toca y toca el cuadro de Ciudadela. Simón Bolívar.
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1: Y va a rematarle, tiene Anderson al piso, ahora corre nomás, Plasencia le queda para Don Sala y recupera, no le presta ni un ratito, mi estimado Isma, el balón a Central Tarqui.
0: Sí, la forma física también de Simón Bolívar es muy diferente. Usted ve que a los balones, a la división ahí, llega más pronto Simón Bolívar y Tarqui se demora un poquito, pero por ahora todo es de Simón Bolívar.
1: Y te martilla y martilla y comienza a desgastarte el cuadro de Simón Bolívar, te desgasta con el esférico por la izquierda, la va teniendo el 8. Este es el Panchito Rosales que va a rematar. Pancho Rosales, abrazo grande a todos los que me están llamando en este rato, un ratito más y ya contesto el teléfono. La va teniendo el número 10 nuevamente para Don Sala. Don Sala y Anderson debajo del arco, se la pierde rapidín, allá va viniendo por la izquierda y nuevamente el Chicho Pauta, se la pierde Anderson Angulo. Isma,
0: sí, estuvo cerca, pero bueno, por ahí se le encasquilla el tiro sobre el arco de Sarmiento. Bien Central Tarqui, un poco aguantando, pero esperemos a ver si aguanta todo el partido.
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1: Correcto. Queda sentido, Añado Culópez. El árbitro dice que será un tiro libre para el conjunto de Central Tarqui.
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1: ¿Le dieron mariachis a usted, señor Isma, ayer?
0: Sí,
1: le dieron.
0: Suave, suave nomás.
1: Suave nomás. Le han dado suave nomás.
2: Suave le han dado.
1: Así dice.
0: Hasta las 3 de la mañana estuvimos. Vea,
1: cooling
0: ahí.
1: Break ahorita.
2: Le han dado como a.
1: Pausa de hidratación.
2: Como a control remoto con pila vieja.
1: Oiga, nosotros también en pausa de hidratación. Sirva un hito, por favor, Tefa. Sirva uno. Deme uno, pero por supuesto.
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1: ¿Cómo le gusta a usted con naranjita, canela y sí, con canela? Sí,
2: sí, sí, rico es con rico. Naranjilla, canela.
1: ¿Y usted, Tefa, cómo le gusta?
2: Con limoncito también es rico.
1: Sabroso, ¿y usted?
3: Pues sí, igual, acá con naranjilla, sí, sí, delicioso, con canela también igual.
1: Ah, bueno. ¿No le ponen el rompope?
3: No.
1: Para nada. Ismacho, ¿cómo le gusta a usted?
0: Purito.
1: Puro le gusta.
0: Y desde la botella, una sola.
2: Pico botella quiere, dice.
1: Esa es de esas mismo. Usted es del team de Lucho Mario. Señor Sánchez, mándele a Lucho Mario, ¿no? sea malo. Sí, señor, mándele, porque le están buscando a Lucho Mario. Ese balón por fuera, por parte del portero Sarmiento. Ahora será saque de arco y la tiene Chucho. Ahora para Baculima, la tiene Byron Baculima. La va parando por la izquierda. ¿Con quién? Con Panchito. Y retrocediendo para el Bacu. Y el Bacu que levanta la cabeza y el Bacu que va a tocar ahora con Don Sala. Don Sala que se perfila. Viene Don Sala nuevamente para el Bacu. El Bacu que respira, el Bacu que viene, que le muestra el balón. Abre por la izquierda para Pancho. Y Sarmiento en dos tiempos atrapa toda la sintonía de la chismosa 104.1 FM.
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1: Nosotros vamos a marcar ahora sí el tiempo. Tiempo, tiempo, tiempo de juego aquí en la chismosa 104.1 FM.
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3: 18 minutos de juego.
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1: Dos tiene el cuadro de Simón Bolívar. Unito el conjunto de Central Tarqui.
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1: Ahí la va perdiendo y venía a reventar nomás Pancho Rosales. Te quedó para Mayavilla. Bustos abre por la derecha con Don Sala. Venía Don Sala, la manda afuera, señor Ismael.
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1: Le han hecho de todo, Javier Ocapiña. ¿Por qué Lucho Mario tiene esos beneficios y nosotros no tenemos de esos beneficios?
2: Ya vamos a conversar con el asistente directo de Hábito, que es el señor Ismael Alvarado.
1: 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Señor, le va poniendo por la izquierda, le queda ahora para Ñadoco. El señor se la perdió clarita. La tenía clarita y se la pierde JD Cornejo. Se perdió el tanto el cuadro de Central.
5: Sí, qué increíble, ¿no? Perdieron una pelota los de Simón Bolívar y le quedó solo al jugador número 11 del cuadro de Central Tarqui, pero remató y al cuerpo del arquero.
1: Correcto. Allá viene nuevamente el cuadro de Simón Bolívar, que es una ráfaga. Es una ráfaga, Simón Bolívar, es una ráfaga. Tal cual como la canción Mentirosa.
2: El Mentirosa, ráfaga.
1: Correcto, es una ráfaga el cuadro de Simón Bolívar. Tiro de esquina y la va haciendo efectivo. La tiene el Pancho Rosales, viene el Pancho. El Pancho por la derecha se cae. Y con ustedes, la ráfaga de Simón Bolívar.
3: 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Vamos con Mentirosa.
2: Mentirosa de ráfaga,
1: sí,
2: como el
1: señor.
2: Como el juego que imprime Simón Bolívar.
1: Y la va teniendo ahora Byron Baculima. Se viene Byron, la va parando nuevamente para el número 10. Byron Baculima, este es para Nelson Bustos del centro. Es una ráfaga realmente el cuadro de Simón Bolívar.

0: el cuadro de Simón Bolívar, mi estimado J.D. Cornejo.
1: Bueno, obviamente que el partido lo lleva a Simón Bolívar con las opciones de gol, con la tenencia de pelota, prácticamente jugando con todo el equipo en la cancha contraria, pero no convierte, y eso deja expuesto a que Central Córdoba en algún momento sí lo haga.
0: Remataba el jugador Pancho Rosales, y balón al saque lateral ahora para el número 8 del cuadro de Simón Bolívar, que retrocede para Don Sala. Ahora la va teniendo el número 10, este es el señor Maravilla Bustos, nuevamente para Don Sala. Don Sala que levanta la cabeza, le va cambiando todo con Anderson a ángulo, retrocediendo está para Maravilla Bustos, la tiene el 10 otra vez para Salazar. Remataba, balón afuera, corner, tiro de esquina, dice el árbitro central, va teniendo Anderson, la tercera no, balón otra vez al saque de arco, finalmente dice el árbitro central del partido, saque de arco para el cuadro de Central Tarqui.
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0: ¿Qué dice, señor Javier Ocapiña? Cuéntemelo.
3: Por aquí tenemos mensajes. Dice, buena la transmisión, sigan pa'lante. Todas las noches estoy escuchando los partidos del Mundialito. Saludos a todos ustedes. Están transmitiendo el partido Simón Bolívar, que gana 2-1. Central Tarqui, bendiciones. Mi nombre, Ibrán Alfredo Cadme Parra.
0: Correcto, señor Iván, se ganó dos entradas, ¿le parece, Javier?
3: Ya vamos a ver, ya que nos mande, para comenzar, que nos mande nombre, apellido y número de cédula.
0: Por supuesto que sí, número de cédula, ya sabe, usted también. Y por favor, póngase serio, y la va teniendo el número 11, este es de Yadoku. Ahora nuevamente para Don Sala, le quedó para Byron y se viene la tercera. Baculima que remata, Baculima que vuelve a rematar, rechaza Dudu Vélez, y queda para Yadoku, viene Yadoku por la izquierda y ahora la que se armó. ¡Rafa, golazo! ¡Golazo! ¡Golazo! ¡Gol! ¡De Central Tarqui! ¡Venía a poner la testa nomás el jugador! ¡Se trataba de Armijos para poner la testa y anotar, señor! ¡La segunda! ¡Empata Central Tarqui 2! ¡Simón Bolívar tiene 2! ¡Señor J.D. Cornejo!
1: Oiga, cuando dominaba totalmente el rival, deja espacio la Simón Bolívar y aprovecha precisamente Armijo sobre la izquierda para mandar una pelota sin ángulo, con potencia, rebota incluso entre los palos para lograr la segunda en el partido.
0: Correcto, y viene Pancho Rosales para poner las cosas en orden. Rebataba Byron Baculima, pelota que golpeaba en Dudu Vélez, corner, tiro de esquina. Le contaban que el señor Ronaldo Vélez tiene una lesión en uno de sus hombros, por eso no juega el Mundialito esta edición y será director técnico. La va teniendo Pancho Rosales, arriba, señor, allá al ladito, se queda tendido en el terreno de juego, el Dudu Vélez se pone de pie de nuevo el Dudú. Señor, esto está 2-2 el partido.
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0: Y la tiene por derecha, este es Anderson Ángulo, la va parando Anderson. Retrocediendo Cristian, Ángulo, cuéntemelo.
1: Se va a adicionar un minuto en el primer tiempo.
0: Un minuto basta para que Simón Bolívar se ponga la tercera. Viene Simón, arriba la manda Baculima. Balón afuera, saque lateral para el cuadro de SB del pentacampeón, que empata 2-2 con Central Tarqui.
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0: Correcto, recuerde que estamos regalando 4 entradas para que se venga el día lunes. Ya te voy a preguntar, señor Javier, ¿quiénes juegan el lunes? No se olvide, la tiene Anderson Ángulo, la va parando un minuto de reposición, allá va a venir y la va a colocar nomás, interioriza Don Sala, remataba en el cuerpo de Plasencia, ahora para el Chucho Pauta, reclaman una falta de Don Sala, viene Anderson Ángulo, va saliendo el Dudú, se la lleva Byron Baculima, viene Byron para que venga, bien puesto el cuerpo, bien. No,
3: no puede ser, error del árbitro. La jugada, yo le decía a Cristian hace poco, Rafa Campoverde puso la mano en el Bacu y le pitó falta. Por acá Salazar vino y prácticamente le golpeó
0: hombro a hombro fue.
3: Antes de eso le golpeó al jugador Rafa Campoverde. Y el árbitro dijo, jueguen. Rafa Campoverde se paró duro contra Don Sala y vino la amarilla. ¿Cómo es eso?
0: Y le veo al Bananas levantado ahí, el Bananas arriba, cabezazo por Anderson, venía a complementar. Se juegan el alma, se juegan la vida. El cuadro de Central Tarqui le quedó para Pancho, por la izquierda para Bacu, el centro para Don Sala, ya va saliendo Ñadoku, viene a recuperar Bayro Maculima. Qué físico que tiene este chico. Bayro Maculima la va poniendo con el centro para Pancho Rosales, viene Panchito, ahora para Don Sala, para Bacu, el portero Sarmiento de un chirlazo. El árbitro dice que será. ¿Qué pasó?
3: Culmina.
0: ¿Expulsaron a Ronaldo?
2: Sí.
0: ¿Lo expulsaron a Vélez?
2: Sí, sí, tarjeta roja.
0: Y el árbitro viene acá, le reclama a Dudú, viene Rafa, viene el jugador Plasencia. Todo ahí, Dudú que le reclama, se va a poner calientito el partido en la segunda parte. Tefa querida.
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3: Bueno, culmina el primer encuentro, JD. Realmente, pues, el árbitro deja mucho que desear, según su criterio.
1: Yo creo que los constantes reclamos de los jugadores le están poniendo en un aprieto al árbitro. Y lo veo pequeñito en comparación con algunos jugadores muy altos y lo rodean, lo intimidan. Pero no he visto mal arbitraje, no ha habido un penal o una expulsión que haya quedado en el aire. No, lo vi con un arbitraje regular, no bueno, no malo, regular. Para el segundo tiempo seguramente va a tener más problemas, porque una situación que estoy notando de parte del árbitro es que tiene que sacar más tarjetas. Porque como ven que no la saca, los jugadores le enciman. Y ahí es cuando viene el problema. Esperemos que sea un poco más drástico en la segunda etapa. De ahí ha tenido un desempeño regular.
3: Bueno, es una confusión también en el banco de Central Tarqui, porque el árbitro a la distancia sacó roja, pero no, al menos yo no entendí para quién era en primera instancia.
1: No, yo no vi que era para un jugador, le digo. Era
3: Y bueno, y hubo problemas porque seguridad vino y le sacó al técnico, por ahí el asistente técnico se metió, se empujaron, no quiso salir, él dijo para mí no es la roja. Bueno, lo cierto es que hubo una cantidad de forcejeos y sobre todo pues problemas, lo que perjudica notablemente al cuadro de Central Tarqui. A ver, le perjudica porque ya no fue un expulsado, sino me parece que ya la organización sacó a medio cuerpo técnico de ahí, de Central Tarqui. Pero bueno, el partido es bueno, el partido es duro, 2-2. El cuadro de Simón Bolívar, si bien es cierto, Chucho Pauta es un arquerazo, pero Juan Diego Guamán es el mejor arquero de fútbol sala del Ecuador. Entonces, realmente, pues, creo que es una baja sensible no tenerlo en la alineación. Es una baja sensible. Y sobre todo, pues, el cuadro de Central Tarqui aprovechó muchas ocasiones con Rafa Campoverde, que es inexplicable que el primer partido Rafa Campoverde no haya sido titular. ¿Cómo no lo pusieron a Rafa Campoverde el primer partido? Si ahora te marcó los dos goles ante Simón Bolívar, ante el cuadro pentacampeón. Lastimosamente, Rafa no fue de la partida. Ingresó a pocos minutos en el segundo tiempo del partido anterior, pero corrigieron el cuerpo técnico. Corrige y se da cuenta de que Rafa tiene un mejor nivel. Marca dos goles, inclusive los dos goles que le tienen con vida a Central Tarqui. Señoras y señores, Tefa querida, de corrido, dele.
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4: Bueno, señoras y señores, estamos una vez más aquí a través de Radio La Chismosa. Vamos a llevarte las emociones del segundo tiempo entre Simón Bolívar y Central Tarqui. Ya está por acá el señor Marco Javier Coronel, llevándote las emociones del mundialito de los pobres.
5: Hola, ahí estamos, muchísimas gracias, mi estimado Javi, compañeros, a todos nuestros amigos en casa, métale power, porque continuamos con las emociones de este partidazo, papá, qué partido, el que tenemos entre Central Tarqui, contra el equipo, contra el Penta, papá, contra el Penta, Simón Bolívar, qué partidazo en esta oportunidad, y bueno, por supuesto, en este instante, queremos saludar también al señor Juan Diego Cornejo. Señor Juan Diego.
1: Sí, muchas gracias. Bueno, este partido parecía que iba a estar inclinado para Simón Bolívar, pero el marcador dice 2-2 y la verdad, con la paridad con la que hemos visto el encuentro, yo creo que el resultado es no se lo puede predecir, la verdad, porque los dos tienen buenos jugadores.
5: Perfecto, va la pelota nuevamente, levanten esta el Dudú, intenta conectarse esférica, le queda perfecto, epa, el Dudú le pasa las revoluciones, sin embargo, le queda para aquí, para el buen elemento. Hablamos del bolero. Remata, queridos amigos. Qué tremendo balonazo. Bien ubicado, se encontraba Nicolás Sarmiento. Mande ese balonazo. 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
5: A la pelota de inmediato. Cuidado, a verla. ¿Para quién? Para Nelson. La maravilla. Ahí está Bustos, amigos, tocando la esférica rápido con todo en esta oportunidad para el Sabueza, que distribuye con el equipo de Simón Bolívar en el centro del campo. Nuevamente con Nelson. Pisa la pelota, va por la banda. Nuevamente vamos a ver qué es lo que hace la esférica para Anderson Angulo. A pase del Valero. Ahí está Angulo. Remata. Cuidado en esta oportunidad. Sin embargo, le queda un poco lejos al tiro de esquina. Nos dice en esta oportunidad Juan Diego. Empieza la intensidad de Simón Bolívar.
1: Sí, un remate de media distancia. Rozó un zaguero del equipo de Central Córdoba y efectivamente tiro de esquina.
5: Vamos a verlo, amigos, en ese instante se va a hacer efectivo. El remate le queda para aquí para Nelson, sin embargo le queda un poco lejos. A moverla Bustos, Bustos pisa la pelota muy bien sin complicarse, la toca para aquí para Salazar. Don Sala, queridos amigos, va a la esférica en este instante, perfecto. Se quejan de una falta, pero usted no se queje. ¿En qué? 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
5: Va la pelota, queridos amigos. Ahí estaba. En esta oportunidad me parece que hay una variante. Se prepara una variante. Nos informa. Me parece que es Byron Aguirre. Me parece, ¿no? ¿Quién se va? Se va López.
3: Juan López.
5: Ya sabe.
3: El chico cuñado.
5: Perfecto, se va Carlitos López, amigos, ingresa Byron Aguirre al terreno de juego, más movilidad y sobre todo mayor fuerza y sobre todo velocidad. La pelota la deja para quien, para el buen elemento, hablamos en esta de Plasencia, que levanta la pelota, el Dudú, amigos, intentaba, se viene la contra, Simón Bolívar, va Bustos, golazo.

0: penal.
1: ¡Qué gol, qué gol, qué gol, qué gol, amigos! Nelson Bustos en un contragolpe mortal. Aprovecha la pelota. Nada que hacer para el portero Sarmiento. Y se manda a guardar en esta oportunidad. La tercera en el encuentro deportivo, Juan Diego.
2: Oiga, lo que puede ser un gol o una jugada peligrosa para Central Córdoba. Generó un contragolpe.
3: Central Tarqui.
2: Y lo dejan solo al jugador Bustos para que remate realmente con una técnica espectacular a ras de piso y decrete ya el 3-2 en el cotejo. Usted no puede cederle un centímetro al elenco de Simón Bolívar porque lo sanciona con gol.
1: Perfecto. Compañeros Javi y Juan Diego, se quejaba el Dudu de que había una falta previa antes del gol. ¿Qué vieron ustedes?
2: Yo por lo menos no la vi.
1: Yo tampoco.
3: No, hubo un choque normal, casual de portero contra delantero. Es más, al portero no lo puedes tocar dentro del área.
1: Evidentemente. Bueno, la pelota para el Chucho, amigos, en este instante pauta, tocando la esférica de manera inmediata. En esta oportunidad a mover el balón. Sin embargo, le queda para quién, para el Valero Maculima, que tomando la esférica en el centro del campo, se entretiene con la pelota Nelson Amarilla Bustos. Ahí está Bustos, toma la pelota Bustos, dejando la esférica rápido, para quién, para el Valero. Ahí está el Valero, queridos amigos, por la banda, para quién, para Salazar, si viene Brian, Salazar nuevamente con el Valero un toque con quién, con el Sabueso, va nuevamente la esférica para el Valero. Ahí está Panchito, Rosales distribuye la esférica, muy bien, se entretiene con la pelota, muy bien, sin complicarse en absoluto, va la pelota al saque lateral, mi querida Tefa.
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1: ¡Uy! Ahí está la esférica. Salvo bien en esta oportunidad Sarmiento. El remate del buen elemento. Hablamos, por supuesto, del Pancho Rosales. Pachito, que tuvo una lesión durísima hace 2 años. Hoy totalmente recuperado. La pelota nuevamente para quien, para Nelson Amarillo Bustos. Ahí está Bustos. Siempre Bustos, queridos amigos, a tocar esa pelota de inmediato. ¿Para quien? Para el Valero. Baculima. Cuidado, se complicaba en esta oportunidad. En el centro del campo, Simón Bolívar ataca. Aguanta Simón Bolívar. Vale, esférica. Salazar, amigos. El timonel del equipo con Nelson Amarilla Bustos en esta oportunidad. Vamos a ver qué es lo que hace el remate. ¿Qué dice usted, Juan Diego? ¿Será importante este Simón Bolívar jugar con un centro delantero por tener tanto armador?
2: Bueno, la verdad es que siempre es bueno tener un elemento que esté ahí cerca del área para distraer también a los zagueros, al arquero. Pero con la calidad que presenta este equipo. Aquí sale el falso 9 también.
1: Claro, evidentemente, ¿no? El que toma, el que dribla y entra jugando. Bueno, amigos, amigas, en este instante, por supuesto, se va a poner en movimiento la esférica. Y la barra de Simón Bolívar, que arenga y arenga y arenga, por supuesto. Y bueno, ahí está Maradona. Ingresa Maradona para limpiar el escenario deportivo. Mientras tanto, Tefa.
2: Oiga, yo le conocía más flaquito al Maradona. Ha engordado más en estos años.
1: Se le ha conocido al Maradona de los 80s.
2: Sí, sí. No, en serio, era más flaquito. Incluso si le contaba fisioterapista, daba masajes.
1: ¡Oh, mía! ¡Wow! Dígame. ¡Uy, esa pelota! ¡Cuidado! Sin embargo, le queda la esférica rapidísimo con todo. ¿Para qué? Para el buen elemento, hablamos del Peliro. Bueno, Maculima la toca nuevamente. ¿Con quién? Con el buen elemento, hablamos del Pancho Rosales. En el centro del campo, Simón Bolívar por banda izquierda toma la pelota. Nelson Amarilla Bustos pisando la esférica. Cuidado que la custodia también esa pelota, queridos amigos. Hablamos de ¡epa! ¿Cómo le patean? ¿No? Increíble, ¿no? Clarísima la falta, mi querida Tefa.
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1: ¡Uy, perdóneme! ¡Ahí está la esférica! ¡No, increíble! Llegaba solito Rafael Campoverde para Central Tarqui. ¡No lo vio, queridos amigos, a Carlos López en el centro! Y con eso se pierde la del empate, Juan Diego.
2: Oiga, se quiso mandar la de lujo, ¿ah? Con la pierna derecha, pero le salió por encima del horizontal. Yo creo que si avanzaba un poco más, un pase tal vez retrasado, pero quiso mandarse a la personal y no le salió.
1: Bueno, la pelota no vende para Nelson. Ahí está Nelson, que viene el toque de inmediato para allá, para el buen elemento. Hablamos de nuestra oportunidad del Valero. El Valero nuevamente con esta oportunidad la toca para allá, para el buen elemento. Hablamos en este instante, por supuesto, de Nelson. La maravilla Bustos en el centro del campo. Pisa la pelota Simón Bolívar, amigos. Cuidado, ahí está nuevamente la esférica. ¿Para quién? Para el Pancho Rosales, a pase del Sabueso. Nuevamente se viene la esférica. ¿Para quién? Para Salazar. Y estaba la pelota por poco. Simón Bolívar. Está llegando Airo Maculima, Tefa.
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1: Perfecto, queridos amigos. En este instante, por supuesto, a mover el balón con todo. Lo va a ser efectivo. En este instante, queridos amigos, el jugador Plasencia. Plasencia levanta la pelota. Bien, papá, cuidado. Estaba rematando de cabeza el jugador López. Ya no pasa nada, queridos amigos. Con López, queridos amigos. ¿Tiene con qué, no? Central Tarqui. Más bien era Rafael Capobre. ¿Tiene con qué Central Tarqui?
2: Sí, desde luego. Por eso, si es que quiere ganar Simón Bolívar, tiene que anotar un gol o un par más para asegurar, porque esto es demasiado exiguo, ¿no? El tema de un gol de diferencia.
1: Va la pelota de inmediato. ¡Ahí está, golazo! ¡Al Poncho Rosales! Rosales, espectacular remate, queridos amigos, inatajable en esta oportunidad para Sarmiento. Y lo decía Juan Diego, hay que hacer más goles, tenga más goles.
2: Oiga, un golazo, yo creo que está en el top 5 por lo menos hasta el momento del mundialito, porque desde tres cuartos de cancha, desde la izquierda, manda el zapatazo, lo sobra al arquero y marca un gol que realmente la gente lo ha disfrutado mucho.
1: Perfecto, ahí está la falta como tal en esta oportunidad, amigos. Están cometiendo Anderson Angulo estaba cometiendo esa falta, Tefa.
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1: Vamos a ver, amigos, en este instante, por supuesto, no se recupera. Ya le contamos de quién se trata, queridos. Ah, es el mono Hormijos, ¿no? Es el mono Hormijos. No se recupere, ¿no? La patadita por ahí que lo fueron talando, Juan Diego.
2: Sí, efectivamente ahí está en el piso. No creo que sea de gravedad. También se está mandando su parte, ¿no? Para ver si por ahí pesca una tarjeta roja, pero no da para tal. Así que habrá tiro libre.
1: Perfecto, queridos amigos, en este instante, por supuesto. Y bueno, a mover ese balón, queridos amigos, en este instante, por supuesto. La pelota la toma bien en este instante. Campo Verde remata. Cuidado, de la humanidad. ¿De quién? Del buen elemento. Hablamos en este instante de Anderson. ¡El Dudu, amigos! ¡Ahí está la pelota! ¡Golazo! Queridos amigos, para meterle drama, el Dudu llegó como hombre no programado y me parece que con Aguirre la mandaron a guardar y con eso se anota la tercera para Central Tarqui, JD.
2: Oiga, la teoría daba para un buen partido y en la práctica nos están regalando un partidazo con 7 goles y con un 4-3 que nos va a ofrecer de aquí más muchas emociones.
1: Va la pelota, cuidado amigos, en esta falta clarísima, cuidado en esta oportunidad, Aguirre se estaba complicando, queridos amigos, en este instante, por supuesto, pero que no se complique el arreglo de tu vehículo.
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1: La pelota, amigos, en esta para el Pancho. Sin embargo, le queda muy bien. Ahí está. ¿A dónde va la esférica? Rapidísimo. 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Estamos los galácticos, acá, la pelota de inmediato, verla de manera inmediata, ¿qué hace el Pancho? En el centro del campo la toma, perfecto, nuevamente con Salazar, se viene Brian, el milagreño toma la esférica, que bien, el recorte para el Dudu, el remate de larga distancia, no hay que apresurarse, Dudu, hay que tomarlo con calma, mucha ansiedad también es malo, Juan Diego.
2: Sí, obviamente, remató desde su propia área, muy distante, una pelota muy alta, le pegó muy abajo, y de esta manera, pues, se pierde una posibilidad de contragolpe interesante.
1: Y va la pelota nuevamente, el Valero Baculiva intenta la esférica rápido, la toma Plasencia, nuevamente Aguirre, el Dudu Vélez levanta la esférica para que vaya a pelear la Campo Verde, la baja, solito la pelota, bien papá, queridos amigos, no le daba de lleno, no le daba de lleno López, queridos amigos, en esta oportunidad para que Central Tarqui nuevamente continúe en esta oportunidad, abajo del marcador, se viene la esférica, qué partido que se está mandando el mono Hormijos y el Dudu Vélez en la defensa, la pelota para qué, para el equipo de Simón Bolívar, en el centro del campo toma la esférica rápido con todo, para qué, para el Valero Baculima, se viene Bainan, dejando esa esférica rápido con todo, nuevamente para el Pancho Rosales, nuevamente Bainan Baculima, ahí está la esférica, viene la pelota Bainan, viene Bainan, mucho la toma, perfecto, para qué, para Hormijos, tiene que salir jugando rápido, va la pelota, qué bien papá, lo que salve el Dudu, increíble, y sin embargo, va la pelota de manera inmediata a regresarla con todo Salazar. Ese es el juego de Simón Bolívar, hacer desesperar al rival, que pierdan las marcas, que sabe, mire dónde salió a marcar el Dudu, estimado Juan Diego.
2: Sí, pero el resultado marca de que con un gol empatan, ¿ah? Exacto. Tiene que ser muy inteligente y concretar algún tanto más.
1: Perfecto. 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
1: Perfecto, amigos, en esta oportunidad nuevamente a moverla. La pelota, perfecto, ahí está el balón nuevamente. Vamos a ver qué es lo que hace la pelota. Cuidado, se encuentra en esta oportunidad tomando la pelota. ¿Para quién? Para el buen elemento. Hablamos en esta de Nelson, la maravilla Bustos. Nelson, amigos, tómela Nelson. Toma la pelota rápido, cuidado, a mover el balón de manera inmediata. No pasa absolutamente nada. Qué bien el recorte, Salazar la tocaba, sin embargo, Armijos. Ahí está Armijos, amigos, en este instante, por supuesto, tomando la pelota. Se demora una eternidad, que la mueve, le dice para Sarmiento. Está el mono Armijos para Central Tarqui, todo el mundo va a buscarla. Todo el mundo levanta la pelota y está el balón, ahí está cerca la esférica, amigos. Increíble, qué partido el pentacampeón que le está luchando. Y le queda un poco lejos, sin embargo, a moverla de manera inmediata con todo. El recorte para aquí para Nelson, la amarilla Busto, se viene Nelson. Siempre Nelson nuevamente dejando la pelota por la banda. Para aquí para el Sabueso, que levanta esa pelota, mi estimada.
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1: Perfecto, bien. Infórmenos el tiempo de juego. 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
1: Perfecto, 4-4 tiene el equipo. 4 tiene el equipo, queridos amigos de Simón Bolívar. 3-3-3 tiene Central Tarqui, Granisma.
5: Así es, un partido llamativo, la mínima diferencia, ¿no? Este cotejo, sí. Central Tarqui se atreve, pero Simón Bolívar es el pentacampeón y todo puede suceder, mi querido Tertu.
1: Va la pelota de inmediato, nuevamente para Nelson, la amarilla Bustos, toma la esférica por el centro del campo, tomando la pelota Simón Bolívar, que se entretiene, no cede la pelota Simón Bolívar, no cede, quiere ganarlo tranquilo. Evidentemente, la mejor forma de defenderte es con la pelota. Ahí está la esférica por aquí para Brian Salazar, la toma nuevamente con Nelson, la amarilla Bustos, ahí está Salazar, pisa la pelota en el centro del campo, nuevamente para aquí, para el buen elemento, hablamos en esta oportunidad del señor, ahí está la pelota Pecho Rosales, la esférica remataba, no pasa nada, no pasa nada, y ahí quiere, y sobre todo quieres ver buen indoor también, ¿a dónde debemos irte, fam?
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1: Perfecto, va la pelota, mi estimado Juan Diego, un gusto.

0: La esférica rápida con todo para quien, para que vuelva. Hablamos de Campo Verde, la deja nuevamente en esta oportunidad para el mano. Ahí está Armijos, levanta la pelota, la gana muy bien en este instante. Cuidado, se viene el Pancho Rosales. ¡Qué bien la pelota!
1: ¡Increíble! ¡Quita, hoy!
2: Hasta el árbitro le hace falta.
0: Increíble, ¿no? Y se queja todo el escenario deportivo, amigos, compañeros y amigos. Bueno, la pelota, dígame.
1: Hay que tener en cuenta que Central Tarqui tiene que ir con todo, porque si pierde, se está yendo del Mundialito. Y ojo a Simón Bolívar, ya no es ese equipo goleador, el que dominaba, está sufriendo en este Mundialito de los pobres.
0: Sí, la verdad, los dos partidos anteriores, si bien evidentemente me parece que... ¿cómo le fue el partido anterior?
1: No, fue uno ante JJ.
0: Exacto, fue pero con la justa, ¿no? Entonces, bueno, no se esperaba eso de... Si bien están jugando bien, distribuyen la pelota, pero a nivel de efectividad, bueno, por ahí está un poco complicado para el Penta.
1: Viene William Ochoa.
0: Sí, viene Ochoa también. Entonces, amigos, en este instante, por supuesto, por ahí yo le mandaré al Cibar también ya en el equipo del Penta. Bueno, la pelota, amigos, en este instante, por supuesto, viene el recorte. Cuidado, ¿para quién? Para el buen elemento. Hablamos en este instante, por supuesto, del señor Bayron Culima. A sacarla con quién, ¿no? El saque para el equipo de Simón Bolívar. Toma la esférica rápido del centro del campo. Hablamos, por supuesto, del señor Nelson Amarilla Bustos. Está Nelson. Nelson pisa la pelota. ¿Para dónde, Nelson? Se escapa la esférica. Se viene a la contra del equipo de Central Tarqui. ¿Con quién? Con el mono Armijos. Armijos levanta la cabeza. Cuidado, a moverla de inmediato. ¿Con quién? ¡Uy! Se cayó en esa oportunidad el Pancho Rosales. Se estaba cayendo el Pancho Rosales. Se recupera de inmediato la contra. ¡Simón Bolívar, el Dudu! ¡El Dudu Vélez, amigos! ¡Qué jugador en esta oportunidad! Y la tarjeta. ¿Hay una tarjeta? ¿Para quién es la tarjeta? Tarjeta amarilla. No creo que era para Plasencia. Me parece que era más bien para Byron Aguirre, el número 8. Uh-huh. Sí, ¿no? Sí,
2: me parece que es para Aguirre.
1: Bueno, en la dirección que sacó la amarilla fue para Plasencia.
0: Bueno, vamos a verlo, amigos, ya le confirmamos. Y la esférica rápido, ¿para quién? Para el vuelo. ¡Venta! Salazar remata, cuidado en esta oportunidad. Bien ubicado, se encontraba Sarmiento. Al tiro de esquina de quién.
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0: Recordemos evidentemente que tiene la banca el equipo. Tenemos al Cibar, ¿no? Ya perdido completamente, ¿no? Para el Mundialito de los Pobres, por la dura lesión que tiene Angelito Pereda. ¿Por qué la suplencia de Juan Diego, mi estimado Isma? ¿Sabe usted
1: también? Oiga, de lo que conozco, no hay ninguna lesión, no hay ningún golpe de Juan Diego. Está en buenas condiciones, más decisión técnica por oportunidad para el Chucho.
0: Bueno, va la pelota, cuidado en este instante, por supuesto, cometen falta, le dice, no, falta en ataque, se enoja muchísimo el Dudu Vélez, pierde la cabeza, por supuesto. Y bueno, la esférica se va a poner en movimiento rapidísimo con el Chucho Pauta, que la deja rápido, ¿para quien para? El buen elemento, hablamos del Pancho Rosales, toma la pelota el Pancho. ¿A dónde, queridos amigos? Hay que tocarla rápido con el Valero Baculima, el número 11, camiseta 11 para el Valero. El de los zapatos plateados. Bueno, todo el mundo está con zapatos plateados. No solo el Chucho y Brian Salazar. Bueno, ¿qué pito el profe? ¿Que se fue la pelota? ¿Qué pito?
1: Partido muy pausado, Ricardo Terto. No, esto es indoor, hay que dejar jugar un poquito. Obviamente ya cuando se arriesga el físico hay que pararlo, pero se pitan muchas cosas y se corta todo.
0: ¡A la pelota! ¡Qué sacada del mono Armijos! Levanta la esférica, nunca ha sido solución. El número 8, hablamos por supuesto del señor Byron Aguirre. No ha sido solución para Central Tarqui. La esférica, moverla con quién, con el Dudu, amigos. Toma la pelota rápido el Dudu, regresa la esférica para el mono. Atenti que sale jugando rápido en esta oportunidad del Dudu, amigos. ¡Qué jugador el Dudu Vélez! Pisa la esférica, ¿para dónde, amigos? En esta oportunidad, falta le cometían con todo en el centro del campo. Y se comete lo que dice el gran Isma. Muy parado el partido. 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
0: Vamos a verlo, amigos. Aquí a favor del equipo Central Tarqui. Se le acaba el tiempo. Va la pelota para el mono Armijos, que levanta la esférica. Viene la pelota para el Dudu, queridos amigos. En esta oportunidad, Central Tarqui se acerca. Isma.
1: Sí, para jugar estos partidos hay que tenerlos así de grandes, ¿no? De aguantar, de jugar ante un pentacampeón. Sabes que por inversión, que por talento hay mucho más, pero Central Tarqui se ha parado y esperemos que llegue el empate, ¿no? Porque esto se prende.
0: Perfecto, Central Tarqui la jornada anterior me parece que cayó, ¿no?
1: ¿O ante ganó? El goleado ante el Banco de la Vivienda.
0: Perfecto, entonces con eso prácticamente se estarían despidiendo. La pelota, queridos amigos.
1: Y Central Tarqui tendrá que ir a luchar por el cupo ante JJ.
0: Ante la JJ, perfecto. La pelota, amigos, en esta oportunidad. Cuidado a moverla nuevamente. ¿Para quién? Para el Valero. Ahí está el Valero, queridos amigos. En este instante, por supuesto, cuidado al Valero. Bien, el Valero. No pasa nada, maestro. A mover esa pelota. Ya se prepara Ochoa.
1: Ya se prepara Ochoa,
0: dígame.
1: Usted ve a su izquierda. Es un manojo de nervios de hinchada de Simón Bolívar.
0: Evidentemente tienen esa bubucela, hermano, que hace 10 minutos se cayó ya.
1: Se apagó todo
0: se
1: ahí.
0: Se apagó esa bubucela, papá.

0: Chucky se defiende de manera increíble, señor Isma.
1: Sí, bueno, se viene Simón Bolívar, tiene con qué, ¿no? Pero Central Tarqui aguanta, sabe que se está yendo del mundialito de los pobres, a pesar que le falta un partido, pero ya no tiene chances de clasificar, tiene que jugarlo con todos estos últimos minutos.
0: La pelota se va a poner en movimiento, queridos amigos, regresa a la esférica, rápido con todo el Valero, ahí está el Valero Maculima tocando la esférica rápido con todo, ¿para quién? Para el movimiento, hablamos de Brian Salazar por la banda izquierda, tomaba la pelota, Nelson Amarilla Busto, saque a favor del equipo de Central Tarqui, ya se dio la variante, me parece, Tefa. Si nos informas hoy un ratito, vamos a verlo, amigos, de
1: a
0: manera
1: ver,
0: inmediata.
1: Vamos a ver quién salió. A ver,
0: me parece que se fue. Yes.
1: A ver, se fue Plasencia, entró el Banana, Ochoa. El Willy Ochoa.
2: Ajá, Plasencia.
0: Muy bien. Sí, se fue Plasencia, justamente.
1: Sí, Plasencia se fue.
0: La pelota, amigos, en este instante, por supuesto, vamos a ver qué es lo que hace el esférico. Por aquí para Brian Salazar, se viene Brian. Brian pisa la pelota, ¿para dónde? Viene nuevamente para Nelson. Está Nelson, amigos, en esta oportunidad, la maravilla Bustos. Pisa la esférica, ¿para dónde, queridos amigos? Hay que tomar esa pelota, queridos amigos, va la esférica con todo. El recorte, el Valero, bien Sarmiento, salva con todo en dos ocasiones. Central Tarqui se defiende como pueda. Busca que le tenga alguna, ¿no? Para de alguna manera poder empatarla. El Mono Hormigas levanta la esférica, cuidado mucho, el pelotazo tampoco es negocio, mi estimado Isma.
1: Sí, Simón Bolívar ha tenido opciones, no ha podido concretarlas nada más. Central Tarqui aguantando y a ver qué sale el error.
0: A ver, tenemos al jugador... Sí, Alcíbar. Alcíbar es delantero neto.
1: Sí, pero
0: ¿no?
1: Creo que no se complique o se arriesgue Shañay, que está en el banquillo de Simón Bolívar, a meter un jugador frío en este caliente en este partido.
0: ¿No? Si no, le decía para posteriores partidos, ¿no? Si es que gana.
1: Sí, opción.
0: Sobre todo para ver cómo le va con un centro delantero.
1: Claro, manejar todo el equipo, tener opciones, ver cómo funciona con esta plantilla fuerte, pero para este Fuego, que está en la duela del Coliseo, muy complicado.
0: Evidentemente, está que arde, papá, como la chismosa, como la chismo, papá. La pelota de inmediato, moverla con todo. La esférica para Brian Salazar por la banda derecha, la toma nuevamente. Hablamos, por supuesto, del Sabueso en el centro, remata con todo, salva Sarmiento. Cuidado, nuevamente se defiende en esta oportunidad.
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0: A la pelota, rápido Nelson, qué bien la pelota nuevamente, Armijos, qué bien el Mono, ahí está. Central, destino es paradójico y mira si el destino es ingrato. Rafa Campoverde quería hacer el pase de la muerte por situaciones de la vida, le queda remate y la manda a guardar y empata el equipo de Central Tarquisma.
1: Sí, equipo, le decía, ¿no? El error, bien decía también Javi, no hay que dejarlo en la banca, Rafa Campoverde, y Rafa Campoverde mostrando que tiene chance, hay que jugársela, 4-4 ese partido, Tertu.
0: La pelota, queridos amigos, que cierre de partido, y prácticamente por ahí tendremos un minuto de adición, quizá. ¿Qué dice
1: sí,
0: usted?
1: Por ahí, ¿no? Yo creo que un poquito más, porque se paró bastante el partido, y acá la gente se levanta con Central Tarqui.
0: 3 de adición, amigos, ay, ay, ay, el pentacampeón está empatando el penta, la pelota nuevamente, vamos a ver qué es lo que hace el Sabueso, la deja para Brian Salazar, se viene Simón Bolívar, ahí está aguantando la esférica, cuidado Salazar, falta le cometían, que juegue rápido, le dicen esta oportunidad, cuidado, la toca nuevamente, ¿para quién? Para el Pancho, ahí está el Valero Maculima, 3 minutos, jugaremos más, amigos, el Valero, la toca rapidísimo, ¿para quién? Para Brian, ahí está la pelota, salva nuevamente Sarmiento, increíble la jugada que se mandó el Mono Hormigas para el empate, la pelota de inmediato nuevamente en esta oportunidad, a mover en este instante, por supuesto, le queda por aquí para el Pancho Rosales, atenti que sale el Valero Maculima, se viene con todo Simón Bolívar, la pelota, amigos, en este instante, ¿para qué? Para el movimiento, ahí está la pelota, nuevamente intenta el Pancho Rosales por la banda derecha, no pasa nada porque la gana muy bien el Dudu Vélez.
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0: Perfecto, mi estimado Isma, sorpresivo el marcador.
1: Sí, sí, le decía, no, por ahí se olía que iba a haber una sorpresa, no me equivocaba, aún no cae el campeón, pero bueno, ese empate sí es una sorpresa. Recordar que en la final también del año anterior hubo un empate y se le fue el título en penales ante Don Bosco.
0: Va la pelota de inmediato, cuidado, intentaba centrarla bien.

0: llega el Mono Armijos en este instante, por supuesto arriesgando el físico, Paul, amigos. Jugador sentido en el terreno de juego, jugador sentido en el terreno de juego, mientras tanto Tefa.
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0: Perfecto, queridos amigos, en este instante, por supuesto, se va recuperando el Mono Armijos. Partidazo también del Mono, amigos, a mí personalmente me pareció el Mono y Dudú partidazos.
2: Sin la olvidar pelota del arquero, Tertu.
0: Ah, sí, arquerazo. Sarmiento, no, Sarmiento las que ha sacado. A la pelota el Valero la deja perfecto. ¿Por qué? Por el Pancho Rosales. El Pancho distribuye nuevamente con el Sabueso. Va a clavar el zapatazo, no la queda para el Valero. El Valero, amigos, ¿a dónde va la pelota? Con todo viene Brian. El valorazo, bien, Armijos. Bien, Armijos, amigos, sacando la pelota. Se defiende como gato,
2: Pancho. Denle, arriba, denle agüita, Panto, sí, por favor.
0: Perfecto, amigos, en esta oportunidad. Uno de sus tantos barrios, amigos, da la sorpresa. Y va la pelota, el Valero, se va a acabar esto, la última puede estar, amigos, en esta, ¿para qué? Para el Valero va a Culima, amigos, en este instante se viene Simón Bolívar, saque a favor del equipo de Simón Bolívar, en el centro del campo, la toma, perfecto, ¿para qué? Para el movimiento, hablamos de Nelson Amarillo Bustos. Bustos la deja nuevamente, va a clavar la pelota nuevamente, no hay por dónde, se viene para ganarlo, central, amigos, mucha pelota en este instante, por supuesto, y con esto puede terminar, mi estimado Isma.
2: Sí, se apresuró Armijos, había que verle a la izquierda, Campo Verde, que se venía el gol del triunfo, se viene Simón Bolívar.
0: Ahí está la pelota, el Dudu Vélez, amigos, increíble, qué partido, amigos, en este instante, se va a acabar esto, se va a acabar esto. Ahí está la esférica, rápido, Simón Bolívar sale jugando, con todo el Valero va a Culima, se acabó, empató, empató, empató, empató. Empató el Penta, amigos, increíble, sobre la hora, Central Tarqui consigue un punto de oro, consigue un punto de oro, así no logren clasificar, definitivamente hoy fue una noche mágica, y mira el Chucho Pauta en el centro del campo, prácticamente entre lágrimas por el error en el último gol.
2: Sí, bueno, se la jugó Shañay esta vez, ¿no? Había que darle el chance al Chucho Pauta, pero bueno, sin embargo, los errores son los que se pagan ahora. Un 4-4, luego de varios años también que se consigue este resultado. Obviamente el año anterior en la final empató, pero es muy complicado que Simón Bolívar se vaya con este resultado. Sorpresa en el Mundialito de los Pobres, sí, no cayó el campeón, pero empató. Se complica para mí, ¿no?
3: Perfecto, el subcampeón. Bueno, y si este partido hubiera tapado Juan Diego Guamán, creo que hubiera habido diferencia.
2: Creería que un poco más de seguridad,
3: al menos
2: querido Javi, porque hubo errores, ¿no? Usted ve el cuarto error que Chucho Pauta ya se bota a un lado y el balón ni siquiera pateaba y por ahí mismo, por el palo que él protegía, entra el cuarto tanto. Entonces, respondiéndolo, creo que sí. Es mucha garantía tenerlo a Juan Diego Guamán, sin desmerecer lo que puede hacer Chucho Pauta, ¿no? Que por algo está también, ¿no? En el pentacampeón, pero ahí está, te la juegas y esos son los resultados.
3: Bueno, señoras y señores,
0: un abrazo, culminó, amigos, está siempre
3: mi nombre. Dele, mi pana Tertulias, culminó el partido, sí señor, chao. partidazo para finalizar esta jornada de viernes. Por ahí figura Rafa Campoverde, sin duda. Dudu Vélez, espectacular. Dudu Vélez, que ha bajado muchísimo
2: mucho
3: de peso,
2: ¿no? Del Dudu.
3: Mucho peso ha bajado Dudu Vélez.
2: Está,
3: ¿no?,
2: entrenando CrossFit.
3: Era bastante anchito, pero le ha quedado increíble, pues increíble el nuevo físico de Dudu Vélez, que está.
2: Y además el Dudu hace unas hamburguesas buenazas, le cuento.
3: Ah, sí, ya, pues hay que ir.
2: Es chévere el Dudu.
3: Chévere, señores. Bueno, un abrazo gigante a todos ustedes. Gracias. Estuvo por acá también Javier Ortega acompañándonos, un panita que nos va saludando. Bueno, cerramos esta semana, Isma, cerramos esta semana, pero con gran sabor de boca porque hemos tenido partidazos esta semana. Y para finalizar, con broche de oro, tremendo partido 4x4.
2: Seguro, Javi, quiero que me regale unos minutitos nada más. Dale. Para agradecer a toda la gente, las personas que nos escucha, toda la gente que escucha La Chismosa, pues y a través de ellos nos han mandado un saludo de cumpleaños, llegamos a los 25 años, y bueno, siempre es un placer trabajar con ustedes, ¿no? Se va el Mundialito de los Pobres, una nueva semana, el lunes con la décima fecha, y para mí se vienen más sorpresas, creo que no se queda esto ahí.
3: Por supuesto que sí, muchísimas gracias, un abrazo gigante, gracias a todos, les deseamos lo mejor en este fin de semana que se viene. Sigue escuchando La Chismosa, siga disfrutando de las emociones del Mundialito de los Pobres y por supuesto a través de 104.1, la radio que está siempre pues a la vanguardia. Y ahora, desde el Mundialito, Javi, de los Pobres, Javi, antes de irnos,
2: dele agüita por favor a...
3: Agüita para el señor Pantosín, sí, agüita porque estaba sufriendo que casi le ganan, sufriendo. Bueno,
2: será... Por ella sufre así.
3: No, ni... por ella, pues no, ni por ella. Bueno, cerramos, muchísimas gracias, un abrazo gigante. Somos los Galácticos a través de La Chismosa.

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0: esa buena música. Listo, damos la bienvenida, señoras y señores, ya con nosotros Alejandro Paute, DJ Piloto. ¿Cómo estamos? Buenos días, mi estimado, bienvenido.
1: ¿Cómo estamos, Maniático? ¿Cómo estamos? Buenos días a esa linda audiencia de La Chismosa 104.1, la radio más popular, la radio que tiene el rating más alto.
0: Claro que sí, mi estimado Piloto.
1: Para poner de buena vibra en este sábado bonito.
0: Bienvenido, mi estimado Piloto. ¿Qué tal? ¿Ya le dieron el cafecito de la mañana?
1: Sí. Claro, ya.
0: Esa es. Les dieron un huevo bien caliente, dice, muy bien. Damas y caballeros.

0: por acá un hermoso video. Vamos a ver qué nos dice. Hola, buenos días. Póngale mi estimado.
1: Buenos días, chismositos, buenos días. Pues, bienvenidos ustedes también. Aquí yo, de amanecida, en el patito amarillo, sí señor, escuchando sus buenas músicas que dejan programando, confirme, buenos días.
0: Muchísimas gracias.
1: Esperando que Monito Candela se recupere lo más pronto posible con la bendición y gracia de Dios y la churonita del cisne. Que le cubra y nos cubra con su santo manto bendito, sí señores.
0: Muy bien, un abrazo mi estimado, gracias. Hoy vamos a pedir oraciones

aquí en cabina. Vamos a revisar, vamos a ver los amigos de los Estados Unidos. ¿Qué nos dicen por acá? Buenos días. Buenos días, mi estimado amigos de La Chismosa. Un feliz sábado escuchándoles a full desde Pensilvania. Rolando Calle, rumbo al trabajo, dice muy bien. Felicidades, feliz día para usted, amigo. Que todo le vaya bien, que Dios me lo cuide. Vamos a ver qué dice por acá desde los Estados Unidos.

5 de la mañana, 22 minutos. 5 de la mañana, 22 minutos. Saludos en la capital del Ecuador y en el mundo entero. Saludamos a todos los amigos que ya están despiertos.

0: mijo, ya.
1: No, no, no, ya no estén sufriendo por la ex. Ya deja que haga, que le haga feliz el 8. Ya deja de estar llamando a las 2 de la mañana, no.

Ve disparate, dice. ¿Piensas que no hay quien me quiera? ¿Quién me dé besitos mejor? Vaya, vaya, sal de aquí, por favor, sal. Ay, no seas malito, oye, tranquilízate, por favor. Ya, yo sé que no te dio en esta mañana, pero puede ser la mañana, domingo puede darte así. Suavito, suavito. Ya, tranquilízate, mijo. Luchito está medio picado esta mañana porque no le han dado el café, dice. 4:30 ya está tomando cafecito bien caliente, bien cargado, pero hoy no le dieron, tranquilo. Vamos a revisar por acá, Johnny. Bueno, saludo especial. Buenos días, dice. Saludos y muchas bendiciones. Ya despertando con la mejor sintonía de las 104.1 FM, son los mejores. Alegrando día tras día. Que viva Santa. Ay, ay, ay, Santana. Sí, un abrazo en sus fiestas patronales. Allá está hoy en las festividades. Qué bonito, qué bacano. Les quiero invitar también. Hoy estaremos allá en Atobolo, la comunidad de Atobolo de la parroquia Ludo. Ahí estará Edison Eventos compartiendo con ellos. Ahí estaremos con los grandes amigos. Hoy, el día de mañana, invitados a la fiesta. Sí, señor. Damas y caballeros, queremos saludar a los amigos de Paute, Gualaceo, San Bartolo, Sixi, Gallegos, los Estados Unidos. Momento de reportar sintonía al 099-104-1047.

le queda bonito, le queda bonita esa pollera para esta mañana. Por acá me dice una florera maniático, le mando una foto. Ayúdeme a ver si es que me quedo o no me queda. Le queda perfecto, ¿ah? Y está escuchando a la chismosa, ¿eh? Acá le podemos dar consejos también. Pero prohibido salir con marido ajeno, eso no más le digo, ¿ya? Por Dios, saludo para Lourdes. Ya están con mi llama, dice acá en el páramo. Rumbo. Llevando la leche. Muy bien. Saludo especial

Por acá me dicen, buenos días, muchas bendiciones para todos los chicos de La Chismosa, muchas gracias. Vamos a ver qué dice Joel, dice, ¿sabe algo, maniático? Les voy a decir eso, dice, vea, esto es...

0: sin permiso, dice, por Dios. Literal, literal, señor piloto, ¿a usted sí le dan permiso?
1: ¡Sí!
0: ¿Sí le da permiso a la señorita? Bueno, yo como no tengo a quién pedir permiso. Ah, ya, ya me acordé, sí, sí tengo. Ahorita me acordé, ahora mismo me acordé, por Dios. Vamos a ver qué dice por acá Benito Quesada. Buenos días.

Por acá nos estaba llamando un nuevo oyente. Muy bien, qué bonito, ¿no es cierto? Un saludo especial a los amigos de San Bartolomé. Están conectados siempre acá con la 104.1, 104.5, 102.9, Girón, Santa Isabel. Queremos saludar a los amigos de Loja también, prendidos con la Chismosa Radio. Vamos a ver qué dice por acá. Oiga, mi estimado maniático.

dice, ¿sabe algo? Dice, ya hasta para entrar en una relación debe ser por palanca. Dice, por Dios. Si es verdad, piloto, ¿sí o no? A usted a veces en alguna ocasión sí le han hecho una palanquita para conquistarle a la que ya sabemos, o nada que ver. ¡No! Mejor le han cruceteado, dice. Ay, eso es más seguro. Oiga, hay amigos que le crucetean, ¿sí o no? Usted le lleva al evento, como alguien que conozco, algún compañerito, dice que ha estado con la que ya sabemos. Atentamente, Juan Carlos Enseño. Salud especial para vos, amigos. Bienvenidos, vamos a continuar con más alegría, diversión en este sábado.

0: 593. Saludo especial, tenemos un audio, mi estimado piloto. Vamos a ver qué dice, póngale play, buenos días.
1: Epa, epa, ¿qué dice mi amigo? Muy buenos días. ¿Qué dice el joven maniático? Saludos aquí, escuchando la chismosita como siempre. Y esperando que nuestro queridísimo amigo Ronnie Candela se recupere lo más pronto posible, ya sabe, bendiciones.
0: Gracias.
1: Y un saludo muy especial para mi suegra, o sea, la mamá de la mini Oreo.
0: Uy, uy,
1: porfa,
0: uy,
1: la canción ahí, collar de lágrimas. Saludos, bendiciones, mis amigos de la chismosa, rumbo para Brooklyn, aquí manejando camión, el camioncito, mi hermano, bendiciones.
0: Bendiciones para todos los amigos que están ahí en el volante. Saludos, no escuché mal, decía para mi futuro. ¿Tu suegra o mi suegra, la mini Oreo, la mamá de la mini Oreo? Espero que no le haya escuchado el marido. Así.

Señoras y señores, mi estimado piloto, recordarles al público en general, a la audiencia, que hoy tenemos algo bacano, un minuto de descanso, ¿cierto? Y modo mundialista, ¿cierto? Un minuto de refresco. ¿Sí o no, señor piloto? Nos vamos al minuto de relax. Quiero invitarle a ustedes, vamos a servirnos un cafecito, un té, por ahí, algo rico, algo caliente, una horchata, algo. Se viene, piloto, el minuto de hidratación. Piloto, por favor, sirva.

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esta mañana, 6 de la mañana, 25 minutos. Qué bonito. Yo creo que la vecina ya está mirando por la ventana a ver si el vecino ya se está yendo al trabajo. Saludo especial a todos los maestros que están llegando ya en Chaoyabamba. A los amigos en el Centro Histórico. Saludo especial en Ricaurte también. Un abrazo. Control Sur. A la gente que está también en Biblián, ya vendiendo por ahí su ganado también, ¿no es cierto? Vea, saludos especiales, saludos cordiales también a la gente en el Mercado del Sur también, a Pulco La Chismosa. Queremos saludar en el Mercado 27 de Febrero. Ahí están llegando los amigos, ¿no es cierto? En la Feria Libre se están pegando ya el sequito de 50, ¿sí? Todavía un sequito de 50 centavos, ¿sí o no, mi estimado Peloto? ¿Sí? Sí, sí. Yo recuerdo cuando venía de casita, ¿no? Anteriormente 4:30 de la mañana. Ahora, gracias a Dios, duermo hasta las 7, de lunes a viernes. Solo los sábados madrugo. Así me gustaría decir. Lamentablemente me toca madrugar siempre. Saludos cordiales a todos los amigos también. Queremos saludar allá en Estados Unidos para mi pana Mauricio. En Chicago está full con La Chismosa. Muchas gracias. Queremos saludar también en Azogis. Azogis presente con La Chismosa full. Saludo especial para Maura Zuconota. Allá está, vea, a full con La Chismosa. Gracias. Vamos.

Saludo especial en el Valle a la gente hermosa que está siempre con la Chismosa Radio. Saludo especial para Colibán. Muchísimas gracias. ¿Sabe qué dice piloto? Mis envases a de pensar que ya me he muerto, dice, porque ya está con las telarañas, todo por ahí, por Dios. Ay, ay, ay. Vamos a revisar el 099-1041-047. Quiero saludar a mi pana Benito Quesada, el más mandarina, dice por acá, por Dios. ¿Será verdad? Un saludo especial, el día de ayer estuvimos compartiendo con él. Qué rica chuleta que me dio, por ahí. Ya paso a desayunar por ahí, ya mismo. Luego el programa.

5 de la mañana, 8 de la mañana, junto a mi queridísimo pana, compañero Yuntas y loco DJ, ya lo saben, amigo, pase la voz, pase la voz. Saludo especial también, San Bartolo, para mi pana Manuel Quichimo. ¿Qué es lo que hay, mi estimado? Mi loco DJ. Viene.

0: Play, vamos a ver qué nos dice. Hola, buenos días.
1: ¿Cómo está, mi estimado? Buenos días. Que Dios les bendiga en esta mañana.
0: Gracias.
1: Saludos cordiales. Aquí, al reporte desde la Cuencanita Transporte Urbano, dándoles un recorrido hoy en este día sábado. Saludos para todos los oyentes de La Chismosa, a todos los usuarios y aquí laborando en la unidad 449 desde Auquilula a Miraflores. Full sintonía. Bendiciones, mi estimado, que Dios les bendiga. Y también saluditos para todos los conductores de la Cuencana, a coleguitas del volante, Pili y Mosca, amigos. A todos, bendiciones. Un éxito y que Dios les bendiga. Fin de semana.
0: Un abrazo para usted, mi querido amigo. Muy bien, felicitaciones. Queremos saludar a todos los amigos del Bello de Transporte, también por ahí, ¿no es cierto? En los camiones, en los taxis, en las camionetas, ay, ay, ay, en las busetas que van rumbo a Machala, que se van a Loja, al Cisne. Un abrazo.

Te están mandando en la ubicación, por favor, para ir a traer ese pancito, el pan que nos gusta como ecuatoriano. Si no se va a las 6:50 a comprar el pan en la tienda de la vecina, por Dios, no es ecuatoriano, ¿sí o no? Pero tendrá cuidado que el vecino está comprando en la otra tienda, está debiendo al frente. Vecino, pagará, no será así. Por eso la vecina pone, hoy nos vio, mañana.

0: Pero ¿Hola? Recuerda que todas mienten.
1: Por eso no me enamoro, mijo. Porque si no, después voy a estar llorando mejor, tranquilito. Sí, sí, sí. Vamos a ver, vamos a revisar el 099-104-1047. Vamos a ver qué nos dice por acá la gente hermosa. Saludo especial. Vamos a ver, tenemos un audio. Vamos a ponerle play. Buenos días. Hola.
2: Saludos, mi pana Edison. Maniático.
1: Gracias.
2: Saludos al DJ Piloto. Saludos a Full Sintonía. Aquí en Santa Ana, Playa Los Ángeles. Saludos.
1: Bendiciones, mi estimado amigo. Playa de Los Ángeles presente. ¿Será en los Estados Unidos? No. Ah, aquí en Ecuador, en Santana. Muy bien. Un abrazo, mi loco. Bendiciones para ti. Feliz sábado. Feliz como una lombriz. Así sabe decirlo, cierto. Vamos a ver qué dice por acá. Vamos, vamos, vamos. Saludamos. Vamos a ver quién está por acá. Saludos, dice Pulidora J. Seas. ¿Qué nos dice? Vamos.

0: que se tienen en casa pero no la utilizan, pues sería la ropa de cuando Diosito lindo. Ah, sí. Ahí tiene el pilón de ropa. Dice, ¿sabe por qué no lava la ropa el amigo? ¿Sabe por qué? Por estar pensando en la novia o en la esposa. Una de dos. O puede ser en la mocita también, ¿sí o no? Hoy en día dice que todas mienten y todos mentimos. Pero en excepción, nosotros nos mentimos, piloto, ¿sí o no? ¿Usted miente? Él miente, miente que ya... Él miente. ¿Sabe qué? ¿Por qué miente? Él dice que solo miente cuando... cuando se va a hacer el boli, nada más. Sí,
1: ya nos exhibiste.
0: Vamos a ver, y ahí se va. Acá estamos, amigos. Vea mi pana Dieguito. Dieguito Domínguez, vamos a ver qué dice. Buenos días a todos los amigos de la radio chismosa, especialmente a mi panel maniático. Siempre con la buena música, levantándonos. Vamos a ver, levantándonos el ánimo, dice siempre. Bendiciones, saludos desde Danbury, Connecticut. Un abrazo, mi loco. Avanzamos con más. Bendiciones.

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7 de la mañana, 11 minutos. Saludos cordiales. Un abrazo para los amigos del Express Gingeo. Están a full volumen con la chismosa. Un abrazo para el amigo que está a full volumen por ahí, ¿no es cierto?

Ya, dígale, dígale, a ver. Dígale, ¿cómo le diría usted a su esposo? Mi amor, pélame el guineo, por favor. Sí, sí, eso para el batido. ¿Ya? ¿Sabe qué dice el piloto? Pase, pase, pase la manchica. Pase los huevos criollos. Si el huevo criollo es vitamina. Vea, vecina, a usted que está abajo en Paccha. Por favor, ya, vaya, vaya, vaya, traiga un huevito de ganso.

0: Señor Mañático.
1: Gracias, buen día.
0: Señor Alejandro Paute, buena música, muy buena música, señor Pilotito. Por favor, mi grito ingrata con la Genaura, Luisito Arias, Airita María, Dinita Priorio siempre, con la número uno de Cuenca, la chismosa, estamos acá, dando gracias a Dios por la salud del monito, pidiéndole en oraciones que Diosito, la churunta, el cine, el divino niño, le mantenga así como está, recuperándose, que sigan adelante, que viva la chismosa.
1: Gracias. Vamos a decir algo bonito, mis

Vamos a ver qué dice por acá también. Saludamos al 6306. Eduardo, buenos días. Hola, buenos días. Dice, hoy también estarán recibiendo un granito para el bonito. Claro, sí. Venga nomás. Venga, deje acá su incentivo, su donativo. Acá estamos. El corazón.

respondido es como... como el vino. ¿Sabe qué le dije a mi suegra? No, le voy a decir mejor. Luego, de pronto se vaya a resentir porque hoy...

Radio. ¿Puedo yo subir ese video del Mono Candela, Ronnie Candela, para ayudarle para su salud, para que la gente apoye, ayude su banco de ahorros de Banco Pichincha? ¿Puedo subir TikTok, puedo subir también Facebook, todas las

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Muchas gracias. Vamos a ver qué dice por acá. Buenos días, Radio La Chismosa, siempre escuchando. Ay, ay, ay, dice, rezando por monito Ronnie Canela. Muchas gracias. Aquí, Parroquia San José de Balsa. Y un abrazo. Vamos a ver qué dice por acá. Mi pan, el más fiel para un trago, pero sí, sí.

tuvieras ganas, mi amor, no me mandes así, ¿ya? Por favor, sí. Te quiero decir, ay, ay, ay, me encantas en esta mañana. Paulito, ¿cómo estamos? Alberto, buenos días. Saludos cordiales para todos los amigos. Vamos a reportar sintonía al 093-104-1047. Saludos a todos en todos los lugares del Austro Ecuatoriano. Vamos con más. A seguir disfrutando de la fiesta. Aquí continúa, sí, señor.

saludar también a todas las radios online que hoy se unen en un solo corazón a favor de Ronnie Candela. Hoy se viene la radio maratón también de parte de las radios online. Un Dios se pague por ese apoyo, por ese cariño, que toda la audiencia, todo el pueblo está unido por nuestro jefe.

43 minutos. Vamos a ver qué dice por acá. Saludo especial para Santi Ochoa. Buenos días, amigos. Saludos. Feliz fin de semana desde la plataforma del Cebollar a full. Sí. Siempre escuchándoles. Dios se pague. Ya está lavando el pollo. Ay, por Dios. Sí. Los cueritos. Ya paso a comprar una librita por ahí, ¿sí o no? Luego nos vamos al asado, ¿sí o no, piloto? ¿Sí? ¿Confirme? Sí. Muy bien, perfecto. Vamos a ver qué dice por allá. Saludos cordiales a Agustín Garchipulla. Buenos días, amigos, desde La Chismosa, Apul. Sintonía aquí en Loja. Loja presente. El próximo mes pasamos por Loja. Ya vamos a pegarnos un seco de burro, ¿sí o no, piloto? ¿Sí? Un seco de burro. Sí, a pegarnos los bocadillos por ahí, muy bien. Saludo especial a la gente hermosa de Loja que está a full volumen con La Chismosa. Vamos a ver qué dice por acá mi padre Luchito Delgado. Rumbo al oriente ecuatoriano. Dice saludos cordiales, maniático, aquí rumbo al oriente. Muchas gracias, full sintonía. Avanzamos con más diversión en este día sábado. Alegría para usted, bienvenidos, bienvenidas. Viene.

0: y señores, señoras y señores, estamos llegando a la recta final. Muchas gracias a todos y cada uno de ustedes por acompañarnos en esta mañana. Nos vamos, señor piloto. Nos vamos, señor piloto, en la parte final, mi estimado.
1: Bueno, ya saben, conmigo nos escuchamos el próximo sábado a la misma hora y por la misma señal de la 104.1. Recuerda, yo soy DJ Piloto, el que te pone, el que te inyecta buena vibra todos los sábados.
0: El que le toca suavito, ¿sí o no?
1: También.
0: Y le hace mojar.
1: Termino suavito. Eso. Claro, le pongo suavito.
0: Y le hace mojar a la que no tiene agua, dice. No sé qué será, pero le hace que le hace. Ay, ay, ay, por Dios. Señoras y señores, atención, pueblo, muchas gracias. Tarea para hoy, señores, tarea para hoy. Feliz. Feliz fin de semana. Sé feliz sin pedir permiso a nadie. Solo agradece a Dios la maravillosa oportunidad de un día más de vida. Nada más te digo, ¿quién te acompañó? Edison Suconoto, el maniático. Invitamos para la próxima semana en el mismo horario de 5 de la mañana, 8 de la mañana. Aquí estaremos para alegrarte y ponerte buena música. Gracias a todos.

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0: Señor Poroto Loja.
1: Poroto
0: Loja. Ah, Poroto Loja.
2: Arrancamos, Monita, arrancamos. ¿Cómo le va, Monita? Buenos días. Qué gusto estar compartiendo este espacio. Ahora sí, ojalá pueda levantarle la changa a la mona. Ojalá, porque...
0: Mejor dicho, diga, ojalá le pueda levantar pronto la mona de la cama. Oiga, ¿sabe qué? Agradezca que vine a esta hora, porque generalmente, bueno, yo sí vengo pronto, pero el mono sabe llegar entre 8:30, 8:45. ¿Sí o no?
2: Ah, caramba. Claro, ese,
0: el man llega súper tarde, así que usted trate de llegar a esta hora también.
2: Para que no...
0: Si usted le va a reemplazar, para que no sienta el cambio la gente.
2: No, hoy venimos a ganarnos el corazón de los abuelitos, de las abuelitas.
0: ¿Qué es, pues? Claro. Plata viene a ganar, pero está pagada. El corazón.
2: Venimos a ganarnos ese cariño también de la gente, Monita. Venimos a hacer un ratito el programa con ustedes, Ecuador Vive Carajo. Y acá vamos a ver qué tal lo hacemos, Monita.
0: Oiga, aquí sale usted vacilando con alguna ruquita, pero de...
2: Si le contara una historia.
0: Ya cuente.
2: No,
0: cuente,
2: no le cuento, se me va a reír.
0: No, cuente, de alguna abuelita.
2: Sí, me imagino que ya debe haber partido al otro mundo.
0: Ay,
2: pero
0: ya,
2: eso fue, pero
0: era
2: eso fue
0: más mayor
2: lado
0: que yo.
2: Pero por lo menos usted está mayor y buenota.
0: Ay, ya, la otra era fea.
2: Claro, pensé que solo era el enganche, nada más.
0: Oiga, y a ver, cuente, pero qué, cuando se cruzó al otro lado de Estados Unidos, porque saben que el señor Proto Bola trabajó allá, ¿no?
2: No, o sea, pero ya tenía tiempos allá, y uno llevado de la
0: desesperación.
2: De la desesperación, de la necesidad.
0: La falta de la mamá.
2: Claro, falta de cariño, dijo el Byron Caicedo.
0: ¿Ya?
2: Entonces uno va en busca de estas chicas que dan cariño. Y resulta que
0: fue
2: una...
0: A Roosevelt, entonces.
2: No, ni nada. A Flushing.
0: Ah,
2: y resulta que había una ruquita, pero ya. mayorcita.
0: Ya.
2: Yo pensé que solo era el enganche nada más de la mayorcita.
0: Ya, total.
2: Yo que llego y me encierra la mayor.
0: ¿En serio?
2: ¿En serio?
0: ¿Qué tal la experiencia? Oiga, porque le cuento que yo tengo un amigo que le gustan las ruquitas. En serio.
2: Pero sí ha sido
0: Dice
2: bueno.
0: Que ha sido, fue una de las mejores experiencias que él ha tenido con una mayor. O sea, no ruquita, sino recontra mayor a él.
2: Es que se han sabido, no sé, ¿qué será la edad? No sé. Como que se ha sabido volver a estrechar.
0: La experiencia. Ay, entonces usted ahí, el estrecho de Ben se fue.
2: Exacto.
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0: rico.
1: Soyo, van y le dejan en su negocio. Y dice el Norman, si quiere también le dejo hasta haciéndole encebollar. Él es así, loco. También le gustan las ruquitas, dice.
0: También.
1: Sí.
0: Por eso le da la cuña.
1: Claro, por eso me da, pues, y me paga bien, verá, $600 me paga.
0: ¡Híjole!
1: Claro,
0: caramba.
1: Me paga 600. Ya, ya. Él dice una vez para la jubilación. Saludamos también a nuestro amigo Egretismo, mi queridísimo Julito Calle, quien también pues él arregla todos esos muebles que son así como los que le gustan a ustedes, sus muebles viejos.
0: Ya, ya, ya, ya.
1: Claro, así él tiene más o menos, le arregla todos los muebles clásicos.
0: Lindo.
1: Le hace los muebles de sala, comedor, dormitorio, los de su negocio, se va a poner un restaurante. Y también agradecemos a mi querido Manuelito Barrera de Maderman. Él en cambio le pone las puertas, las ventanas, todo eso, y le pone también las escaleras de madera.
0: Lindo.
1: Le arregla los closets, todo eso, buena madera. Así que también me dice, estuvo en un local 26 años.
0: 26 años.
1: Y ahorita ya se cambió.

0: 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Ahí él también ya está más de 30 años trabajando, haciendo los almuerzos, los desayunos. Ahí puede ir a comer, le cuento, los ceviches de balde, que riquísimo, le gusta a mucha gente, pero ya sentadito en el restaurante.
1: Claro.
0: El almuerzo también lo tienes hoy día, los días domingos también. Y por

0: Los días sábados nos va a acompañar a...
1: El Poroto Loja,
0: así le dicen ahora. Dice que es hijo putativo de Papi Alberto.
2: No, del Tony.
0: Del Tony. Sí, del mismo cuerpo.

0: lo que hace la otra persona, ¿no?
1: Claro, yo por eso lo voy a reírme.
0: Reírse y lea las cuñas, nada más.
1: No, no hay.
0: Ah, no hay cuñas, no, pero las del mono, ya le voy a pasar.
1: Ya, bueno.
0: Y también otra cosa que hace el mono, DJ Juan, que nos invita a desayunar todos los sábados.
1: Pero en este caso, usted está tomando el reemplazo, monita.
0: No, no, usted es el reemplazo. No, yo no, aquí no. Soy titular.
1: No, no, usted.
0: Usted es el reemplazo.
1: La titular tiene
0: además,
1: que invitar.
0: Usted ya siendo poroto loja, ¿por qué no va a tener, qué no va a tener plata, hombre? Ya el mercado 27 de febrero mismo, ya me diga, le quedé trayendo unos desayunos.
1: No, al papá Alberto, a papá Alberto que viene al ratos.
0: No, él solamente le sabe dar al ¿cómo se llama?
1: A los hijos de él.
0: A los hijos de él, a los hijos putativos, al DJ Juan. Y al
2: nene.
1: Ah, caramba, Dios mío.
0: Así parece recién nacido por porte. Ellos son los hijos de Papa Alberto.
1: Los hijos de Papa Alberto.
0: O sea, se visten igual, ¿se ha visto?
1: Claro, igualito.
0: Se visten igualito ya.
1: Se hacen eterno ahí en el mismo, mismo sastre.
0: El mismo sastre se hacen eterno. Ya también se van a poner el diente de oro.
1: El guaya se ha sacado el diente ya.
0: El guaya se sacó.
1: Está solo esperando que cicatrice.
0: Es que vendió para arreglar la casa. Oye, el DJ Juan hablando de eso. Y no le deja tener novio a Papá Alberto.
1: No, no, no. No sé por qué. Debe ser tener alguna cosa, algún peligro, ¿no?
0: Claro, yo creo que esos tranquilitos son unos terribles.
1: Claro, ¿no? Porque donde se consigue novia, DJ Juan se pierde.
0: Claro, imagínate, yo nunca le he visto al DJ Juan con novia, ¿no? Desde que se separó, jamás. Nunca, ¿no? Ni con novia, ni con novio. No tiene ni marido ni mujer.
1: Solo con el nene.
0: Claro, solo con el nene anda. Pero bueno, son ñaños.
1: Bueno, eso sí.
0: Claro, sí. Pero bueno, mejor que usted ya le cambió al nene esa forma de pensar, ese pensamiento cochino, sucio, que era bien puerco. Y el DJ Juan sí le cambió ya.
1: Era bien puerco.
0: Y bueno, así vamos a saludar, chicos. Rosa Arby, buenos días, monita, escuchándoles en La Loja, dice Puerto de Palo, en las papas con cuero. ¡Qué rico! Full cinto. ¿Y qué tal si nos invitan unas papas con
1: cuero? Claro, ya de una, Rosita,
0: Rosita, ya.
1: No hemos probado, no sabemos si es rico o no es rico.
0: No, nunca hemos comido papas con cuero.
1: Claro, nunca.
0: Walter Mera, desde Estados Unidos. Bueno, él dice que está en Kingston. Yo siempre le molesto que está en Quingeo, no en Kingston. Un saludo para allá, dice. Mi monita, aquí empezando el día, bendiciones y fuerzas para adelante, siempre, dice, para atrás ni para coger impulso. Así es, mi querido Walter. Muchas gracias y siempre, pues todos los días vamos a agradecer y vamos a estar con ustedes cuando nos necesiten también, chicos. Dice, saludos desde Quito, Tumbaco, desayunando full chismosa. Soy Antonio Girón. Mira, Antonio Girón desde Quito.
1: Lindo, un abrazo.
0: Qué lindo. Que ¿usted le gusta Quito? ¿Se ha ido a Quito?
1: No me he ido, de pasadita.
0: Hacia la mitad del mundo, ahí se para el huevo. Ahí donde se para el huevo.
1: Allá, por eso es que va mal meto aquí.
0: Él ya se va a ir a vivir allá.
1: Porque no, la libertad dice, nada.
0: En la libertad ni en Cuenca ni en el exterior. No, oye, pero si ha visto esa línea donde pone el huevito,
1: claro.
0: Y se para, ¿no? Es mágico, ¿en serio?
1: Claro, de vez en cuando también uno sí se ve una línea, pues, de uno.
0: Claro. No. ¿Sabe que la línea pasa por el sector de mi tierra, por allá, por Manabí? También pasa, porque nosotros casi estamos a la misma altura, pero en la costa. Y también cuando usted pasa por ahí existe...
1: Hay algo
0: del carro, pero... No, en serio, hay algo que te empieza como que a fallar la radio cuando tú vas escuchando. En serio, hay una como interferencia.
1: Ya.
0: Papi Alberto dice que se va a ir allá.
1: Solo para... Que se le ponga.
0: Ya está comprando una casa ahí justo en la mitad del mundo. Hola, monita, saludos. Oiga, no dirán nada. Y se verá usted. Dice, no, vamos a decir, no. Tranquilo, no. Eso sirvió, le cuento lo que estaba diciendo el día sábado, tranquilo.
1: ¿Sirvió?
0: No, es que sabes que dice que a veces, o sea, siempre dicen que las palabras tienen poder. Sí. Yo, por ejemplo, voy a decir, me va a ganar $1,000,000.
1: Claro, la mona se va a ganar $1,000,000. Eso.
0: Oye,
1: y
0: pero
1: quiere
0: no
1: ponerse 100. Más todavía. Tranquila, mona, chichi. Ahí está bien.
0: Claro. Papi Alberto dijo que él no, iba a estar con todos nosotros, dice, cuando me necesite. Sí. Estoy necesitando para otra operación.
1: Oiga, pero, no, dice no para sí. Ese tipo de operaciones, Moni.
0: Ah, ya.
1: Solo para las más delicadas.
0: Ay. Claro. Pero eso sí es delicado. Pero verá, no siempre las palabras tienen poder. Yo le cuento una cosa, verá.
1: ¿Qué pasó?
0: El año pasado yo participé para ganarme un carro en un lugar, pero un carrazo.
1: Ah.
0: Y justo yo estaba viendo el carro, sí estaba viendo, y viene una señora y se acerca y dice, ¿le gustó ese carro? O sea, era una cliente. Y le digo, sí.
1: Está lindo.
0: Digo, creo que me va a ganar. Y ella me dice, sí se va a ganar el carro, me dice. Pero va a ganar.
1: Caramba.
0: Mírelo nomás. O sea, la señora, pero no me lo gané. Yo estaba así, digo, sí me lo va a ganar. O sea, a veces uno piensa que uno diciendo unas cosas le va a salir así, pero también hay que ponerle, creo que hay que ponerle bastante fe.
1: Bastante fe. Claro. Ahora, yo no entiendo una situación, por ejemplo, si Papá Alberto dice, este equipo, en este caso de lo que fue el Mundial, uh-huh. él decía, no, va a ganar Ecuador, le va a ganar
0: a México.
1: Alemania. Y le ganó, brother, y lo que hizo el billete. México dice, le va a ganar a Ecuador, lo que hizo también de billete.
0: Así.
1: Digo, Papá Alberto, digo, ¿quién va a quedar campeón? Dice España, sí, pero ojo seco, España.
0: Y ganó, era que haga plata.
1: ¿En serio? Y le dio, y yo decía, no, ya, si Papá Alberto dice que tal equipo va a ganar, ganó.
0: Ay, ya ves, brujo. Entonces Papá Alberto está diciendo que me voy a ganar el carro de la mega tienda. Este año. Luis Miguel dice, saludos monita, dice el frijol, dice, y DJ Juan desde Brooklyn, rumbo a Queens. Muy bien, Luis Miguel. Eso. Predicito, ya está mejorcito también el monito, ¿ah?
1: Así ve, que... ahí está, Rosita Arpi, mire lo que dice Rosita Arpi.
0: Ya, monito. Ah, ya, pues ya, estamos tresitos nomás.
1: Claro, tres nomás.
0: Aunque aquí parecemos dos y medio, con el foro.
1: Bien puestito, Rosita, Dios le pague a Rosita, le gracias. Enviamos un abrazo. Al ratito nos vamos a pegar unas papitas con cuero, gracias sí. a nuestra oiga, Rosita Arpi.
0: Oiga, tenemos dos audios, póngale por favor que son importantes los audios de nuestros amigos y los mensajes. Luchito Arias, y abajo tenemos otro Luchito, este DJ Juan, póngale a ver qué dice.
2: Muy buenos días, buenos días. Ecuador vive, carajo.
0: Eso.
2: Qué lindo que no se pierda las tradiciones del monito. Oiga, monita, qué alegría. Eso es alegría de poner todos los sábados. Ecuador vive, carajo. Porotito bola. Qué bueno que nos oigan. Aquí nos estamos, que nos sacamos las sonrisas de boca a boca. Aidita María, Dieguito Criollo, Diana Arias, Luchito Arias. Estamos acá siempre. Y el Bobín también está por acá escuchando. Ecuador vive, carajo. Sigan adelante, Dios me los bendiga.
0: Ahí está la Chepita gritando siempre. Doña Chepita es, así le decimos con cariño.
1: ¿Serio, doña
0: claro,
1: Chepita?
0: Claro, usted ya se va por otro lado. El otro Luchito también está abajo.
3: Hola, ¿qué dice mi estimado DJ Juan? ¿Qué dice mi estimado Porotobola?
1: Hola, mi loco.
3: Hola, monita, muy buenos días aquí escuchándoles y como siempre, a full sintonía por Brooklyn. Y ya pues el nene Yunga dice que pasa sentado en los pies del papi Alberto, como él es el hijo pródigo, entonces dice que pasa sentado ahí en las piernitas del papi Alberto. A ver si me puede complacer con la canción ahí, cuchara de palo. Saludos, bendiciones, un excelente fin de semana, monita. Un beso en el puzum.
0: Uy, Dios mío.
1: ¿No sabe por qué dice que no le manda, que no le manda papá Alberto al nene?
0: ¿Por qué?
1: Porque... al igual que Ronnie Monito tiene al patas ñutas y le sirve como amuleto.
0: Ya.
1: Igual el nene le sirve como amuleto.
0: Amuleto de la mala suerte. Pues. Oiga, dice que ¿cómo se llama? Que el poroto bola, ¿no? Yeah. Se va a hacer un tatuaje, DJ Juan.
1: Sí,
0: entonces tengo. Le dice, ¿qué tatuaje quiere hacerse Poroto Loja? Y dice, no sé, dice, tiene que ser algo que me vaya a gustar toda la vida.
1: Exacto.
0: Ah, ya sé, dice, tatúese unas empanadas. Agustín Carchipuya, muy buenos días, monita. Aquí estamos, full sintonía en Loja. Y muy bueno, dice Poroto Loja, que esté ahí. No, chévere, él está vendiendo sus papitas allá en el mercado. No me acuerdo cómo es que se llama el mercado, pero creo que es el mercado central, algo así.
1: De Loja.
0: Sí.
1: Bueno, es el más grande que tiene Loja.
0: Así es.
1: Bueno, le enviamos un abrazo para Agustín Carchipuya. Vamos a continuar, monita.
0: Así es. Más musiquita, mi querido Poroto Bola. Ya vamos a comer las papitas con cuero, gracias a mi querida Rosita.
1: Rico.
0: Ya ve, aquí se come gratis.
1: Qué lindo, sí. Monita, Dios
0: no,
1: te pague.
0: No, es siempre es el cariño de las personas. También siempre nos viene a dar pues comidita a nuestro querido patito de picantería, Doña Luz.
1: Alido.
0: Muchas gracias. Pero generalmente sabe pagar el mono, así que le toca a usted desembolsar. No. Están pagando bastante, vamos, hombre, por venir acá.
1: No diga eso, monita. Uno viene de buen corazón.
0: Ah, de buen corazón. ¿Y qué cree que no paga usted la gasolina, el pasaje, eso?
1: No, por eso mismo vengo en bus nomás, para no en gastar bus. Tanto en el combustible.
0: Yo no sé cómo tiene. Oye, la plena, yo tengo. Chuta, mejor no voy a decir. No, si tengo un amigo que tiene carro, se compró un carro así nuevo. Y y el man para vive en Gualaceo y el man deja el carro en Cuenca y se va en bus a Gualaceo. Sí. ¿Por qué compro carro? Si no, yo compro para andar más cómodo.
1: No es más cómodo. Es que se cansa también manejando.
0: Ah, usted está caño, hombre, no quiere gastar en gasolina. Usted es muco.
1: Seguimos, DJ Juan, ponga la musiquita.
0: Me han puesto aquí a trabajar, hombre. El mono de una suelta la plata. Se manda ni un dólar ahí como se está.

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0: suegra.
1: Joven, buenas tardes. Disculpe, ¿por qué usted le está molestando a mi hija? Quisiera que por favor me explique. ¿Cuántas moscas tendrá y qué viene a estar aquí a mi hija jodida?
0: Gabriel 8 DJ 1 DJ 1.

0: aquí estamos bailando con ese poroto. Vieran cómo salta ese poroto, salta así como un poroto en la olla de presión.
1: Parece canguil.
0: Parece canguil. Ay, ay, ay. Oiga, agradecemos a nuestra querida Rosita Arpi. Oiga, qué rico por
1: delicioso,
0: otro
1: delicioso, delicioso. Buenísimo.
0: Este
1: buenísimo
0: programa es chévere. Aquí se come bien, se ríe.
1: Creo que gana, me voy a enseñar solo por la comida.
0: Claro. Voy a venir a trabajar solo por la comida. No le pagarán ya, por favor, al poroto. Dice que solo le den comidita y él viene a trabajar.
1: Con eso Dios le pague. Claro. Ya que den un hito para llevar para mi mujercita, Dios le pague.
0: Es siempre para la mujer, sí o no, DJ Juan. Es siempre, es mandarina, no. La mujer viene a cobrar el sueldo acá a la radio. Ay, ni siquiera le pagan.
1: No, es que me gasto.
0: Ah, claro. ¿Con quién se gasta? ¿Cuánto? Con las rucas de allá.
1: Con las rucas.
0: Oiga, Rosita Arpi, muchas gracias, qué rico, de verdad, le agradecemos muchísimo y saludamos a todos nuestros hermanos ecuatorianos en Estados Unidos y también a la gente maravillosa de todos los mercados, de los taxis, los buses, en las comunidades, un abrazo grande. A la gente también de Quito, a la gente de la provincia de Santa Elena, tenemos un amigo también que nos escucha en Galápagos, a nuestro querido amigo de Loja, el Agustín. Dice que se llama el Centro Comercial Puerto Seco.
1: Puerto Seco.
0: Así se llama.
1: Ese es en Loja.
0: En Loja, ahí donde tiene su local de papas. ¿Cuándo iremos a comprar un saquito de papas allá? Mira, en Loja.
1: Ahí estaba los
0: buena
1: saquitos.
0: Buena papa ya. Grandota esas papas ya. Igualita las suyas, así, grande. ¿De qué dice? Por lo grande. No, están llenas de tierra.
1: Ay, madre, yo hablé serio.
0: El polvo de allá del Sixi.
1: 37, ve. Ve, Isabel, mire, ese saco vale 37. Ve.
0: 36 y 35.
1: Manda con precio y todo. Buenísimo.
0: Papa chola, super chola.
1: Pero ojalá no sea como venden mis vecinas.
0: Abajo está pura piedra. Yeah. Oye, ¿sabe que hace tiempo, yo me acuerdo, años, casi cuando iba a vivir a Cuenca, había una señora, no voy a decir en qué mercado, pero ha sabido vender a sí mismo las papas, ¿no? Entonces ya tenía arriba todito unas papotas lindas, claro, lavaditas, linda. Todo. Ya le vendía, ya lleves el saco y abajo ha sabido tener piedra. Ha sabido poner piedra.
1: La doña era una cuando usted también va a comprar los sacos de carbón. Y usted mira, en la parte de arriba está, pero un lindo carbón. Y usted dice, todo debe estar así, ¿no?
0: Va sacando,
1: todo hecho polvo ya.
0: Claro, sí, así mismo es, ya ves. Así mismo se casó engañada la mujer del poroto bola. Arriba todo lindo, va viendo, chiquito, chiquito, chiquito.
1: De maldito.
0: Todo se va achicando, ya una estafa. Ya no le queda ya más ya que conformarse. Ya.
1: No le queda de otra ya.
0: Claro,
1: ya,
0: también por las tierras, los terrenos que tiene usted también ya tiene que.
1: No le queda de otra ya. Claro, toca resignarse.
0: Claro. Ya hace rato ya es demasiado tarde. Ya no me queda más, dijo la señora. Ya me voy a hacer bien amiga de su esposo.
1: No, no la recomiendo. Le va a dar malos consejos.
0: Así como soy amiga de la Marichuy. La Marichuy me pasa todo lo que tengo que decirle al pata Ñute.
1: ¿En serio?
0: Yo me voy a hacer amiga de su esposo. Dárame el número. ¿Cómo se llama su esposita? Salúdele. Creo que le he visto. Dos veces.
1: ¿En serio? Un saludo para Lulu. No sé si estará escuchando. Casi no escucha.
0: Mejor, él la va a agradecer como de marido. Es claro. Que me muero de coraje, mejor no.
1: Sí, sí, casi no escucha la radio. Pero bueno, le enviamos un abrazo.
0: Usted sí podemos hablar de su moza aquí entonces.
1: Claro, sí podemos hablar de usted de su mozo y yo de mi moza.
0: Claro, sí, sí. No, yo siempre hablo. Yo sé que mi marido no oye.
1: Justo hoy escuchando.
0: Claro, ¿sabes? ¿Cómo que moza llega mañana rota la jeta y el poroto bola?
1: Bueno, un abrazo para todos.
0: Por eso hay que ser como el DJ Juan. No
1: calladito.
0: Tiene pareja, no tiene nada, nadie le molesta, ¿no es cierto? La noche duerme tranquilo,
1: lindo,
0: nadie
1: hombre.
0: Le está molestando, nadie,
2: belleza.
0: Claro, nadie le quita la almohada, nadie le jala las cobijas, todo.
1: Lindo, tranquilo, hombre. ¿Hay algún defecto de tener? No hacer todo perfecto.
0: El defecto que es. No, mejor no digo. Después me botan. Después me botan. Ahorita no está el mono que me defiende. Ahorita no está el mono que me defiende.
1: Solo que está soltero, maduro y a los restos.
0: Claro, claro. Ya. Ay, pero bueno. Un buen hombre, ya como digo. Claro. ¿Quién más no va a querer un hombre así? Imagínense, ya tiene hijos. Tiene casa.
1: Buenísimo.
0: Tiene trabajo.
1: Negocio
0: un hombre
1: propio.
0: Hombre que no, claro. Negocio también tiene eso, no me lo sé.
1: Negocio propio tiene ese guapo.
0: Ah, ya ve, tiene negocio.
1: Es un jefe propio.
0: Ya ve, tiene su negocio.
1: Es
0: hombre esto, joven.
1: Claro, todavía. Esto lo que hace aquí en las redes son solo chauchitas nada más.
0: Claro, es tontera. Y aparte lo que le paga el papá, pues.
1: ¿Qué?
0: Papá Alberto.
1: Claro, claro. Más todavía.
0: Ya con eso ya el man dice que se va a hacer otra casa. Imagínense que le va a dar un terreno ahí en el Sixi.
1: En La Libertad.
0: En La Libertad le va a dar un terrenito
1: en
0: ahí.
1: En plena Libertad.
0: Para que viva ahí al ladito de él.
1: Justo ahí al lado de la iglesia es que va a darle un terrenito.
0: Claro, ahí dice para que dé la misa y esté sacristán. Pero mire, ¿quién no va a querer un hombre así? Pues lo malo es que él no quiere nada con nadie, ¿no es cierto?
1: No
0: le gustaba, no, desde que se separó ninguna muchacha, no, muchacho.
2: Solterito, pero no disponible.
1: Algo pasó ahí, algo pasó.
0: Claro,
1: claro,
0: algún daño le hicieron.
1: Algún
0: claro.
1: daño.
0: Sí, algún
1: más
0: daño.
1: Seguro es eso.
0: Sí, yo creo que le dañaron totalmente la mente al.
1: Psicológicamente.
0: Bueno, pero yo le dije al man que yo sí, le juro que a su matrimonio sí voy cuando se case, dije igual. ¿Eh? A ese sí voy.
1: No me caso, dice.
0: Bravísimo, se
1: bravísimo, no me
0: claro,
1: caso.
0: Claro, oye, el hijito de él también es bravote, ¿no? Bravo el hijo, así mismo le va a creer.
1: ¿En serio?
0: Huevo, sí, son serios, igualitos. Yo quisiera ser así, pero no puedo.
1: Yo no sé si el Juan está de buenas o está de malas.
0: Claro.
1: Siempre
0: pero
1: pasa
0: siempre
1: así.
0: Parece de malas. Siempre tiene cara de cabrero.

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0: ni un descanso.
1: ¿Y por qué?
0: Porque la última vez que su ex le dio una pausa, ya no regresó nunca más.

0: Bueno, le hemos puesto full música para que bailen y disfruten. Nosotros también hemos estado aquí chismoseando interno de las amantes del poroto bol. Ojalá no esté oyendo su esposa hoy. También aquí llegó el doctor, se unió a la conversación.
1: También ha tenido. También
0: hombre.
1: El doctor pareció
0: el Tony
1: serio.
0: Loja también ni habla.
1: Bueno, ya el Tony no se gustó ya.
0: O sea, el Tony ya todo el mundo sabía, del doctor no sabía.
1: Claro, yo el doctor le hacía más serio.
0: Claro.
1: Yo le pensaba de la línea así más o menos del Juan, serio.
0: Claro, serio, pero no, ha sido terrible. Doctor, no. Vladimir Serrano, ¿cómo está? Cuéntenos.
2: ¿Cómo están ustedes? Muy buenos
0: ya
2: días.
0: Ya no de su vida chismosos, personal, ya no.
2: Chismosas. No.
0: Cuéntenos de las operaciones, cuéntenos qué. Ah, cierto, Tony le estaba consultando. Hablemos eso de las rodillas, de lo que claro. Estaba contándole Tony Loja.
2: Claro que sí. A ver, miren, primero, siempre el consejo que yo he dado siempre, el deporte es bueno, el deporte es salud. Hay que practicar deporte, un deporte que sea más frecuente durante la semana, no solo los fines de semana, es preferible hacerlo con más frecuencia. Pero cuando el deporte ya te causa dolor, ya no es tanto un buen deporte, ¿no? Porque el deporte tiene que ayudarnos a nuestro cuerpo a recuperarse, a moverse. El movimiento siempre es salud. Así que si hay dolor cuando usted termina de jugar, pues algo está mal y hay que valorarse para ver qué está pasando.
0: O sea, usted no tiene salud. Por otro lado,
1: el Tony ya no es deporte. Oiga, ya.
0: No, pero usted
1: solo
0: no tiene.
1: Solo lo patadas en la canilla.
0: Oiga, pero usted ya no tiene salud porque su mujer dice que no se mueve. El doctor dice moverse es salud. Se ha sabido mover nadita, hombre.
1: Va a tocar hacer movimientos.
0: Claro, muévase, sí, hombre.
1: Yo he pensado que tengo que estar quietito ahí.
0: Oiga, Doc, y cuando uno está más viejito, pues así ruquitos como nosotros, tiene que moverse más, ¿no es cierto?
2: Siempre con la edad vamos a tener sarcopenia. La sarcopenia es la pérdida de la masa muscular.
0: De la masa.
2: Es
0: claro.
2: Inevitable, todos vamos a
0: usted
2: tener.
0: Usted todavía está joven, pero claro, tremenda pues masa que tiene.
1: La mona es que hace los tremendos movimientos.
2: Muy bien, ¿no? Exacto, pues se tiene una buena masa muscular, entonces siempre el músculo es el que te va a ayudar al movimiento y a mejorar.
0: Ya.
2: Oiga, y te va a ayudar para que.
0: Le interrumpo, le voy a preguntar algo. ¿Cuántos días a la semana es recomendable hacer ejercicio?
2: Bueno, moverse, hacer ejercicio es recomendable todos los días.
0: Todos los días.
2: Todos los
0: pero,
2: días.
0: Por ejemplo, ahora no depende, todo el mundo tiene exacto, el tiempo, ¿ya?
2: Exacto, ahora ¿ya? Depende qué tipo de ejercicio, ¿no? Porque hay ejercicio aeróbico, anaeróbico. Aeróbico, el indoor volley, básquet, ¿no? Mm. El anaeróbico, alzar pesas, ¿no?
0: Ya.
2: Entonces, siempre, por ejemplo, depende qué ejercicio. Pero lo más importante también, además de hacer el ejercicio, el reposo. Descansar, dormir bien. Entonces muchas veces ahora estamos adictos al TikTok,
1: claro,
2: adictos a los celulares, a las redes sociales,
0: películas.
2: Entonces vamos jugando, entonces regresamos tarde, descansamos tarde. Por ejemplo, yo no soy fanático y no aconsejo mucho, por ejemplo, cuando salimos en las noches a veces. Ustedes que justamente están en la radio y salen noche, pueden darse cuenta que a veces pasan por zonas y están jugando.
0: Uh-huh.
2: A las 12, 1 de la mañana, 2 de la mañana están jugando indoor volley. Eso no es saludable. No, porque necesitamos horas de sueño. La noche fue creada justamente para dormir y el dormir hace que nuestro sistema, nuestro organismo descanse y se recupere.
0: Recupere
2: y es justamente ese movimiento donde nuestro cuerpo se recarga de energía. Si nosotros vamos a jugar indoor volley básquet a las 2, 3 de la mañana y tenemos trabajo a las 6, 7, 8 de la mañana, lo que estamos haciendo es dañando nuestro organismo.
1: Ya no es saludable.
2: Puede ser sentirse usted muy bien, pero no es saludable.

0: se es necesario también el reposo. Entonces, contestando a tu pregunta, pues el ejercicio en movimiento es bueno todos los días. Un trabajo que usted tiene que estar 8 o 12 horas sentado en la máquina de escocer, en la máquina de escribir en la computadora,
1: es un
0: trabajo que te va a enfermar. Entonces tienes que salir, moverte, caminar, aunque sea un poquito, y si haces pesos o haces ejercicio fuerte, descansar 1, 2, 3 días a la semana, tomar descanso. Los domingos, si todos somos religiosos, pues sabemos que los domingos, pues ya hasta Dios dijo que el domingo se descansa, entonces hay que aprovechar también el descanso, pero hay muchos pacientes, yo tengo, que incluso los domingos trabajan. Entonces, de lunes a sábado a veces trabajan en sus actividades normales, pero los fines de semana se dedican en cambio a trabajar en la casa. Ese también puedo decir es mi caso, ¿no? A veces llego a la casa y tengo que cortar el césped, arreglar algo y trabajamos. Y
2: eso... Toca igualarse ya, lo que
1: exacto,
2: no se hace en la semana.
1: Entonces, toca igualarse. ¿Sí o no? Sí. Ese es camello.
2: Claro,
1: porque...
2: ponerse al día, ¿no?
1: Claro, no ves que...
2: No hay cómo energía. Descuidar así por así.
1: Claro, sí, sino el vecino ahí está.
0: Palabras as.
1: Claro, por supuesto, hay que darle tomar agua al caballo.
3: Está bonita.
0: Palabras célebres, ¿verdad?
1: Claro, ya veo, sí, yo siempre
0: frases
1: hablo.
0: Célebres de la monita, claro. Muy bien, así es. Entonces, eso es muy importante, el ejercicio, moverse, pero también descansar.
1: Así es.
0: Entonces, si usted hace un ejercicio, por ejemplo, de pesas, tiene que descansar 2, 3 días a la semana.
1: Y ahora, en la cuestión de dormir, ¿qué dice usted? Las horas recomendables para dormir, las que tenemos que sagradamente cumplir para decir, tuvimos un descanso placentero,
2: digamos. ¿O cuál es el horario exacto que el ser humano debe?
0: Lo que pasa que muchas veces es estos cambios de ritmo de sueño a veces son los que se perjudican, ¿no? Por ejemplo, pongo el ejemplo yo tengo muchos pacientes de la llantera. Entonces ellos, por ejemplo, hacen guardias nocturnas, ¿no? Uh-huh. Hacen guardias y entonces ellos se les altera el sueño. Entonces ese sueño, así sea en el día, ya no es tan reparador como dormir justamente en la noche.
1: Cuando debe ser.
0: Claro, entonces en la noche mismo nuestro cuerpo fue diseñado. Nosotros nos diseñamos para descansar en la noche. Entonces generalmente se recomienda entre 7 a 8 horas. Obviamente depende también del tipo de sueño o de horas de sueño, ¿no? ¿A qué me refiero? O sea, no es lo mismo dormir de día que dormir de noche.
3: Claro.
0: Siempre la noche nuestro cuerpo está diseñado por nuestro reloj biológico a que tenemos mejor descanso en la noche. Entonces, siempre es importante descansar. Ahora, descansar pocas, lo que más nos preocupa es descansar pocas horas, ¿no? Entonces, si descansamos menos de 5 horas, estamos ya con un problema, ¿no? Entonces, tenemos pacientes mayorcitos que se levantan, por ejemplo.
1: Pero no lo vean a mí.
2: No le vean a mi amigo.
0: Por ejemplo, que se levantan al baño y ya no pueden dormir.
2: Pero ese es un problema, por ejemplo, que, digamos, 7 de la noche ya están durmiendo, 3 de la mañana ya están de pronto despiertos.
0: Claro,
2: y ya no pueden dormir.
1: Los ruquitos son así, ¿sí o no?
0: Exacto, y eso no es anormal, no está mal. ¿Por qué? Porque son 7 de la noche. Por ejemplo, ahora hay que preguntar a nosotros los que vivimos en la ciudad, ¿quién duerme a las 7 de la noche?
1: En la ciudad no, pues en el campo sí se duerme más pronto.
0: Exactamente, sí. ¿Quién en la ciudad duerme a las 7 de la noche? Imagínense, hay ciudades como Nueva York que son la ciudad que nunca duerme. Uh-huh. Entonces, hay gente que pasa trabajando todo el día incluso hay gente que trabaja en la noche.
1: Y duerme en el día.
0: Claro, entonces 7 de la noche y levantarse 3, 4 de la mañana, no está mal, sino que es justamente en la ciudad nosotros tenemos esto de ya trabajar más en el día y a veces vamos al deporte y lo que está mal es a veces ir al deporte y lo que está peor todavía, y es un consejo que les doy, porque algún tiempo en mi familia también le pasó eso, hice los sábados hacer deporte y terminar fumando y tomando cervezas. Eso no es saludable. Puede ser divertido,
1: no,
0: rico,
1: yo no tomo, yo no
0: la
1: bebo,
0: baraja,
1: yo
0: tomo. Esto, pero no es saludable.
1: Fumar, recuerde, pero ya no.
0: Así que recuerde, tiene un problema después de jugar indoor, vóley, básquet, y tiene el dolor en una articulación, recuerde que eso ya no es normal, algo está pasando y tiene que visitar a un traumatólogo, y para eso estoy yo, para servirles.
1: Tiene
0: al doctor
1: que visitarme
0: Serrano.
1: A mí, ya sabe, tiene una emergencia, se le rompe algo, va corriendo del doctor ahí en la clínica España. Llámeme al doctor siempre. Vladimir Serrano.
0: Otro favor. Consejo también que es muy común en nuestro medio porque es cultural. Cuando usted tenga alguna lesión después de jugar deporte, pues, y hay mucha gente que visita o va donde los sobadores, consejo, no, no puedo decir no vaya, no, eso muchas veces es cultural. Hay mucha gente que tiene, confía en los sobadores.
2: Confianza.
0: Y no está mal, o sea, cada uno tiene su criterio y su creencia y su y lo que más crea que es mejor para su salud. Pero el consejo es el siguiente: si después de 2 semanas que usted ha ido al sobador no le pasa el dolor y no mejora, visíteme. Estoy para servirles, soy el doctor Vladimir Serrano.
1: Gracias, Doc. Bueno, ya hemos llegado, chicos, a la parte final también. ¿Sí o no, DJ Juan? Ya nos vamos.
0: 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Sí, claro. 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
2: Solo para citas profesionales, nada de otro tipo de citas.
1: De cita a cenar, esto nada. Que el otro no es.
2: Solo profesionales.
0: Profesionales, sí. Y si me permiten, pues este es un. Ha sido, como siempre, muy agradecido con la radio Monita, muy agradecido por el espacio, pues, y este es un día un poquito, digámoslo, especial en cierto modo, porque es la primera vez que tengo una entrevista sin el Monito, ¿ah?
1: Así
0: entonces, nada, pues le mando al Monito siempre este saludo, este fraterno de mío y de mi familia, que estamos siempre apoyándole, estamos siempre pendientes de la salud, y sabemos que con el Monito pues voy a volverme a encontrar y vamos a seguir adelante.
1: Así es, mi querido, está, gracias a Dios y a las bendiciones, a las oraciones de todos, pues ya está saliendo, y yo sé que va a regresar súper bien, súper bien.
0: Amén.
1: Vamos a estar otra vez aquí riéndonos, hasta mientras muchísimas vamos a estar con este mini gordo. El barreemplazo está ganando harta plata. Oiga, dice Anita por acá, el poroto bola. A mí me dijo el poroto que era soltero. Ya,
2: pero eso lo dije a ella, no que diga en público. Caramba, por favor, Anita, ¿qué es eso de estar matando ahí?
1: Oye, ya vámonos, ya nos pasamos porque con el mono sabemos irnos 20 para las 10.
2: Ay, ay, ya, vámonos, Monita. Dios le pague. Muchas gracias, Monita. Gracias, DJ Juan.
1: Papá Alberto se sabe morir de ira. Se vienes a trabajar 20 minutos, trabajo. Digo, no oiga la radio, no se muera de ira en mi horario, no escucha y no tiene ira. Nos vemos, cuídense, que Dios nos bendiga. Chao, chao.

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1: Hola, señoras y señores, buenos días. Muy

0: Buenos días, austroecuatoriano, buenos días, mundo entero. Aquí llegando a despedir al vejestorio de la mona, ¿ya?
1: ¿A quién?
0: Al vejestorio de la mona. ¡Horrible! Me toca mandar al asilo de ancianos.
1: ¿En serio le va a mandar al asilo?
0: Ya vengo trayendo, ya me toca mandar. Pobre mayorcita, ya he hecho perder la llave. Ahora quiere fumar, dice. Convénceme un buen bonito para fumar un cigarrillo. Oye, esa monita. Ay, ella sí se llena de silicón, ya no va a templar ese cuero, ya está viejo.
1: Habilite,

0: A ver, pero yo por lo menos sé que me puedo poner chichi y me hago más grande, porque usted no se puede alargar esa cosa. Siempre le va a quedar chica.
1: Es que así nací y así voy a morir feliz. En cambio, otros, por más que se tiemplen el cuero, sigue el cuero erosionado.
0: Él tiene ahorita ya hecho chicle majado ese día.
1: De ella dice que es como...
2: ¿Cómo?
1: Piel de gallina pelada.
2: ¿Cómo es
1: en
2: eso?
1: En agua caliente. De chupilla.
2: Dios mío, señoras y señores.
1: Ya se va al asilo de ancianos.
2: Si esto es cariño, ¿qué será odio, no?
1: Bonita, irás llevando pancito que te va a mandar para el asilo.
2: Muy bien, saludamos también con nuestro DJ desde tempranas horas de la mañana trabajando este caballo.

0: El DJ que no se enamora de nadie, sino de la radio.
1: Solo de la radio. Eso es amor a la radio.
0: Vamos a quitar de mañana.
1: Trabaja en la madrugada de lunes a viernes. Viene en la noche, 5 a 8. Sábados de 8 a 2 de la noche. 8 de la mañana a 2 de la tarde. Güey, man.
0: Mucha plata.
1: Ya te permito.
0: Ni un momento aguantado así.
1: No son ni 4 días, ya te permito.
0: Por eso están los que... Chau Manuela, chau María.
1: Muy bien, quien les habla, chico bombrito, pero con garguero grandote, yo soy Nelson.
0: ¿El mocero mayor?
1: No, papi Alberto, el nere yunga.
0: Mocero por papá, mayor por mamá.
1: Bienvenidas, bienvenidos a Nichicha.

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1: ¿De qué sirve tener novia si no te apoya en los momentos más difíciles? Con tu esposa.
2: Ya, no digas nada. Ya nos exhibiste.
1: Y hablando de corte, pausa comercial y regresamos con la otra.
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6: 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Disculpe, ¿por qué usted le está molestando a mi hija? 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

0: salud para nuestros amigos de Picantería Doña Luz. Una rica comida, Papa Alberto. Ahí.
1: Uy, pero se ha de tardar para llegar.
0: No, no, ya vienen enseguida. Ya dije.
1: Es el hambre, ya se me va, mi.
0: La pequeña se come la grande.
1: Uy.
0: Saludos para Agustín Carchipuya. ¿Cómo estamos? Santi Ochoa, saludos. ¿Cuándo me dan más trabajito? Dice Machaba. Bailando, dice. Pero no me van a bailar bien el cuy, ¿no es cierto, Pablo?
1: Supuesto que no se dejó meter el palo.
0: Ah, caramba, mire, Papi Alberto, el 593 de Luchito, lo que nos comparte. Hola, Papi Alberto, tocayo, ¿qué dice? Míreme, nos comparten una foto por acá. Sí, muchísimas gracias. Pregúntale, Luchito, cómo se llama, dónde vive, si de pronto le interesa conocer algún paisano que... Saludos para Cristian Chamba, ¿cómo estamos? A full sintonía, saludos desde el Pangui. ¿Dónde queda el Pangui? Eso es en el oriente, ¿no?
1: De Gualaquiza, más allácito.
0: Oriente,
1: pertenece al oriente.
0: Qué lindo el Pangui, felicidades.
1: Quieres irte al Pangui por aquí, por el Sixi nomás. Por la loma de Churuco ya estás. Ahora 40 minutos ya estás en el Pangui.
0: ¿En serio?
1: Ay, hombre, te están diciendo uno que ha viajado.
0: Ay, ay, ay, ay, son los golpes de golpe. Muchas gracias.
1: Todo está bien, todo está bien. Ya estamos al aire, ¿no? Solo pasa que estábamos arreglando unos cablecitos nomás.
0: Ah, detallando cosas acá, explicándole algunas cosas al tío Tony. ¿En qué es el locutor? Dice. No, subamos próximamente, ¿no? Qué lindo, subamos. Muy bien, muy bien. Tony se va a ser reportero de deportes. ¿Cierto, Tony?
2: Sí,
0: está bien. Completo el equipo ahora sí. 099-141-047 es la línea. Sigue reportando sintonía. ¿Qué quiere que DJ Juan le ponga en este sábado genial, sábado espectacular? Un tanto de lluvia en algunos sectores, Papi Alberto. Bendiciones, ¿no?
1: Lindas bendiciones, ¿no? El austro ecuatoriano lo estaba haciendo falta porque estábamos en época de esquía. Muy pero bien. Estamos lindo ahorita, bien bendeciditos y todo chévere, chévere.
0: Ya, muy bien, continuamos con más música. Saludos para Carlito Bonete, para Carboncito DJ, ahí en esa posición nos está escuchando.
1: Ese Carboncito.
0: Oye, Carboncito.
1: Chuncho el jefe, Chuncho el. Un Carboncito.
0: Vamos con música, señoras y señores. Qué rico suena la chismosa radio.
1: En mi chicha ni limonada.

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1: Ay, me hace suspirar.
0: Ay, que tomando unita que trinca. Gotita de agua.
1: Cuidado. Saludo para Patricio Becerra.

0: Cuidado, papá Lucho.
1: Al suelo, nene.
0: Yo sí puedo, vean.
1: Yo, mira, dos piruetas.
0: Dos piruetas.
1: Y de pecho, ve.
0: Arriba. Pobres rodillas, Dios mío. Verá que yo venía escuchando al doctor Vladimir, ¿no? El doctor Vladimir.
1: Ese doctor no sabe nada.
0: Que,
1: lo que yo sé estoy haciendo.
0: Ya, que a su edad no es muy recomendable moverse mucho, dijo. Que se cristalizan los huesos.
1: Es que les ha niñado, él nunca ha tomado un caldito de gallina. No se ha comido un caldo de cuy. ¿Qué sabe el
0: deporte? Ojo, Toñito, que es malo hacer deporte hasta muy de noche. Cuidado. Usted que va a las canchas y todo eso.
1: Él no sabe nada.
0: No sabe nada.
1: Uno es trasnochador viejo ya.
0: Ya. Ojo, que ha sido malo que hace hasta las 11 de la noche haciendo deporte.
1: Así dice, sí, que el sueño de día no sirve, que el sueño de noche sí vale.
0: Así escuchaba yo. Dios mío, ahora, cosas que se aprenden, ¿no?
1: Y ahora yo sé dormir de día, digo, y ahora de noche no puedo dormir. Digo.
0: La conciencia ya.
1: La conciencia no deja dormir. Claro, muchos, el doctor es Monserito.
0: Tengo mensaje.
2: Papi Alberto.
0: Tengo mensajitos de parte de Maggie.
1: Dímelo.
0: Hola, buenas tardes, lindo sabadito, reportando sintonía, que disfruten de un bendecido sábado. ¿Será que me pueden poner reggaetón clásico? Gracias, linda tarde, caballero. L, ¿por qué tan fría? Ya no hay el besito para el DJ precioso.
1: No hay la mucha.
0: Ya no hay
2: cariño. Ya déjame.
0: Para el DJ guapetón.
1: Para el bello DJ. Para las manitos mágicas. Nada, ¿eh? ¿Dónde dejo eso? Por eso el DJ dice todas. Mienten.
0: Sí, señor. A ver, tenemos, Juancito, por favor, un audio. Perdón, un video. Vamos a ponerle play.
3: ¿Qué tal? Buenos días, les saluda Pablo Palma desde Minneapolis. Aquí andamos entregando sonrisas. Ya nos dieron muchas paradas el día de hoy. Así luce la van. Saludo para la familia Palma en Ambato y a mi hija Génesis Palma en Loja. Saludos, chicos, saludos para todos. Bendiciones, lindo día.
0: Gracias. Muchas gracias. La gente maravillosa, reportarnos interés con nosotros, ¿ya? Cuando usted guste. Señor Gabriel.

0: Yo no fui. Te juro que tienes cara de nene, pero yo no fui.
1: ¿Cuántas veces hemos negado cosas, no, Papá Alberto? Por salvar el pellejo.
0: Por salvar el pellejo. Imagínate, para no estar guindado en el árbol.
1: Claro, para salvar a la Warby. Me fui con DJ Juan a ver un contrato, mi amor. Ya estoy aquí, no estés bravita.
0: Es más.
2: ¡Hasta huete!
1: Óyese, DJ Juan.
0: Óyese, Juan.
1: Papá Alberto, la hora, por favor.
0: Ese Juan nos hace leña. 12 del día, 38 minutos en el Austro Ecuatoriano. Hora de almorzar ya.
1: Sí, hora de almorzar y hora de darle buenas y excelentes recomendaciones. 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
1: 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Luego de estas buenas recomendaciones, Maggie nos deja un mensajito y dice por acá que ya le da miedo que usted le regañe, Papá Alberto, porque solo manda el saludo vacío a la cosita rica.
0: Claro, sí, que manda ese iPhone que ya ofreció hace ratos. El iPhone.
2: Ya déjame.
0: Unos.
1: ¿Qué creerá que él solo desayuna una vez al mes, dos
0: solo
1: meses?
0: Solo de palabras, no vive el hombre.
1: Claro, no. También necesitamos ser mimados.
0: Sí, sí. Valguita quiere comer.
1: La barriguita llega. A ver, buenas tardes, por favor, un saludo para Miguel López, a full volumen desde la capital, y que se recupere pronto. Señor Ronnie Candela, muchas gracias, le enviamos un fuerte abrazo. Señor Gabriel Ucho, continuamos con más, Papá Alberto.
0: Usted tiene el mando.

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1: Vamos, listo.
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1: Pasamos a ver.

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0: de la tarde, 16 minutos.
1: Muchísimas gracias, te enviamos un fuerte abrazo a todos los amigos. Algunos deben estar almorzando, papi Alberto, qué rico, buen provecho, pásela bonito, pásela chévere.
0: Y los que están ajustando el almuerzo, hágalo también.
1: Ya, recomendación, si de pronto van a llevar el almuerzo, es para llevar... No se olvide, cebollita, papitas, ajicito, motecito.
0: Voy a hacer cosas que traiga incompleto.
1: Digo no, doña Luz, no, mamá Luz. Medio chivo.
0: Medio pollo. Medio caldo.
1: Bueno, vamos a hablar seriamente con nuestros amigos de Picantería, doña Luz, a ver qué ha pasado, porque... Porque nos han enviado de esa manera, clientes VIP. Yo sí, papá Alberto.
0: ¿Qué

0: Saluditos, amigo de la chismosa. Saluditos al tío Alberto. Saluditos, Nene Yunga, DJ Juan. Saludos. Activado aquí en la parroquia Santa Ana.
1: Muchas gracias, Santa Ana. Mira, nuestra diseñadora también se hace presente.

0: El iPhone, que es de todo regio.
1: Le tenemos como a caballo de año y medio.
0: Ya, y dice, y me voy enterando que lo tiene torcido el cuello por el estrés.
1: Es por la desesperación.
0: Claro.
1: ¿Qué está? ¿Qué horas?
0: ¿A qué hora llega?
1: Ni nada, está como sábila cortada.
0: Claro, es más, usted de eso de... A ver, nosotros hablamos clarito de tenerlo gordo. No, más bien, si está torcido eso ya.
1: Usted, venga, que lo enderece.
0: Claro, más bien, venga, que dé enderezando usted.
1: Un masaje con final feliz.
0: Puede ser, ¿no es cierto? Dice, igual, ¿quién quita? Él es soltero.
2: Pero si me vas a dar tu
0: chiquita. Mejor vamos con audio. Tengo más audios ahí, por favor.
3: Papá Alberto, Nene Yunga, ¿cómo están? Buenas tardes. Aquí escuchándoles desde el Valle. Ven mandando un saludito para la familia Bermeo en Santa Ana.
1: Saludamos familia Bermeo en Santa Ana.
0: ¿Qué haciendo? Cuéntanos, por favor, 099-1041-047-6.

0: bailando esa salsa, imagínate.
1: ¿Sabe bailar salsa usted?
0: Claro, imagínate a mis años. ¿Cómo? Esa salsa debe tener más de unos 20 años.
2: ¡Uy, uy, uy!
3: Es jovencita para usted.
0: ¡Wow! Colágeno de salsa.
3: A ver, dice acá Lucho Miguel, si yo fuera dueño de un restaurante, les mandara un buen locro de papas con poroto bolas. Qué chaulafán ni nada, dice.
0: Es más, ni nos gusta el chaulafán.
3: No. Sí.
4: ¿Cómo? El Gabrielito Ucho.
3: Ah, cierto, la semana anterior comimos chaulafán, le cuento.
0: ¿En serio?
3: Sí, sí, y nos hicieron llegar acá.
5: ¿A qué no sabe quién?
3: Quesahuambra.
0: ¿Quién?
3: Adivine. Adivine, adivineador.
5: Quesahuambra.
0: No traje mi bolita de cristal.
3: Ay, Dios. ¿Estás sin sus bolitas?
0: No, las mías tengo.
3: Ya. Yeah.
0: No tengo la que puedo predecir el nombre.
3: Papá Alberto, sigue esa bola. No es Papá Alberto.
0: No soy Papá Alberto.
3: Ya, a ver, por acá. Dice, para que vean que sí me importa la alimentación del DJ Papi Rico, le acabo de hacer un giro. Pero como ya comieron, entonces se compran algo para que se hidraten.
0: ¡Wow! Les vamos a comprar borojó, pero nos avisa con unos 8 días de anticipación.
3: Claro,
0: para tenerle hecho una barreta y
3: nada. Para tener hecho flecha de indio ahí.
0: Indio armado.
3: Bueno, muchísimas gracias, mi estimada. Le deseamos lo mejor. Un lindo fin de semana. De parte de DJ Juan, está buscando un mejor poema para dedicarle y. Está escribiendo ahorita, ya me está pasando el texto, ¿ya?
0: De mi parte, que Dios le pague. 1,000,000 de bendiciones.
2: ¡Gracias!
3: Mira, por acá ya me dice, Nene, de diciéndole esto, por empezar, dice. Si algún día dudas de tu valor, mírate con los ojos de quienes te quieren, porque descubrirás que eres el más hermoso regalo que la vida pudo ofrecer.
6: Me llaman Romeo.
3: Ay, ay, ay. Siga.
6: Es un placer conocerla.
3: Le pasó el dolor del cuello.
0: A vez de una.
3: Pero yo creo que mañana de nuevo le va a volver el dolor.
0: Eso es cruel.
3: Con unos 10 de esos y del mismo valor.
0: Uy.
3: Medio que puede estar el tratamiento para unos. Tres meses
0: hasta
3: exagerar.
0: Que venga.
3: Ay, Dios mío, vamos con música. Esto es Dichicha.

0: Recordamos clásicos, Papi Alberto.
1: Hermosos clásicos. 13:33.
0: ¿Sí le gusta a usted el reggaetón, school, Papi Alberto?
1: Claro, uno que otro, sí.
0: ¿Sí? ¿De pronto algún reggaetón?
1: No todos, pero bueno, ya.
0: Unos dos que tres para hacerle el perreo, sí.
1: Claro. Ya cuando uno está happy.
0: Happy, ¿no es cierto? Claro. Claro. Yo me acuerdo que en el cisne le hice un TikTok de reggaetón.
1: Para perrearle a la lobina.
0: ¿A cómo?
1: Para perrearle a la lobina.
0: ¡Ah, carajo! Papi Alberto, tengo buenas y excelentes recomendaciones.
1: Dímelo, dímelo, nene.
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0: 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Luego de estas buenas recomendaciones, Papi Alberto.

0: 1 a 100.
1: Brusco.
0: 100.
1: 100. Por favor, mi estimada, creo que usted está...
0: Creo
1: el
0: que usted
1: futuro de este DJ.
0: Creo que usted ya encontró la razón para hacerle sonreír.
1: Muchas gracias. A ver, dile a Zumba, ¿cómo estamos? Buenas tardes, chismositos. Aquí estoy cocinando para un matrimonio.
0: Wow.
1: Pero siempre con la buena compañía de los tres loquitos. Saludos, nene, Papo Alberto y Yewan. Estoy... Jamaica, dice, estoy lindo sábado.
0: Jamaica Queens.
1: ¿Jamaica Queens? Uh-huh. Estoy en Jamaica, ya. Muchas gracias. Gracias. A ver, ¿qué tengo acá? Patricio. Buen provecho, queridos amigos chismositos, por consultar el estado de nuestro monito. Muy bien, gracias, recuperándose. Dios le pague. Vamos bien con esa recuperación.
0: Lento, pero seguro.
1: Lento, pero seguro, ya. A ver, ¿qué tengo por acá? Dice, ¿por qué le duele el cuello al DJ Juan?
0: Mucho estrés.
1: De seguro es por bajar mucho a tomar agua en el pozo. Oye, estos manes se pasan. Uno pregunta, respondiendo bonito, ¿no?
0: Educadamente.
1: Claro. A ver, Gabrielito de esas, ¿no? Dice, él, ¿qué anda pasando por ahí?
2: Él ya es casado.
1: Buenas tardes, señores chismosos. Saludos desde el Esmeralda Oriental. Papá Alberto les saluda, les saludando a Milagros y a Marcos, que se encuentran preparando el almuerzo para su jefa. Vea, qué lindo.
0: Marcos y Milagros, saludos.
1: Felicidades, vamos con más. Esto es Ni Chicha,
0: Ni

0: Saludos para Oliver. Yo pensé que me escribí el monito, puesto una foto del monito. Me iba a decir, ven, el monito me escribió.
1: Gordo Oliver.
0: Y el coquito de Oliver. Saludos para su hijo, Oliver Mejía.

0: tengo audios, papi. Por favor, pongamos el play. Don Luis Arias, por favor.
1: Estamos almorzando junto a la chismosa. En el Rini Luna, Alberto Ucho, papá Alberto, compadrito, estamos ya en la, con la chismosa, llegando a casita a almorzar. Que Dios nos bendiga. Que viva el monito.
0: Que viva. Muchísimas gracias, Luchito Arias. Siempre fiel oyente de la chismosa.
2: Toda la vida ha sido oyente, ¿no?
0: Muchas gracias, Dios te pague, Luchito. Recién está llegando él también al almuerzo, dice. ¿Dónde está?
2: Almorzando, dice.
0: Ahí almorzando. ¿Dónde estaría andando, no?
2: Por ahí está andando también.
0: Ah, he hecho el cojón, no sé, estamos por ahí. Ah, Luchito, eres tremendo.
2: Hecho el son, suena así.
0: Yo me di cuenta de algo, papá Alberto.
2: Dímelo.
0: Que la Edita María ha sido la dura del billete.
2: Sí, ¿no?
0: Sí. Y cuando yo llegué ahí, digo, pero era que le mande con Luchito en la mañana. No, yo no confío en ese mayor.
2: Se gasta más de la cuenta.
0: Por eso usted mismo de Nene Yunga llevando. Ya, mi querida Edita, Dios te pague. Vamos con más. Tenemos tiempito por más, dice Juan. Dale, papi, venga. Dale.

0: Y 593 Luchito nos dice, bien, DJ Juan, esas son las músicas que tienen que poner, dice. No estas güey de Bad Bunny, dice. Está bien, ¿no? Sí, estas son música para Alberto.
1: Eso sí. Algo que tenga sentido, ¿no?
0: Algo que tenga sentido, lógico. Papi Alberto, ¿no hay tiempito para más?
1: No, nos vamos.
0: Años 13:51, nos vamos.
1: Trae con salud y vida, nos vemos el día lunes a las 5 de la mañana. Hasta aquí les dice compañía Papi Alberto. Así, el lunes.
0: Muchísimas gracias, señor Gabriel Ullo, y la parte final. Nos vamos.
2: ¡Moceros!
0: Ahí está. Y aquí nos vamos rumbo al Guaya, Papi Alberto.
1: Solo, así solo, los machotes se van a... ¿Ves qué hago, hermano? ¿Ves si no quiere llevar a Maggie para mandarle?
0: Mándemosle ya. Mándemosle. Como encomienda.
1: Como encomienda ahí.
0: Oh, era de hacer una cosa. Aprovechalo del monitor.
1: ¿Ella qué será?
0: Hacer
1: un sorteo. Ella será legal para hacerle casas y mandas rápido, ¿no?
0: Saque los papeles para el guay.
1: Tramítale los papeles, si ella es casada rápido. Menos de un año ya le mandamos por allá.
0: Y los va a tener solo para usted. Claro. Liberamos de este
1: Maggie cita, no sea malo, pero ponga, afánese usted mismo ya. Rápido.
0: Ya está ahí, ya. Puesto como madeja de pueblo. Ya. Dice, DJ quiere trabajar más y no quiere irse a la casa. No, pobre. Desde las 8 de la mañana, DJ Juan, ¿no? Sí, sí, se puede sentar tú. Y aquí va a irse 4 horas más sentado.
1: Aquí voy sentado 4 horas al Guayas.
0: Al Guayas. Tengo un último audio por ahí antes de irnos.
3: ¡Ey, Papi Alberto! ¡Vamos donde las cariñosas! A ver si le deja ir la Esperancita.
0: Vamos a las cariñosas. Nos vamos, señoras y señores. Si Dios lo permite, el día lunes 5 en punto estaremos con más. Mi nombre es Nelson Elena Yunga. Hasta el día lunes. ¡Chau, chau!
4: Ninchicha.

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0: aire.
1: Sí. Buenas. Buenas tardes. Qué gusto saludarles, señoras y señores. Damas y caballeros, bienvenidos a compartir buena música. Éxitos en este fin de semana, donde vamos a pasarla súper chévere, ¿ah? Donde vamos a pasarla espectacular. Espero, como siempre, contar con todos sus contactos, que usted nos vaya saludando, comentando qué es lo que está haciendo. Por favor, para nosotros también compartir ese momento bonito, ese momento especial. Muchos hoy están de fiesta y nosotros le vamos a poner ya esa energía desde esta hora, ¿ah? 14 horas hasta las 17, ya sabe, con buena música. Señoras y señores, nuestro compañero, el compañero de fórmula, como siempre, aquí está Ismael Villamar, DJ Casado.
2: ¿Qué tal, Juan Carlos? ¿Cómo estamos? Buenas tardes, un gusto poder estar una vez más, un fin de semana más aquí en la cabina de la más famosa, de la más popular, 104.1 para todo el austroecuatoriano, ya la pachanguita hasta las 17 horas.
1: Qué bonito, ya sabe, quiero invitarles ahora mismo a mensajear a nuestro número al 099-1041-047. 099-1041-047. Hoy traigo premios, ¿quién quiere premios? Y también le vamos a comentar un poquito cómo está el monito de todo acá, ya sabe, en la pachanguita. Bienvenido, mi nombre es Juan Carlos, el sensation de la chica.

por las deudas, anda llorando por la vida que le toca, pero pone buena música. Así somos, Juan Carlos llora por las pensiones, llora por las otras, pero todavía le pone sabor, ¿no es cierto? Así que ponerle buena cara a esas, a veces a esos malos momentos. Un abrazo muy especial a los amigos que están en el, también en el tráfico, cuando uno sale a veces un poquito atrasado, tienes que llegar y ese tráfico, todo mundo, todos los semáforos se ponen en rojo. Usted respire, hermano, respire, respire, porque si hace malas iras o llega muy tarde, y aparte de que llega tarde, llega estresado, y eso no queremos. Más vale tarde que nunca. Buenas tardes, un abrazo para nuestros hermanos ecuatorianos de los Estados Unidos, que ya están compartiendo algunos grandes eventos. Ah, qué bueno, saludos también a la gente maravillosa.

0: ¿Cómo estamos? Azogues, más conocida como la ciudad franciscana. Claro que sí. Un abrazo para la linda Azogues, a nuestros grandes amigos de Biblián. ¿Cómo no? Gualaceo, Paute, Sixi. Qué gusto saludarles a toda la gente que reporta sintonía también y está compartiendo con nosotros. A los amigos de Biblián nos dicen un abrazo muy especial. Tengo un audio de Luchito. ¿Qué nos dice Luchito? Buenas tardes, Luchito.
1: Epa, epa, me dicen mis amigos, saludos, buenas tardes. A ver si me pueden comenzar con la canción de los Juanes, creo que se canta La Camisa Negra o La Tortura de Shakira. Ya claro. Sabes, bendiciones, feliz fin de semana.
0: Un abrazo, está embalado en su carrito. Qué bueno, suban el volumen que nosotros le complacemos acá todos los éxitos. Ahora mismo, coméntanos qué es lo que estás haciendo. ¿Te fuiste a la feria? ¿Y

0: manita del DJ Casado de parte de yo. Vea, algún rato ojalá le pare bola a mi compañero, pero nada.
1: ¿Cómo?
0: Que nada en la vida es.
1: ¿Cómo? ¿Cómo?
0: Nada en la vida es imposible. Así como la chica de Embalate Ecuador, Melissa. Mira, una fotito y ya me dijo, pásame la foto que está bonito. Desde ahí comenzamos bien, hermano.

no, por favor. Que aún me recuerdo cuando yo le decía: solo tu sonrisa al mirar es mi felicidad. Recuerda eso. Tú lo eres todo para mí. ¿Quién no ha dicho eso, hermano, cuando estás enamorado? ¡Qué bestia! No me hagas acordar.

gracias por estar ahí. Para Dianita Arcentales, que nos dice: hola, Juan Carlos, y dígale a DJ Casado que están invitados a la graduación de mi guagua, Juan David, y el 8, ojalá vea. ¿Y por qué no nos contratará mejor? Saludos para

0: Todas mienten, mi brother.
1: ¡Machudo!
0: Muy cierto. Todas mienten, pero algo, alguien por ahí habrá, como dice, alguien habrá que todavía no lo haga. Así es que le enviamos un saludo también para la señora Anita Luz.

0: escuchar semana a semana, todos los días.
1: Chévere, mi hermanito. Gracias a mi gran amigo desde Azogues, ahora en Azogues. Azogues es una ciudad linda también. Ya sabe, usted nos puede escuchar a través de la 104.1 en Azogues, full sintonía, puede estar compartiendo con nosotros. Saluditos chismosos, dice, desde New York. New York, ah, ya, ahí está, vea.

favor, pues, brother. Ahí, así como suena, así como suena. Santi Ochoa dice, para mis suegros y mi cuñado, vamos a ponerle más saborcito en esta tarde. 14:47, 14:47. A todos, le enviamos el abrazo en este 25 de julio.

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Arriba la mano a los que les gusta esta buena música, estos clásicos, estos éxitos. ¿Quién no ha visto esa película con ese gordito, no? Horreno, clásico, señoras y señores. A los que les gusta el tecno. Ay, ay, ay.

está recordando estas canciones con cómo disfrutaba el papá. Él no, todavía él no. Ahí, eso disfrutaba el viejo Villa. No, él no, no, todavía. Con esta le conquistó a la mamá. Pero bueno, aquí recordamos solo éxitos. El mejor DJ del fin de semana. Y el mejor programa aquí en La Pachanguita. Con su pana Juan.

en este fin de semana. La estamos rompiendo, la estamos rompiendo, mi gente. Muchas gracias. Eso es todo, eso es todo. Aquí en La Pachanguita, la estamos pasando bien. Sube el volumen, por favor, en tu taxi. Estás en tu auto, estás en este calorcito de la ciudad. Nosotros

por la mejor radio, La Chismosa. Pilas, buena música, ese es todo. Esa vieja guardia, los clásicos. Gracias, Carlitos. Un abrazo, pero hay que felicitar a nuestro DJ. Es el conocedor de estos grandes éxitos. El señor

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0: ver, ponle play.
1: 373, coleguitas, Radio La Chismosa. Con la full sintonía, Valle Los Chillos, la capital, Jorge Varedes. Sintonizándoles como todos los días, coleguitas.
0: Esa es.
1: Saludas para mi esposa Diana Eliescas. A full, a full sintonía. Acá en el Emisoluto. En las aplicaciones de Aplicando Full Martillo. Buen programa, saludas a la pachanguita.

dice que el video que subí en la radio, dice como ya no te quiere perdonar, ahora haces videos y voy a aplicarle la última. ¡Qué bestia! No seas malo, eh. Saludos para mi

hora Estados Unidos, 17:21. Vamos a continuar, señoras y señores. Aquí está tu pana Juan Carlos, poniéndote saborcito junto a DJ Casado, junto al cumpleañero del día de

Me quiero recuperar y vos la estás dañando, brother. Ya lo olvidé, ya lo olvidé. Saludos cordiales para los grandes amigos quienes están en sintonía. Están compartiendo con nosotros en esta tarde de día sábado, sí señor. Donde la pasamos rico, ¿ah? Qué bonitos momentos con esta música. En esos lugares donde que usted disfruta lo más rico, ¿ah? Nada mejor, ¿sí o no, mis panas? Nada mejor de estar enamorado, de estar compartiendo con toda la gente, de disfrutar esos momentos, de decir cuánto te amo en esta tarde. Saludos, ¿qué tal, Juanca? Un abrazo muy especial a mi panita, el Oliver. Oliver, ¿cómo estamos? Ahí está mi pana Zeta Truck también, haciéndola todo, dice, para el cumpleaños. ¿Qué tal, Juanca? Dice, ¿estás disponible para el día de hoy? No, estamos trabajando ya. Dios te pague por hacernos parte, pero de sus eventos. ¿Qué más, Juanquita? Un abrazo muy especial acá en Santa Ana. Hasta en la full sintonía, Santa Ana. Saludos cordiales. Saludos, dice acá, y ya disfrutamos y pasamos la súper chévere. Juanquita, ponga una para llorar y olvidarme de ella. Gracias a mi pana Rodrigo también, que está por ahí. Qué gusto saludarle a nuestros grandes amigos de Criollo Mix Internacional. Un abrazo cordial. Dani Tefi.

1637. Dilo, DJ Casado. No sea malo, Dios. ¡Ay, ay, ay! La navaja. ¡Qué bestia! ¡Qué bestia! Bonito, un abrazo para ti, mi hermano, ¿eh? ¡Vamos!

0: escuchas aquí a través de La Chismosa, en tu programa La Pachanguita. Hoy quisimos poner este tipo de música, ya que hay muchas mujeres que dice Juan Carlos, ¿por qué no me pones para dedicarla? ¡Claro, ahora mismo! ¿Qué nos dice Santiaguito Ochoa? ¿Qué me dice? Pilas con mi cuñado, dice, esa música está puñalera. ¿Qué le haría la ñora? Dice, ¿qué te hizo la ñora, mi hija? ¿O qué le harías vos a la ñora? Madre Santísima, ya componte, hijo de Dios. No seas malito, no seas malito. Cuando él le decía, eres todo para mí. Tu sonrisa es mi mejor regalo. Ahorita anda escondido ese casado. Saludos para Mari Curay. ¿Qué nos dice? Hola, chicos. Linda tarde para ti también, mi estimada Mari. Un abrazo para ti siempre por estar en sintonía, por estar siempre con nosotros a través de La Chismosa, la número uno. Gracias por siempre estar acompañándonos. Qué gusto saludarles. También tenemos acá saluditos para todos los grandes amigos quienes reportan sintonía a través de nuestro número, a través del 099-1041, a través del 047. Sí, señor. 099-1041-047.
1: ¡Sí!
0: Hola, Fer, qué gusto saludarte. ¿Cómo estamos, mi estimada Fer? Esperando que estés bien, ¿ah? Vamos a ver si hoy día nos vemos. ¡Dilo, DJ Casado, por favor! Para los diferentes mercados, un abrazo muy especial. Ahora no me llames. ¡Ya es mi ex! ¡Ya no más! Nada de Remembers con el Sensation. ¡Nada!

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2: No sé si llorar o reír, agradecer o decir que estuvo bien, pero sé que a mi lado viviste los mejores momentos y sé que ahora mismo estás arrepentida. O estaré yo, pero bueno, así es la vida. Buenas tardes, Juanca, dice aquí escuchando desde Cristo Rey. Saluditos para mi amiga Katy, que está siempre conmigo en las buenas y en las malas. Ahí con una heladita, nada mejor que recordar aquellos amores que vivieron junto a tu lado, que disfrutaste esos buenos momentos, ¿por qué no? También esos problemitas que luego se arreglaban con un buen te quiero, un buen te amo y compartir esos momentos juntos. Ay, ay, ay. Saludos amigos de La Chismosa, escuchando desde Murcia, España. Qué gusto saludarles a los amigos de Murcia, España. Saludos para mi gran amigo Oliver Mejía. Con esta canción dedicado para mi pana Oliver y su ex. Ahora, ¿cómo le llamamos?

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Llegamos. Hola, ¿qué tal, amigos? ¿Cómo están? Bienvenidos. Esta es la previa a través de la chismosa, la 104.1 FM. Son las 5:10 de la tarde. Gracias por acompañarnos en este sábado espectacular. Bueno, como todos sabrán, lamentablemente nuestro querido amigo, el Peter, la ñora ya no le mandó más los fines de semana. Sí. Dijo, ya muévete a trapear, ya muévete a hacer las cosas. Solo, vete, no hay, ya, ¿hasta cuándo? Oye, ya apúrate rápido. Pero este fin de semana, ahora, ¿quién me va a acompañar todos los sábados? ¿Quién me va a acompañar todos los fines de semana? Es mi brothercito, Kevin Fares. Hola, hermanito, ¿cómo estamos? Buenas tardes.

Ese es mi ñaño, ese es mi brother. Muy pronto le vamos a tener ya en la cabina. Muy pronto ya le tenemos aquí en la cabina de la Preli. Es el momento de reportar sintonía a través del 099-141-047. 099-141-047. Es el momento de reportar sintonía. Te acompañas a las 20 horas. Mi nombre es Adrián.

0: Es hasta las 20 horas. Dale, mi piro.
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0: Así disfrutamos el fin de semana. Gracias por acompañarnos. Oiga, Kevin, ¿alguna vez le han pegado a usted? ¿Su pareja le ha pegado?
1: Oiga, todavía no ha llegado la que se atreva tanto.
0: ¿Todavía? ¿En serio?
1: Sí,
0: ¿aún no le han partido la jeta?
1: No, todavía no. Pero por ahí me dijo unita, ya estás haciendo méritos.
0: ¿En serio?
1: Sí, sí, sí.
0: Tenga cuidado, mijo, por acá la mujer le pegó al marido y fue enviada a la cárcel. Luego salió y le volvió a pegar. O sea, ¿te imaginas, ñaño? O sea, ¿te imaginas? O sea, buen puñete, ¿no?
1: Oiga,
0: o sea, bien chequemosa.
1: Bien requemosa.
0: Claro.
1: Pero, o sea, ¿saben decir ahí? Algo hayas hecho. Algo hayas hecho.
0: De Leips. Típico. Sas en las muelas.
1: No haya llegado pronto el contrato.
0: No me digan. Estoy con tarjetas rojas. 0999-1041-047. 0999-1041-047. Es lo para la

0: se goza.
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0: adelante, 6 y 20 de la tarde. Tengo muy buena música. Ese tema de Juan Magán.
1: Uy, uy, uy.
2: En este
0: verano azul.
2: En estas vacaciones. Uy.
0: Está changadita la ñora.
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0: Ay, no, no, no, no, no. Como que tuyo, no. Suave, suave, suave.
2: Como que va, digo, para ir a la playa. No se emocione.
3: Ya, cúntalo, ya.
0: Saludos para Mauricio. Hola, viejo rey. Estamos activos. Pila con la chismosa. Este sábado de resurrección, dice. De man hoy. Solo metiéndose el líquido. Yo, señora, ya le mandaron botando a la casa ya. Saludos para toda la people. Les comemos buena música. Saludos, mi rey. Muchas bendiciones, mi brother. 0929-741-047.

0: gente que se está reportando sintonía. La gente de Totora Coche también dice: ¡habla, Fideo! ¿Cómo va, mijín? ¿Asomarás? Ya, mijo, para comer una sachi, pero ya.
1: Suena, mijo. No toda la vida es chago.
2: Solo cosas buenas, por favor.
0: Claro, por ejemplo, cosas buenas. Una amiga.
2: Una prima.
0: Una suegra. ¡Oye! ¿Con qué nos vamos, Kevin? Cuéntame, ¿con qué nos vamos, mi brother? Ponle un poquito ahí, porque aquí la gente me pidió y tú aquí te complazco con buena música, ¿ok? Un poquito de Zion y Lennox. Un poquito de reggaetón al school, te acompaño.

0: escucho.
1: Buenas noches, ¿me podría poner la canción de Arcángel por amarte a ciegas? Claro. ¿Por qué no, mi brother?
2: Uy. Alguien dijo a beber y por ahí se reportaron, ¿ve? Con esas canciones. Sí, sí, sí.

para salir este fin de semana, ¿ok? Si vas a salir, sale, pero deja el carro en casa, deja el carro en casa, por favor. Si no queremos más accidentes en las vías, por favor. ¿Qué más, amigos? ¿Qué pasó con el Peter? Ya la señora le pegó, brother. Ya dijo, ya ven para acá, Longo, ven, Budo. Sí. No, ya, pues. Saludos para Peter, ¿no? Tuvo que tomar una

0: Solo para Patricio Vintimilla, mi hermano Patito.
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0: Buenas noches, amigos Chismosaurio, Fideo y John Fares. Excelente música, felicitaciones. Saludos, mi brother.